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4: Son las 2:53.

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5: Temperatura, 18 grados centígrados.
6: Son las 3:05.

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1: Son las 3:21.

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2: Son las 3:36.

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5: Son las 3:52.

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11: Temperatura, 18 grados centígrados.
12: Son las 4 con 2 minutos. 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

0: Hola, ¿qué tal? Les saludo con mucho gusto y le doy la bienvenida a esta nueva emisión de México en Ritmos, este espacio donde comparto con usted música proveniente de distintos puntos de nuestra República Mexicana. Y hoy, aunque vamos a escuchar un género que si bien no nace en nuestro país, tiene una historia bastante interesante que se desarrolla en México. Tal vez con el primer tema ya se imaginen de qué va a tratar este programa. Hoy vamos a escuchar un álbum de Celso Piña que se titula Sin Fecha de Caducidad. Más adelante le voy a compartir unos datos interesantes acerca de este álbum y de la sobresaliente trayectoria de Celso Piña. Antes, también le voy a compartir el número de cabina para que se comunique con nosotros, para que nos mande alguna sugerencia, para que nos platique qué tal se la pasa mientras escucha usted México en Ritmos. El número es 771-111-5629. También le quiero invitar a que nos escriba a través de nuestras redes sociales. Vamos a estar pendientes de los mensajes que usted comparta con nosotros. También vamos a agradecer, como en cada emisión, a la maestra Claudia Noemí Muñoz Sarabia, subdirectora de Suma, al licenciado Alfredo Barrón Silva, director de Suma Radio, al licenciado Ignacio Cárdenas Roldán, director general de Suma, y a René Martínez Galena, director de Suma Radio San Bartolo. El tema con el que comenzamos esta emisión se titula Vamos a escuchar la radio y es una colaboración con Nicho Hinojosa. Este disco, por cierto, está lleno de colaboraciones, hay varias muy interesantes, otras incluso inesperadas, pero todas quedan bastante bien. Y el tema que vamos a escuchar a continuación se titula Mira, Mira y es con Natalia Lafourcade. Mi nombre es Dan Cabrera, esperemos disfruten de este álbum que seleccionamos para compartir con usted en esta nueva emisión de México en Ritmos.
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0: Y ya volvimos, ¿qué le parece el tema que acabamos de escuchar? Yo le voy a compartir nuevamente nuestro número de teléfono para que nos mande un mensaje, para que nos mande un comentario o nos mande un saludo, tal vez alguna sugerencia. Quizá usted conoce un disco que considera que es necesario que mucha gente más lo escuche, aquí puede hacer su recomendación y lo vamos a tomar muy muy en cuenta para poder compartirlo a través de esta emisión de México en Ritmos. El disco que estamos escuchando esta ocasión se titula Sin Fecha de Caducidad y sale en el año 2001. Como ya le comenté, va a tener varias colaboraciones. Con este disco, Celso Piña busca demostrar que la cumbia de barrio se puede mezclar con diversos géneros, entregándonos temas interesantes, llenos de energía, llenos de ritmo. Y además, con estas fusiones que usted irá descubriendo a lo largo del programa, vamos a escuchar a continuación esto que se llama Un Pedacito de Ti. Esto es con Ben Ibarra. Después vamos a hacer un breve corte, pero ya sabe que yo le invito a que se mantenga con nosotros en esta frecuencia universitaria.
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1: Son las 4 con 17 minutos.
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0: Continuamos y acabamos de escuchar un tema con Alex Lora. ¿Qué le parece? ¿Alguna vez se imaginó escuchar a Celso Piña colaborando con Alex Lora? Incluso esta canción ha sido interpretada muchas veces en vivo, tanto con los músicos de Alex Lora junto con los de Celso Piña. Y hablando de él, yo le comparto que nace un 6 de abril de 1953 y sucede algo interesante en el momento en el que Celso decide ser músico, y es que él jamás se imaginó dedicarse a este oficio, pero en el lugar donde él vivía, escuchó la música colombiana y se cautivó de inmediato. En ese momento, él se propuso aprender a tocar este género y créame que no se detuvo hasta que lo consiguió. Es interesante este acercamiento que tiene con la música y nos pone a pensar qué habrá pasado por la cabeza de Celso, qué habrá movido en él la música colombiana que ocasionó que diera un giro tan drástico en su vida. Le recuerdo que hoy estamos escuchando este álbum llamado Sin Fecha de Caducidad de Celso Piña, ya con una carrera consagrada, donde pues él continúa tratando de expandir la música colombiana, la cumbia de barrio, y vamos a escuchar a continuación este tema que se titula Por Más Que Vueles Muy Alto. Es con Laura León, esperemos lo disfruten. Yo le invito a que sea con nosotros en esta nueva emisión de México en Ritmos.
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0: Ya volvimos. ¿Qué le parece el tema que acabamos de escuchar? Yo quiero aprovechar el espacio para agradecer a todas las emisoras que comparten este programa. Les mando un saludo, les mando también un agradecimiento. Y a usted que nos escucha a través de stream, también le mando un saludo. Y a quienes no lo hacen, yo les invito a que descarguen la aplicación Suma UAH para que puedan escuchar cualquiera de nuestras estaciones o sintonizar nuestro canal de televisión en cualquier parte del mundo donde usted cuente con servicio de internet. Yo le voy a platicar un poco más acerca de cómo es que Celso Piña recorre todo ese camino para llegar a ser quien, pues ya sabemos que es, un referente cultural no nada más de Monterrey, sino también de todo México e incluso del mundo. Ya le platicaré más adelante un poco acerca de eso. En su camino, Celso entró a un grupo conocido como Los Jaras. Él entró ahí tocando el güiro y aunque fue una oportunidad para tener un acercamiento a la música, ya que era su primera agrupación, pues él estaba consciente que su camino era la música colombiana, la cumbia colombiana y la música tropical, aunque también le gustaba, pues quedaba lejos de lo que él estaba deseando en ese momento. Más adelante le voy a platicar cómo es que él aprende a tocar el acordeón. Ahora vamos a escuchar un tema que se llama Alguien Cantó Una Canción. Esto es con Sargento García, esperemos lo disfruten. Después vamos a hacer un breve corte, pero ya sabe que yo le invito a que siga con nosotros a través de México en Ritmos.
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0: Son las 4:32. 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

0: Ya volvimos gracias a quienes siguen con nosotros, a quienes se han mantenido a través de esta emisión de México en Ritmos. Hoy estamos escuchando este álbum de Celso Piña titulado Sin Fecha de Caducidad. Es un álbum que involucra varios géneros, que combina el sonido de la música colombiana con diferentes estilos musicales. El tema que acabamos de escuchar se titula Un Sentimiento de Amor y es una colaboración con Eli Guerra. ¿Qué le parece? Creemos que quedó bastante bien, como todos los temas que hemos escuchado, y es que para este punto Celso ya era un experto haciendo pues esta fusión interesante de géneros. Pero yo le voy a platicar cómo era antes de esto. Y es que después de estar con este grupo llamado Los Jaras, se dio cuenta que nadie tocaba música colombiana en el sitio donde él vivía. Entonces, escuche usted, lo que hizo fue comprar discos de la música que él quería aprender y se encerró por meses hasta aprender estas melodías en su acordeón. ¿Qué le parece ese dato que le acabo de compartir? Sin duda, Celso Piña tenía un objetivo claro y no se iba a detener hasta conseguirlo. Y esto se va a notar siempre. Él siempre trató de llevar la música que él interpretaba a nuevos horizontes y definitivamente lo logró. También hay que mencionar que su padre le apoyó siempre en la manera que le fue posible, porque probablemente también es un factor al momento de que Celso pues cumpliera sus sueños. Vamos a escuchar a continuación este tema que se llama El Pescador. Ojalá lo disfruten junto con nosotros y ya estaremos de regreso en esta nueva emisión de México en Ritmos.
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0: ¿Qué le parece el tema que acabamos de escuchar? Esperemos haya sido de su agrado. Ahora yo le voy a contar un poco más acerca de este proceso que lleva Celso Piña. Y es que en sus inicios fue rechazado e incluso discriminado por diferentes disqueras y por diferentes espacios. Pero eso no desanimó a Celso. Él siguió buscando oportunidades, él siguió tocando muchas puertas, hasta que tuvo la oportunidad de grabar su primer álbum titulado La Manda. Pero después hubo complicaciones, ya que en los 90s la música colombiana había invadido Monterrey. En un inicio era música de nicho, era música de pequeños espacios, pero para los 90s ya había invadido parte de este estado mexicano. Entonces, esto ocasionó que los grupos empezaran a abaratar sus costos, lo que evidentemente era una desventaja para los grupos ya consagrados. Celso se puso a buscar opciones para seguir expandiendo este proyecto que tenía. Es lo que les decía, que él definitivamente no se iba a detener hasta cumplir con sus objetivos. Y fue en esta búsqueda que Celso conoció al bajista del Gran Silencio. Y probablemente usted ya se imagine qué pasó después. Publicaron este álbum llamado Bravo, lo que cambiaría completamente la historia de la música mexicana. Ahora vamos a escuchar este tema que se llama La Cumbia de los Sueños. Después vamos a hacer un breve corte. Pero no se vaya, siga con nosotros. Estamos escuchando a Celso Piña con este álbum que se titula Sin Fecha de Caducidad.
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0: 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Son las 4:47. Gracias por seguir con nosotros. 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

0: Gracias a quienes sigan con nosotros, el tema que acabamos de compartir con usted se titula Compréndeme y es una colaboración con Eugenia León. Ojalá haya sido de su agrado. Creo que todos los temas que vienen en este álbum son grandes temas, son grandes colaboraciones. Hay un gran trabajo detrás de todo esto y ese, como le comentaba, pues en este álbum ya Celso estaba consagrado, ya había expandido su música, ya la había combinado con muchos otros géneros e incluso ya había visitado varios países. Escuche usted, le voy a platicar algunos de los lugares que visitó Celso Piña, a donde él llevó la música colombiana. Fue a Alemania, a Polonia, a China, a Inglaterra, a Holanda, por mencionar algunos países. Lamentablemente fallece un 21 de agosto de 2019, dejando una marca imborrable en la música mexicana. Pero sus hermanos continúan con su legado. Y es justamente lo que estamos escuchando de fondo, se llama Ronda Bogotá y es una recomendación que también les hacemos, ya que creemos que tienen pues esa esencia que tenía Celso Piña, ese estilo colombiano, pues ellos lo rescatan de esta manera. Tal vez en un futuro hagamos algún programa acerca de este proyecto. Y ya casi nos vamos a ir a este tema, al penúltimo tema, es una colaboración con Alex Syntek, esto se titula Herido, y ya estaremos de regreso para despedir esta emisión de México en Ritmos.
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0: Ya regresamos y Herido es el título del tema que acabamos de escuchar y es de esta manera que estamos llegando al final de esta emisión de México en Ritmos. Yo le agradezco a usted que se mantuvo con nosotros a través de toda la emisión de todos estos temas que seleccionamos para compartir esta ocasión con usted. Hoy escuchamos a Celso Piña, ojalá lo hayan disfrutado junto con nosotros. Y antes de despedirnos, vamos a agradecer nuevamente a la maestra Claudia Noemí Muñoz Arabia, subdirectora de Suma, al licenciado Alfredo Barrón Silva, director de Suma Radio, al licenciado Ignacio Cárdenas Roldán, director general de Suma, y a René Martínez Galeana, director de Suma Radio San Bartolo. Le voy a invitar también nuevamente a que descargue la aplicación Suma UAEH para que pueda escuchar cualquiera de nuestras estaciones o también mirar nuestro canal de televisión en cualquier parte del mundo donde usted cuente con servicio de internet. También le voy a compartir nuevamente el número de cabina para que se comunique con nosotros y nos deje su comentario o su saludo. Es el 771-111-5629. Esta es una producción de Suma Radio San Bartolo, una estación perteneciente al Sistema Universitario de Medios Autónomos. Mi nombre es Dan Cabrera y fue un gusto haber compartido con usted estos temas, este álbum, como en cada emisión de México en Ritmos. Aquí, pues ya se dio cuenta que estamos cambiando constantemente de géneros, de ritmos. Esto es parte justamente del proyecto. Ojalá que lo estén disfrutando junto con nosotros. Ojalá que sea una sorpresa grata cada emisión que le llevamos a través de Suma Radio. Esto sería todo. Vamos a escuchar un último tema. Esto es de Celso Piña con su hermano Isaac Piña. Se titula No Tienes Corazón. Vamos a disfrutarlo y nos escuchamos a la siguiente.
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1: Son las 5:02.

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2: Son las 5:20.

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2: Son las 5:35.

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5: 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Son las 5:48.

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1: Revista del Consumidor Radio. Ya sea en la oficina, en la universidad o cuando no quieres cocinar, las sopas instantáneas siempre te sacan de un apuro. Pero, ¿alguna vez has leído las letras chiquitas de su etiqueta? Antes de abrir tu próximo paquete, tienes que conocer los resultados de nuestro estudio de calidad.
2: Un bordado tradicional es historia, trabajo y memoria colectiva. Pero hoy en día se enfrenta a la producción industrial y a la falta de información en el mercado. ¿Es posible usar la tecnología a favor de las artesanas y los artesanos? Si quieres saber cómo la inteligencia artificial puede ayudar a la defensa de un bordado tradicional, quédate en Revista del Consumidor Radio.
1: Revista del Consumidor.
2: Llegas con cansancio y tienes poco tiempo para cocinar. ¿Se te antojó una sopa calientita, lista en unos minutos?
1: Las sopas instantáneas pueden parecer una solución práctica, rápida y económica. Por eso hay quienes las tienen en sus despensas.
2: Pero, ¿qué estamos llevando a nuestra mesa cuando elegimos una?
1: Para saberlo, en el laboratorio de Profeco se analizaron 33 sopas instantáneas y se revisó desde su información comercial hasta su aporte nutrimental. ¿Qué revisamos?
2: Primero, revisamos que la información comercial esté completa.
1: Verificamos que las sopas incluyeran los requisitos de etiquetado como denominación, responsable del producto, contenido neto, lista de ingredientes, alérgenos, instrucciones de uso, lote y fecha de caducidad o consumo preferente.
2: También revisamos que, si es el caso, los productos exhiban los sellos de advertencia de exceso de algún componente crítico para la salud.
1: Por cada 100 gramos de producto se determinó la cantidad de proteína, grasa, carbohidratos, agua y aporte energético.
2: Una prueba fundamental: determinar el contenido de sodio. Esto, debido a que su ingesta debe ser controlada para prevenir riesgos en la salud cardiovascular.
1: ¿Qué encontramos?
2: Todas las sopas analizadas tienen al menos dos sellos negros de advertencia. Uno por exceso de grasas saturadas y otro por exceso de sodio.
1: ¡Ojo con esto!
2: Un vaso estándar de sopa instantánea de entre 64 y 68 gramos, ya preparado, contiene por lo general más del límite de sodio recomendado por la Organización Mundial de la Salud.
1: Además, su aporte energético, que está relacionado con la cantidad de grasa, es de alrededor de 300 kilocalorías.
2: Más de los resultados. Ramen Express by Chef Wu, sopa de ramen vegetariana, declara 85 gramos de contenido neto, pero no llegó ni a los 80.
1: Seis productos no presentan completa su información comercial.
2: Algunos tienen mayor cantidad de grasa de la indicada en su etiqueta. Dos son de la marca Mama, uno de Maruchan Pasta Rápida Yakisoba y otro de Nissin Pasta UFO Fuego.
1: También encontramos un producto que declara cero azúcares añadidos, pero en su lista de ingredientes dice dextrosa. Ramen Express by Chef Wu. Fideos instantáneos calientes y picantes.
2: Ahora seguro te preguntarás, ¿qué hago si me gusta consumir estas sopas?
1: Sabemos que una sopa instantánea puede sacarnos de un apuro y disfrutarla de vez en cuando no significa que estemos haciendo algo mal.
2: La clave está en no convertirla en nuestra comida de todos los días.
3: Tenemos que entender que son productos que tienen un alto valor energético. Por eso son productos que tenemos que consumir con ciertas precauciones. Por ejemplo, no son productos que se recomienden de forma cotidiana. Por ejemplo, para personas con sobrepeso, con obesidad, con hipertensión.
1: Y antes de comprar, revisa los sellos, los ingredientes considera su información nutrimental y comercial.
3: Bueno, es muy importante que consideremos que cuando vamos a comprar un producto, chequemos la fecha de caducidad o el consumo preferente, que el empaque sea el adecuado, bueno, que no tenga rupturas y demás, que esté en buen estado.
2: Si tienes un poco más de tiempo, una sopa casera es una buena alternativa para ahorrar y mejorar su valor nutrimental, por ejemplo, con vegetales, queso o pollo.
1: Y antes de terminar, vamos a derribar un mito. ¿Las sopas instantáneas son de plástico?
3: Se ha pensado durante muchos años que son productos que son de plástico o que es un producto que se queda pegado alrededor del intestino por varios días. Esto no es cierto. Finalmente son productos que están compuestos principalmente por carbohidratos, pero también tienen un porcentaje de proteínas y de grasa. Nuestro organismo es tan sabio que tiene las sustancias necesarias como enzimas o ácidos gástricos para poder digerir completamente la muestra y se va a procesar como cualquier otro alimento.
1: Porque cuando conoces lo que consumes, puedes tomar mejores decisiones.
4: Vista del consumidor.
2: ¿La inteligencia artificial será capaz de salvaguardar la identidad comunitaria?
1: Un bordado tradicional no es solamente una combinación de hilos, figuras y colores.
2: Cada pieza es un conjunto de conocimientos transmitidos de generación en generación. Historias familiares, símbolos comunitarios y maneras particulares de comprender el mundo.
1: Sin embargo, en la actualidad es muy común encontrar en tiendas físicas y redes sociales productos que copian estos diseños tradicionales. Muchos de ellos son fabricados mediante procesos industriales y se comercializan sin reconocer su lugar de procedencia.
2: Con esto, no solo se copia una imagen, sino que se invisibiliza a las personas y comunidades que han conservado ese conocimiento.
1: Esta práctica también afecta a las personas consumidoras, ya que podríamos llegar a pagar un precio mayor bajo la falsa creencia de que adquirimos una pieza hecha a mano o de que nuestro dinero beneficiará directamente a una comunidad.
2: Al final, la decisión de compra se realiza sin la información suficiente. Por esta razón, es indispensable promover mecanismos que nos permitan conocer el origen real de los productos.
1: Antes de comprar, hay que preguntarnos, ¿quién elaboró la pieza y dónde fue producida? ¿Su fabricación fue artesanal, industrial o mixta?
2: ¿Qué técnicas y materiales se utilizaron?
1: Y también, ¿existe autorización para usar el diseño? ¿Y quién recibe los beneficios de su comercialización?
2: Aquí es donde puede intervenir la inteligencia artificial. Esta tecnología puede analizar imágenes para localizar características visuales que se repiten en diferentes productos.
1: En el caso de los bordados, un sistema entrenado podría estudiar la forma y distribución de las figuras, la posición de los colores, la simetría de las puntadas, midiendo el grado de semejanza entre una pieza artesanal original y el diseño de una prenda nueva.
2: Pero ten cuidado. Los proyectos de inteligencia artificial necesitan datos y en este caso no estamos hablando de simples archivos digitales. Hablamos de trabajo, de identidad, de conocimiento y de toda una memoria colectiva. Por eso, antes de registrar cualquier imagen, debe existir una explicación transparente para las comunidades sobre la finalidad del proyecto, cómo funciona la tecnología, sus beneficios, riesgos y qué medidas de seguridad se aplicarán para evitar filtraciones.
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13: Temperatura, 17 grados centígrados.
2: Son las 6 con 17 minutos.
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4: Son las 6:19.

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4: Son las 6:32.

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8: Son las 6:47.

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7: Temperatura, 18 grados centígrados.
8: Son las 7 con 3 minutos.
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Hola, hola, Paquis, ¿cómo están? Buenos días, qué gusto darte la bienvenida en esta mañana. ¿Cómo están? ¿Qué tal su fin de semana? Espero que lo hayan pasado muy lindo. Gracias por sintonizarnos a través de Suma Radio en el 99.7, 99.5, 102.1 y 91.1 de tu FM en diferentes regiones: Pachuca, Huejutla, San Bartolo, Tutotepec, Zimapán, Actopan y Tulancingo. Y también gracias a quienes nos sintonizan en toda América Latina a través de Radio Ilse. Yo soy Betty Barrón. En controles de transmisión se encuentra Luis Edgar Santos. Y juntos vamos a estar contigo durante los próximos minutos. Así que bueno, espero que la pasemos súper bien. Que nos cuentes qué tal tu día del día de hoy. O sea, qué harás en esta mañana, qué tal estuvo tu fin de semana. Quiero saberlo todo. Recuerda que te puedes comunicar conmigo a través de nuestro mensajero de texto vía WhatsApp 771-142-6712. Mientras tú te comunicas conmigo, yo te invito a disfrutar de esta siguiente canción y vuelvo junto a ti en unos instantes.

0: 7:12, estamos de regreso junto a ti y esta mañana quiero escuchar ya a los paquis que están en comunicación con nosotros y esta mañana quiero saludar, a ver, vamos a ver quién anda por aquí, un momentito, hola.
1: Es que fui a una fiesta y me caí.
0: Ay,
1: se me cielo. Cayó el diente.
0: ¿Pero estás bien?
1: Me aflojó un diente. Soy Haru Miskli.
0: Haru.
1: Va, buenos días.
0: Buenos Bye. Días. Oye, chiquita, ¿pero estás bien? Cuéntame, porfi, si estás bien. Te mandamos todos los paquis un abrazo para que te sientas mejor. Y bueno, pues ya premio castigo sería que ya tienes un diente para el ratón. Pero bueno, espero que sí estés bien. 7:13. Betty, lindo día. ¿Sería posible un gallito para Leyin? No se quiere despertar. Ándale, Leyin, con que no te quieres despertar. Sí, vamos a ponerle un gallito. Hoy es muy temprano, creo que habrá muchos paquis que estén dormidos. Así que creo que este gallito va a ser para despertar a todos.

0: 7:14 y esta mañana quiero saludar. ¿Cómo estás, Ali?
1: Hola, Betty, buenos días.
0: Ah, no, es papá de Ali.
1: Espero que estés bien. ¿Puedes ayudarnos en ponerle las mañanitas a mi hija, Alicia Simone, que cumple 8 años y queremos decirle que la queremos mucho y estamos muy orgullosos de ella y todas las mañanas quiere escuchar tu radio Maquilistri?
2: Feliz cumpleaños, Alicia. Te queremos mucho.
0: Ali, ¿cómo estás? Oye, entonces es tu cumpleaños. Bueno, te vamos a dejar estas mañanitas para celebrar contigo, para decirte que eres una niña increíble y gracias por ser siempre Paquilisli. Además, recuerda que tu familia te ama muchísimo y hoy pásala padrísimo, Ali. Estas mañanitas son para ti.
2: Muchas gracias,

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3: Son las 7:17.

0: 7:19. Y hola, Sammy, ¿cómo estás?
1: Betty, soy Samarisi y hoy vengo muy contenta porque vengo con mi hermanito. Me ponen la canción de Taquito de Salelo.
0: Ahorita se las ponemos. ¿Qué?
1: Gracias.
0: Adiós, ok. Betty. Te mando un abracito a ambos y gracias por ser paquis. Ahorita les ponemos taquitos de suadero. Hola, hola, quiero pedirte que le pongas una canción a mi hijo Raúl, la del ratón vaquero, por favor. Él ya está listo para ir a la escuela y comenzar esta semana. Le mandamos abrazos al pequeño Raúl y ahorita te buscamos también tu canción. Hola.
2: Que tengas bonito día.
0: Chuchín.
2: Adiós.
0: ¿Dónde estabas?
2: ¿Cómo estás?
0: Hola, súper, ahora estoy mejor.
2: ¿Unos saludos?
0: Ajá.
2: A Fer.
0: Ajá.
2: Y quiero la canción de Marranito. Adiós, Betty, bye. Te mando muchos besos, adiós.
0: Chuchín, también te mando muchos besitos, ¿sale? Abrazos, chiquito hermoso. Hola.
3: Aquí. ¿Cómo estás?
0: Muy bien,
3: yo,
0: ¿y tú?
3: Yo bien. ¿Sí? Soy Elías.
0: ¿Cómo estás, Elías?
3: Te quiero pedir la canción, por favor, de el rap de los Michis. Bye, gracias, bonito día.
0: Bonito día, Elías. Te tengas hoy un día maravilloso.
4: Hola, Betty, buenos días.
0: Hola.
4: ¿Cómo amaneciste?
0: Súper, ¿y tú?
4: Soy Sara Leslie. Ya me había desconectado un tiempo. Por favor, ¿me puedes poner la canción de Mundo de Caramelo? Gracias. Y saludos a todos los paquis.
0: Gracias. Abrazos también para ti, Sara Leslie. Qué bueno que ya regresaste. Hola, Betty, buenos días. Yo soy papá de Eliseo, de Xochitl, de Margarita y de Elías. Saludos. Son mi amor y los amo muchísimo, a mis hijos e hija, y también a su abuelita, Doña More Solano, y quiero la canción de Taquitos de Suadero para que canten y bailen. Esto que ya tenemos de fondo es Taquitos de Suadero, disfrútenla, son las 7:22.

0: 7:24 y nos dicen, hola Betty, ¿nos puedes poner la canción de Cepillín? ¿Cuál te gustaría de Cepillín, Aire? Bueno, tú nos cuentas, mientras tanto vamos a saludar a otros paquis en los que tú piensas cuál sería la que te gustaría, ¿va? Hola.
1: Hola Betty, soy Regis.
0: Hola Regis, ¿qué pasa?
1: El fin de semana fui a Taxco.
0: Oh, qué
1: y
0: padrísimo.
1: Mi papá le dio el anillo de compromiso a mi mamá.
0: ¡No! ¡Qué padrísimo! Ajá.
1: Y comí muy rico.
0: Oh, maravilloso.
1: Comí en un buffet que se llamaba Verde Limón.
0: Ajá.
1: Y había gelatina de uva. Y me la serví con un poco de yogurt. Y estaba muy rico.
0: Muy rico.
1: Gracias. Ay, por cierto, ¿me puedes poner un gallito para mi mamá, por favor? Gracias.
0: Oye, no, primero, lo que quiero decirles es que les deseo muchísima felicidad y sobre todo que compartan este momento y todos los que les queden de vida a los tres y que sean muy, muy felices. ¡Qué bonito! Gracias por las fotitos porque además ya este es chisme completo. Eso me encanta, que los paquis ya saben que a nosotros nos gusta el chisme completo. Entonces nos mandó todas las fotitos, les deseamos de verdad lo mejor, muchas felicidades. Qué bonito, gracias por compartirlo con todos los paquis y les deseamos de verdad lo mejor. Ah, tenemos otros dos audiosillos, a ver.
1: Te enseño a mi cerdito en Taxco Guerrero. ¿Me puedes poner la canción de Maranito, por favor? Gracias.
0: Ahorita te la buscamos.
1: Ay, también fui a la iglesia de Santa Prisca en Taxco.
0: En Taxco, me encanta. Muchas felicidades, qué bueno que se divirtieron mucho. Felicidades a tus papás y a ti. Y tu marranito se ve increíble. Gracias por compartirlo con nosotros. Aquí está esta canción para que te pongas feliz y para que celebres junto a tus papis.

0: 7:27, hola.
1: Gracias.
0: Ah, es que a Raulito ya le pusimos, ya le leímos su mensajito. Ahorita te estamos buscando la del ratón vaquero, ¿eh? Ay, hola.
1: Se me va a caer un diente.
0: Se te va a caer un diente.
1: Fui a una fiesta y me caí.
0: Ah.
1: Y se me cayó el diente.
0: Ok.
2: Hola, Betty, yo soy Sara Uriski.
0: Hola,
2: mañana
0: Sao.
2: Es el cumpleaños de mi hermana Maki. Pero hoy me puedes poner la canción de Soldado Trifaldón.
0: La del Soldado Trifaldón, ok.
2: Adiós.
0: Te la buscamos enseguida, ¿va?
1: Ya estoy bien, Betty. Solo ay, me Haru. Un poquito para comer.
0: Ay, mi cielo.
1: Bye.
0: Te duele poquitito para comer. Bueno, cuídate mucho ese dientito, bueno, ese huequito por ahora. Y espero que te vayas recuperando. Te mandamos todos los paquis, mucho cariño para que estés mejor, ¿va? Hola, Betty, buenos días. Soy Matilis, ya voy en camino a la escuela. ¿Me podrías poner la canción de Papá Te Quiero de 31 minutos? Y quiero mandarle saludos a la manada Scout del grupo 7, McLaren, Pachuca. Muchas gracias. Les mandamos muchos abrazos, Mati. Y a ti también te deseamos lo mejor en este inicio de semana.

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0: No te vayas, solo vamos a un breve corte. En un momento te seguimos acompañando con más de Paquilistli.
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11: Son las 7:32.
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0: 7:34, estamos de regreso y en esta mañana nos dicen: buenos días, Betty, envía por favor un saludo y un beso muy grande a mi hija Vale, que la amo con todo mi corazón y que tenga una bonita semana. Le mandamos abrazos a Vale, deseamos que hoy su semana sea increíble y gracias por ser Paqui Lisli.
1: Hola, Paqui Lisli.
0: Hola.
1: Soy Jimenisli.
0: ¿Cómo estás, Jimen?
1: A petición de mi mamita hermosa chula.
0: Ajá.
1: Te pido mi chica Yeye, por favor.
0: Gracias, bye. Ahorita les ponemos mi chica Yeye y les deseamos lo mejor a ambas. Hoy diviértanse, canten y bailen. Y ahorita les vamos a poner ya su canción. 7:35. Hola. Hola. Ay, andamos enfermitos. ¿Cuál, amor? ¿Cuál sería? ¿Cuál?
1: La Macarena.
0: No, la Macarena. ¿En serio? ¿Qué? No.
1: Por favor. Gracias, Betty. Un besito y un abrazo.
0: Bye. Un besito y un abrazo.
1: Noah,
0: te mando abrazos y que tengas hoy un día bien bonito. Oye, te escuché un poquito ronquito, por favor. Las tardes han estado muy frías porque, bueno, ahora que inició el otoño, claro, las tardes se vuelven como mucho más frías y con vientecito. Entonces, tápense bien porque nos podemos enfermar de la garganta y un montón de gente enferma. Me he salvado de puro milagro. Aunque mi garganta se siente como un poquito ronquita, pero no me dejaré vencer, así que ustedes tampoco. Y como Paquis, nos cuidamos.

7:37, buen día, una felicitación muy grande para Arturito Garduño en su cumpleaños de parte de Juanjo, Chema, Pepito y su tía Carelli, que lo quieren muchísimo y que se la pase súper bien. Le mandamos abrazos a Arturito Garduño, feliz, feliz cumple. Además queremos decirte que Juanjo, Chema, Pepito y tía Carelli te quieren mucho y hoy desean que la pases padrísimo, te diviertes mucho, ¿eh? Buenos días, Betty. Ángel, el día de hoy me acompaña a trabajar porque está enfermito. Siempre le ha gustado escuchar Paqui Lisli, pero ya va a la secundaria y ya no puede. No, de todas formas que nos sigue escuchando, Ángel. Tú no te preocupes, tú vas a ser Paqui forever. Entonces, como siempre, siempre, siempre, siempre serás Paqui Lisli. No importa, hoy que estás enfermito, qué bueno que te viniste, que te subiste al coche y que puedes sentirte arropado por todos los paquis que deseamos, que te sientas mucho mejor y que pronto te recuperes de salud, ¿sale? Un besito y un abrazo, Ángel.

0: Quiero que me pongas la canción de Zapito, Zapito, tú. Por favor, gracias, bye. Saludos a Sony.
1: Gracias, ahorita le pasamos tus saludos, ahora está en la otra cabina, pero le pasamos los saludos. Gracias, Irene Isli, y te buscamos la del Zapito, ¿va? Abrazos.
2: Hola, Betty. ¿Cómo
1: hola,
2: estás?
1: Hola,
2: súper. Vengo sintonizando.
1: Gracias.
2: Pues hoy me toca dirigir la ceremonia de honores a la bandera. Yo soy la maestra de ceremonias.
1: Qué padrísima.
2: Entonces, quería ver si me pudieras poner, pues, la de Your Idol de las guerreras.
1: Esa solo podemos en miau, miau, miau. Exacto, en gatito solo te la podemos poner. Ahorita te buscamos Your Idol en miau, miau, miau. Y te deseamos la mejor de las vibras para que te salga muy bien lo del homenaje, ¿eh? Nos vienes a contar mañana, porfa, Free.
3: Hola, Paqui, buenos días.
1: Hola.
3: Espero que estén muy bien todos los Paquis.
1: Gracias,
3: tú quiero también mandarle una felicitación muy, muy grande a mi peque Catherine, Catherine Isli, de acá de Zimapán. Porque el día de ayer
1: abrazos.
3: Fue su cumpleaños, cumplió 9 años.
1: Ajá.
3: Y decirle que estoy muy orgullosa de ella y que sea muy feliz. Deseo que sea muy feliz.
1: Ay, le gracias, mandamos Peti. Un abrazo grandote. Esperamos que haya pasado un cumpleaños bien bonito. Catherine, feliz, feliz cumpleaños, abrazos. Y no te olvides que todos los Paquis celebramos junto a ti. Hola, Betty, buenos días. Soy Jocelyn, la mamá de Josué Alejandro. Y si me puedes decir que se... Que si le puedes decir que se apure para que no se le haga tarde para ir a la escuela. Y un saludo a Camichurris y a Chuletita. Los quiero mucho, por favor, si puedes poner la cumbia. No, que no, que no, que no. Que a Chuletita le gusta, ¿no? Esa, además, ya ni siquiera voy a decir el nombre, o sea, tal cual es así. Ya será innombrable porque hay que cuidar a los Paquis y darles mejores contenidos. Entonces, yo pienso que te la puedo cambiar por otra, ¿te parece? Abrazos, que tengan hoy día bonito.
4: Hola, Betty, ¿cómo estás? Bien. Espero que estés muy bien. ¿Me puedes poner la canción de El Dinosaurio en la Cinta, Betty? Gracias. Le mando saludos a mi papá que está trabajando.
1: Le mandamos saludos a papi.
4: Adiós.
1: A ti también, te mandamos muchos saludos y que tengas hoy una mañana bien bonita.
5: Hola, Betty, ¿cómo estás? ¿Bien?
1: ¿Bien? ¿Y tú?
5: Yo muy bien.
1: ¿Sí?
5: ¿Me puedes poner la canción de... de... la bubu, la bulabu? Gracias. ¿Puedes? Te voy a decir algo. Todos andan en la escuela pública, menos yo. Bye.
1: Pues qué padre, porque las instituciones públicas también rifan y rifan muy chido, así que qué padrísimo. Nosotros somos una universidad pública y universitaria y la verdad es que también rifamos y rifamos muy bien. Entonces, eso está padrísimo. Abrazos, María José, saludos para Pepe y... Nos dicen, a ver, vamos a ver.
6: Buenos días, soy Melody. ¿Me puede poner la
1: hola,
6: canción
1: Melody
6: de Mundo de Caramelo de Lara Campos, por favor? ¿Y qué cree?
1: ¿Qué?
6: Se me cayó mi muela. Ahorita
1: ay,
6: le mandó fotos de mi diente.
1: Sí, nos mandó fotito de los dientes, Paqui, ya lo vi. Y nos dice que el ratoncito le dejó 100 pesos. Ahorita voy a inspeccionar ese dientito para ver. No, pues es que sí lo mandó bien cuidado. Con razón a mí me dejaban de a 10 y de a 20 porque seguro iban picados y eso, porque el de ella está entero, blanquito, muy bien cuidado. Me parece que el ratón Pérez tiene muy buen criterio para dejar los 100 pesos. 7:43. Oigan, quiero decirles una cosa. ¿Hace cuánto tiempo no tenemos soundtrack y no tenemos... esta sección en la que podemos recomendarnos música y podemos saber que nuestras propuestas las podemos escuchar y disfrutar, ¿cierto? Bueno, quiero decirles que Mitch y les hizo un soundtrack en donde quiere compartirles nueva música, en donde les quiere dejar esta propuesta musical, y que más tarde también es una invitación para que ustedes se sumen al canal de difusión, porque más tardecito les vamos a compartir un playlist y sobre todo también esta recomendación para que ustedes busquen la banda, para que les guste y para que puedan tener nueva música. Entonces, ¿qué les parece si pues podemos poner esta siguiente capsulita que nos dejó Mitch, y en unos instantes volvemos junto a ti?
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9: ¿Qué pasa cuando juntas a un adolescente con tres fantasmas rock and rolleros? Pues, formas una banda. Hoy en Soundtrack te voy a hablar acerca de algunas canciones de una banda bastante peculiar, llamada Julian the Phantoms. Esta banda está formada por Julie, una chica de 16 años, y por Luke, Alex y Reggie, tres músicos que, por circunstancias bastante sobrenaturales, terminaron compartiendo escenario con Julie. Aunque su historia está relacionada con una serie del mismo nombre, hoy vamos a concentrarnos en algo que trasciende la pantalla: su música. Nuestra primera parada en este soundtrack es Now or Never. Esta canción es interpretada por los tres fantasmas rock and rolleros de la historia. Y aunque parezca difícil de imaginar una banda formada por fantasmas, créeme que cuando escuches todas sus canciones, vas a querer cantar y bailar junto a ellos. Si tú fueras un fantasma, Paki, ¿cómo te gustaría pasar tu tiempo? ¿Espantarías a tus amigos o también tocarías música? En la banda, Luke toca la guitarra, Reggie el bajo y Alex la batería. Y aunque en esta canción no canta Julie, los tres logran transmitir con Now or Never una energía electrizante que te motiva a decir: es momento de hacerlo.

Quién sepa quién alguna vez que hayas tenido que subirte a un escenario, participar en una actividad, probar un deporte nuevo o incluso levantar la mano para responder algo en clase. Y justo antes de hacerlo pensaste, ¿y si me sale mal? Nuestra siguiente recomendación, Paqui, va en la dirección contraria, porque te invita a disfrutar el momento y dejar atrás todo el miedo e inseguridad. Esto es Bright. Habla de atreverse a dar el primer paso y hacer realidad nuestros sueños. Así que, si quieres intentar algo nuevo, Paqui, pero tienes miedo de que pueda salir algo mal, te invito a escuchar esta canción y animarte a hacerlo.

0: Nuestra siguiente parada en este soundtrack es Finally Free.
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0: La letra de la canción habla de dejar atrás todo aquello que te detiene, de reconocer lo que llevas dentro y de atreverte a mostrarlo. Imagina, Paqui, que te gusta muchísimo dibujar, cantar, bailar, inventar historias o tocar un instrumento. Pero te da pena hacerlo frente a los demás porque piensas que podrían burlarse. Finally Free podría acompañar justo ese momento en el que dices, ¿sabes qué? Me gusta esto y quiero hacerlo. No importa lo que digan los demás.

Esta canción es la primera que presentó Julie and the Phantoms frente a un público grande. Estaban muy nerviosos, pues había otra banda muy buena, la cual está inspirada en los dulces Jolly Rancher, pues sus integrantes se visten de los mismos colores de esos caramelos. Esta canción se llama Wow.

0: y es interpretada por Carrie, una chica muy talentosa que además de cantar, le gusta bailar y diseñar sus propios vestuarios. Si a ti te gustan las canciones pop, entonces All Eyes on Me te va a encantar, Paqui. Carrie y las chicas tienen un gran estilo y sus canciones hablan sobre el amor propio y sobre sentirse especial. Así que la próxima vez que tengas algo que quieras intentar, pero estés pensando demasiado en él, y si no puedo, tal vez solo necesites subirle un poquito el volumen a tu soundtrack. No te olvides, Paqui, de mandarnos mensaje y decirnos qué te parecieron estas recomendaciones. Si tienes algún artista o banda favorita que quieras compartir con los demás Paquis, puedes hacerlo en este espacio que es para ti. Hasta aquí ha llegado nuestro soundtrack. Esperamos que te haya gustado. Nos escuchamos pronto, Paqui.
1: Espero que les haya gustado este soundtrack y que, ya lo saben, más tardecito les vamos a compartir la propuesta musical. Tienen temas padrísimos y sé que nos van a llenar de mucha energía. Además, como les dijo Mitch, es una banda fantasmagórica y ya estamos entrando como a este tiempo del año en donde también sería una muy buena propuesta. Son ya las 7:50, vamos a ir a un corte, pero vuelvo junto a ti en unos instantes.
2: Paqui, va contigo.
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8: Son las 7:51.

0: 7:53, hola.
1: ¿Me puedes poner la canción de Son Pololos? Es que es el cumpleaños de mi hermana y esa es su canción favorita. Muchas gracias.
0: Le mandamos un abrazo a tu hermanita. ¡Feliz cumple!
1: Por cierto, cumple 14.
0: Sí, cumple 14. Le mandamos un abrazo y ahorita le ponemos un pololos, ¿va?
2: Hola, Betty. Buenos días. Soy Elenisli.
0: Hola, Elenisli.
2: Hoy voy a participar en la ceremonia. ¿Y qué crees? Se me cayó en la noche mi diente.
0: ¿Sí?
2: Estábamos padrísimo dormidos. Ajá. Y de repente sentí algo en mi boquita.
0: Ajá.
2: Lo saqué y era mi dientecito.
0: No inventes.
2: Le dije a mi mamá, mamá, se me cayó mi diente.
0: Ajá, ajá. Ay, qué emocionante.
2: Bueno, que tengas un bonito día. ¿Me puedes poner la canción de Pololos de 31 minutos, por favor?
0: Chiquita gracias, hermosa, gracias por compartirnos la experiencia de tu dientito y aquí está su canción.

0: 7:55.
1: Hola. Sí, buenos días. Soy Kelly Skli. Quiero mandarle un saludo.
0: ¿Cómo estás,
1: a mi
0: Kay?
1: Mamá, porque hoy es su cumpleaños. Y le quiero decir que la quiero mucho y muchas felicidades. Gracias.
0: Le mandamos un abrazo. ¿Cómo se llama,
2: hola,
0: mami?
2: Yo soy Emily Skli. Buenos días.
0: Hola, Emily.
2: Le mando un saludo a mi mamá que cumple años.
0: Ajá. ¿Cómo se llama, mami?
2: Que la amo y que siga cumpliendo muchos años. Gracias. Adiós.
0: Le mandamos un abrazo enorme y le deseamos lo mejor para este cumpleaños. Y ustedes la apapachan mucho hoy, ¿eh? La consienten demasiado porque hoy es su día especial. Bueno, todos los días son sus días especiales. Pero hoy que se celebra el que haya nacido en este mundo, pues qué mejor que consentirla y apapacharla de más. Como un poquito más, ¿va?
3: Hola, Betty. ¿Me puedes poner la canción de Quiero leche de los Jevisaurios? Bye.
0: Ahorita te la
3: si
0: buscamos.
3: Si no conoces a los Jevisaurios,
0: sí,
3: son
0: conozco.
3: Una banda de rock para niños.
0: Uh-huh.
3: Es una buena opción para no escuchar la popcumbia.
0: Ay, hasta me dio escalofrío nada más que la mencionaste. Sí, me parece muy bien. Es una banda que a mí me gusta, los Jevisaurios, que es rock metal para niñas y niños. Esos dinosaurios sí nos caen bien y eso sí nos encanta para poder ponerlos. Y sobre todo porque creo que además nos acercan a la música también, a la energía del rock metal y con canciones que sí están cuidadas para las infancias. Eso está bien bonito. 7:57. Hola.
4: ¿Cómo estás? Soy Ara.
0: Hola, Ara.
4: ¿Podrías poner la canción?
0: Cariño, te escuché muy quedito al final. Pero te mando un abrazo, Alan Ciscli, un besito y un abrazo, ¿va? ¡Holis!
5: Buenos días,
0: buenas.

0: Dando huevo, brócoli,
1: ¡Uy, qué
0: chayote,
1: rico!
0: gelatina y papaya.
1: Ya vi tu platito, qué delicioso
0: Que
1: se ve.
0: todos los paquis tengan un excelente lunes.
1: Gracias.
0: ¿Y me
1: Tú también,
0: podrías
1: ¿eh?
0: poner la canción?
1: Pásame a tu
0: El día
1: papá.
0: de la niña.
1: Pásame a tu
0: Soy
1: papá para que nos
0: Cali.
1: diga qué canción.
0: Días, Betty, ¿cómo estás?
1: Muy
0: Espero que
1: bien, ¿y
0: tú
1: tú?
0: bien. Yo también estoy bien.
1: ¿Sí?
0: Hoy es lunes, hoy es día de semana.
1: Ajá.
0: Inicio de semana. Y hoy me tocó participar en el Ascórtame. Me tocó participar en el
1: En el
0: homenaje
1: homenaje,
0: de Hip,
1: okay.
0: que es
1: Ajá.
0: la tristeza. Soy Michelle.
1: Mitch, te
0: Esa
1: mando
0: es un
1: abrazos.
0: sentimiento que todas las personas vivimos en ciertas ocasiones.
1: Es correcto, la tristeza es un sentimiento que muchos de nosotros experimentamos en cualquier momento de nuestras vidas y además de ser muy válida, que en ocasiones no sintamos no nos sintamos contentos ni felices, es padre el poder experimentar esa sensación porque nos hace valorar aquello que nos puso triste, por así decirlo. O sea, cuando de pronto algo no nos sale como queremos, cuando no obtenemos lo que queríamos, o cuando ocurre algo fuerte o feo, bueno, pues está la tristeza ahí para poder también sanar nuestro cuerpo, porque incluso la manera en la que experimentamos la tristeza nos permite que nuestro cuerpo se pueda, ¿cómo decirlo? Pueda respirar, pueda sanar, puede incluso expulsar todo aquello que emocionalmente está haciendo peso entre lágrimas o incluso en la introspección de estar pensando en nosotros mismos, estar pensando en las situaciones. Eso nos lleva a que nosotros podamos entendernos un poquito. Entonces, qué bueno que hoy les vas a hablar de la tristeza. Ya son las 8 en punto y nuestro último mensajito del día de hoy. Ah, esperen, no, no les mando.
0: Betty, como yo puedo mandar mi saludo, porque yo siempre lo mando temprano y
1: Yo
0: no lo
1: sé,
0: oigo.
1: pero hoy sí salió, hace un momentito salió tu mensajito. Les ruego paciencia porque créanme que se llena el mensajero de texto. Intentamos sacar los más posibles, pero yo digo que entre 7:30 y 7:20 es el mejor momento porque es cuando empiezan a llegar entre que sí y no, y ahí los vamos leyendo conforme llegan, ¿va? Y ya como eso de las 7:40, entonces sí ya tenemos un relajo porque se nos juntan muchísimos. Pero te mando un abrazo y bonito día. Ya nos vamos, son las 8 en punto. Gracias en controles a Edgar Santos. Yo soy Betty Barrón, nos escuchamos mañana.
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4: Son las 8 con 2 minutos.
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1: Buenos días. En este inicio de semana, lunes 28 de septiembre, te presentamos los titulares de la información más destacada hasta el momento. En información nacional, México registra una disminución en la tasa de fecundidad, de acuerdo a las cifras del INEGI. Desde cada una de las emisoras de Suma Radio, te compartiremos la información más destacada de la entidad. Lidera UAEH red de colaboración con 55 instituciones para fortalecer la educación. Desde la División de Extensión de la Cultura, te compartiremos las actividades que podrás disfrutar a lo largo de esta semana. Y en los deportes, Gilberto Mora brilla en el debut de Rafa Márquez como DT y rescata al Tri ante Colombia. Todo esto y mucho más en los próximos minutos. ¡Iniciamos!
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0: ¿Qué tal, amigas y amigos nuestros? ¿Cómo están ustedes? Muy buenos días. Bienvenidos a una emisión más de Suma Noticias Radio. Le enviamos un cordial saludo y nuestros mejores deseos hasta donde usted se encuentre, con quien esté y esté haciendo lo que esté haciendo. Mucho éxito para toda su jornada y deseando que este sea el inicio de una semana extraordinaria. Pues nos vamos directamente con el estado del tiempo, amigas y amigos nuestros. Son ya las 8 de la mañana con 5 minutos de este día lunes 28 de septiembre de 2026. Y la información breve compartida de lo que estaremos dando a conocer a ustedes más adelante se la ha dado a conocer María Fernanda León. Y nos vamos directamente, precisamente, con el pronóstico del estado del tiempo. Estamos contigo, mi querido Sergio. Sergio Martínez, buenos días. Adelante, por favor.
1: Buenos días, Anuar. Estamos listos para dar este reporte con este recorrido meteorológico y lo comenzamos en la zona centro. En Pachuca se espera una jornada fresca con una temperatura máxima de 23 grados y una mínima de 10. Predominará el cielo nublado y se pronostican algunas lluvias ligeras o dispersas a lo largo del día. La recomendación, si usted está saliendo de casa o está a punto de salir, llevar algún abrigo ligero y sobre todo también el paraguas. Vamos ahora al Valle del Mezquital. Para el municipio de Actopan se anticipa un ambiente parcialmente nublado con máximas alcanzando los 24 grados y las mínimas de 11 grados. La probabilidad de lluvia es baja durante la mañana, sin embargo no se descartan chubascos aislados hacia la tarde. Avanzamos ahora hacia el Valle de Tulancingo. Para este día se prevé una máxima de 22 grados y una mínima fresca de 12. Predominará el cielo mayormente nublado, con precipitaciones débiles a intermitentes en el transcurso de la jornada y presencia de neblina matutina en zonas altas, así es que le recomendamos transitar con precaución. Ahora nos vamos a la región del Poniente y el Valle de Huichapan, donde el termómetro ascenderá hasta los 25 grados como máxima y descendiendo a los 11 grados por la noche. Habrá periodos de sol alternados con nubes y una muy baja probabilidad de lluvias, así que es un día excepcional para actividades al aire libre. Nos vamos ahora a la Sierra Gorda en el municipio de Zimapán. Las condiciones se presentan templadas a calurosas con una máxima estimada en 26 grados y mínima de 13. Se prevé el cielo parcialmente cubierto, con vientos moderados durante las horas de la tarde. Ahora nos vamos a la Sierra Otomitepegua, específicamente en San Bartolo Tototepec. Se espera un clima húmedo y cálido con una temperatura máxima de 29 grados y una mínima de 18. El cielo estará mayormente nublado con alta probabilidad de lluvias y tormentas aisladas durante la tarde, así que como siempre, le invitamos a que tome sus precauciones, ya que también se presentarán algunos bancos de niebla matutinos y vespertinos. Ahora nos vamos al corazón de la Huasteca hidalguense. En Huejutla de Reyes se prevé un día caluroso y húmedo. Las temperaturas máximas alcanzarán los 23 grados con mínimas de 22. Se anticipa un ambiente muy sofocante, como ya es tradición, con nubosidad variable y posibilidades de lluvias acompañadas de actividad eléctrica, sobre todo al finalizar la tarde. Así es que, ya lo escuchó usted, tome sus precauciones, un suéter ligero, quizás algo aislante de lluvia precisamente y por supuesto el paraguas para que no le tome por sorpresa el clima para este día. Anuar, ese es el reporte que tenemos. En unos minutos más también estaremos compartiendo el enlace regional.
0: Gracias, muchísimas gracias por la información, mi querido Sergio. Estaremos de regreso en unos instantes contigo. Gracias por el pronóstico del estado del tiempo. Nos vamos directamente hasta nuestros enlaces regionales.
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0: platicarte que dos personas resultaron lesionadas y también cuantiosos daños materiales dejó un fuerte choque registrado la tarde y noche del domingo sobre la carretera federal México-Tampico a la altura de la localidad de Quetzaltzongo, esto en el municipio de Tlanchinol. De acuerdo con los primeros reportes, en el accidente estuvieron involucrados tanto un automóvil que fue conducido por Fernando J.C., con iniciales J.C., originario de Molango, y una camioneta tripulada por Roberto Carlos, también con iniciales M.C., vecino de la comunidad de Coahuilco, de aquí de Huejutla. Tras el impacto, ambos conductores resultaron severamente lesionados y al sitio pues acudieron elementos de protección civil y paramédicos del grupo de rescate Halcones de Tlanchinol, quienes brindaron la atención prehospitalaria a los involucrados. Sin embargo, pues ambos conductores rechazaron ser trasladados a un hospital. También arribaron elementos de seguridad pública municipal, estatal y de la Guardia Nacional, quienes tomaron conocimiento de este accidente y realizaron las diligencias correspondientes para determinar las circunstancias y, por supuesto, las responsabilidades del percance. Este accidente, pues, generó afectaciones en la circulación justo en este tramo de la carretera federal por algunas horas. Asimismo, pues, elementos de seguridad también exhortaron a las y los conductores a extremar precauciones, sobre todo respetar los límites de velocidad y conducir con responsabilidad, especialmente ante las condiciones climáticas adversas que pueden incrementar el riesgo de accidentes. En más información también de la Huasteca, te platico que un total de 12 niñas y niños del municipio de San Felipe Orizatlán pues fueron beneficiados con las becas académicas Pilares 2026. Esto como parte de una jornada que entregaron estos apoyos educativos y que está dirigida a diferentes habitantes de 8 municipios de la región. La entrega fue encabezada por autoridades municipales, además de San Felipe Orizatlán. El programa también contempló beneficiarios de los municipios tanto de Huejutla como también de Jaltocán, Atlapesco, Huautla, Yahualica, Guasalingo y también de Tepehuacán de Guerrero. De acuerdo con la información, las becas buscan contribuir a la formación académica de niñas y niños mediante apoyos que favorezcan también la continuidad de sus estudios. Hasta aquí la información más relevante de la región. Regresamos los micrófonos a cabina.
1: Muchísimas gracias por la información, Carlita. Que tengan un excelente inicio de semana y estaremos pendientes de próximas entregas. Seguimos.
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1: De regreso contigo, Sergio, te escuchamos. Adelante, por favor.
4: Nos vamos con el informe desde la capital del estado, Anuar, y bueno, comenzamos dando continuidad a esta información que ya le hemos mencionado a usted, querido radioescucha, y es que el estado de buena parte de las calles, parques y otras zonas de Pachuca ha generado críticas por el descuido en el que se encuentran. El centro de Pachuca, con el reloj monumental, no es la excepción, pues las jardineras reportan diversos grafitis a su alrededor. Por todo lo anterior, la ciudadanía se muestra preocupada por el deterioro de uno de los puntos más icónicos, no solo de la ciudad, sino también del estado. El llamado a las autoridades, sí, a tener las condiciones óptimas para quienes están visitando este lugar tan emblemático en nuestra capital hidalguense. Sin embargo, también, por supuesto, cabe mencionar que a fin de cuentas las pintas son realizadas por la ciudadanía, por quienes no están resguardando debidamente pues el cuidado de estos espacios. Así es que ya no únicamente es el llamado a las autoridades, sino también a todas y a todos quienes transitamos continuamente por esos espacios, ya que el cuidado está en manos de todas y todos nosotros. Y en más información, este fin de semana se llevó a cabo una conferencia de prensa convocada por taxistas independientes de Pachuca que se concentraron para solicitar formalmente a la Secretaría de Movilidad y Transporte una revisión urgente a las tarifas aprobadas, rechazando lo que consideran una imposición. Aunque las autoridades anunciaron recientemente un incremento general del 20% que fijó el banderazo mínimo en 45 pesos para los primeros 4 kilómetros, los conductores independientes señalan que no fueron consultados e insisten en que la tarifa mínima debería ajustarse a por lo menos 50 pesos para compensar el impacto económico real. Los choferes, que representan a más de la mitad de las 3.000 a 4.000 unidades que circulan en la zona metropolitana, pues buscan ser incluidos de manera directa en las mesas de trabajo y en los análisis de costos de operación. Argumentan que los aumentos continuos en gasolina, refacciones y mantenimiento han reducido sustancialmente sus ingresos netos. Asimismo, manifestaron sus reservas ante la próxima puesta en marcha del taxímetro digital, solicitando garantías de que este nuevo esquema no derivará en cuotas o cobros adicionales para los operadores. Y bueno, Anuar, auditorio, esta petición expone una profunda fractura social en la movilidad urbana de la capital hidalguense. No es solamente en esta condición, también hemos hablado del transporte metropolitano, el llamado Tusobús, así como algunos otros espacios, los accidentes en las combis. Sin embargo, bueno, hablar del transporte público, específicamente del individual, pues está atrapado en una aspiración de los choferes por un trabajo digno, y por supuesto que eso es totalmente respetable, y también la realidad de miles de usuarios que dependen de este servicio y cuyos salarios tampoco crecen al mismo ritmo. Así que, pues sí, este análisis, este estudio se tendría que hacer de forma integral, con todas las partes involucradas. Sin embargo, también habrá que mencionarlo, que también, pues habrá que entender que el apoyo que buscan actualmente los prestadores del servicio público, no solamente en las autoridades, sino como también lo han enunciado en la sociedad, pues no es labor de un día, sino un conjunto de prácticas que, a decir de los usuarios, pues han sido descuidadas. Exceso de cobros, malos tratos, el riesgo constante de incidentes al abordarlos, taxis, pues ha hecho que el gremio de transportistas sea de los peores calificados en la entidad, así es que bueno, sin duda se está buscando que las condiciones sean favorables y respetuosas para todas y todos los involucrados. Anuar, ese es el reporte que tenemos desde la capital del estado.
1: Gracias, mi querido Sergio, muchísimas gracias, buenos días nuevamente. Fíjate que la petición de los taxistas independientes de Pachuca para revisar el reciente incremento de la tarifa mínima, recordemos, de 38.45, y ellos dicen que necesariamente debe elevarse hasta 50 pesos e indexar el factor tráfico. Bueno, pues como tú bien lo decías, esto expone pues una fractura entre el diseño de políticas públicas y la economía de la calle. ¿A qué vamos? La autoridad, amigas y amigos nuestros, calcula las tarifas basándose en el usuario y en el costo de la gasolina, ¿no es cierto? Pero olvida la estructura interna del negocio. La mayoría de los choferes, lo sabemos, son operadores independientes, no concesionarios, es decir, no son los dueños de las unidades. Si ellos se absorben una cuota diaria fija que va de los 400 o puede llegar hasta los 500 pesitos con el dueño de las placas. Aparte, lo sabemos, más el combustible a precio de mercado, 24 pesos el litro, porque es la cuenta y tanque lleno. Y bueno, pues el aumento aprobado, dicen ellos, se diluye por completo antes de llegar al bolsillo del chofer. En Pachuca, lo sabemos, mi querido Sergio, arterias como los bulevares Colosio, Felipe Ángeles, sufren graves cuellos de botella. Para un taxista, amigas y amigos, nuestros, tiempo detenido es dinero perdido. ¿Por qué? Porque el banderazo plano, es decir, de 45 pesitos, pues no compensa los minutos extra quemando combustible en el tráfico, y de ahí, podríamos decirlo de esa manera, su justa demanda técnica para acelerar el asunto del taxímetro digital que pondere la velocidad, pero también el tiempo de espera. Eso es por un lado. Pero por el otro lado, socialmente, la tarifa oficial, lo sabemos, es casi un mito de escritorio. ¿Por qué? Porque en la práctica cotidiana de la capital, los operadores, lo sabemos porque nos ha pasado, cobran tarifas discrecionales de entre 60 o 70 pesos por tramos cortos para sobrevivir. Perfecto. Pero forzar un tope rígido de 45 pesitos sin vigilar la especulación, pues solamente van a perpetuar el conflicto directo y los roces entre el chofer y el pasajero, que sabemos que se da. Ahora, incluir a los choferes independientes en las mesas de costos de la CEMOT, pues es un imperativo social también. ¿Por qué? Porque históricamente las tarifas se negocian con los líderes sindicales o con los grandes dueños de concesiones y dejan fuera al eslabón más vulnerable, como siempre lo hemos dicho, que es el conductor, que pasa entre 12 o a veces hasta 14 horas frente al volante. Y no escucharlos, mi querido Sergio, amigas y amigos, yo pienso que no escucharlos estará empujando al gremio pues a la protesta, han amagado para hacerlo el día de hoy, arriesgando bloqueos viales y estrangulando todavía más la ya de por sí caótica movilidad en la capital del estado. El conflicto en Pachuca no se va a resolver con decretos impositivos, no se va a resolver tampoco con parches tarifarios de última hora, mi querido Sergio. Pienso que se requiere de un modelo de movilidad concertada, donde la tarifa absorba las ineficiencias del tráfico metropolitano, pero también en contraparte que se exija de forma estricta la dignificación y modernización del servicio hacia el usuario final. Porque el concesionario, sí, usted se queda tranquilo, no hay ningún problema que se vaya de 45, de 38 a 45, no pasa nada. Pero eso al que está perjudicando es al chofer, porque decíamos, ¿cuánto cuesta llenarle un tanquecito a estos coches? ¿1,000 pesitos? ¿1,200 pesitos? En calidad de mientras, o quizá menos, pero anda por ahí, aparte los cuatro, o sea, tienen que entregar, necesitan 1,200, 1,400 pesos diarios, y aparte la unidad limpia, y lo que sobre es para ellos. Eso es lo que se dice, pero el concesionario siempre dice, ah, lo que queda es para ti, pero ellos son los únicos que están ganando, y son los concesionarios los que no le meten lana a la unidad cuando el operador le dice, las llantas ya están lisas, andan fallando los frenos, ya está quemando aceite, ya se le fastidió, y los hace, ah, sí, espérate. Incluso muchos concesionarios exigen a los operadores que sepan de mecánica para que le metan mano al, oiga, se me quedó parado el coche, ¿y qué, no sabes qué hacer? No, pues yo creo que necesito una grúa. No, mano, o sea, a ti no te necesito, porque los concesionarios quieren chofer y quieren mecánicos. Entonces pensemos también en el gremio. Pienso que es importante que también se les escuche, que se tomen en consideración todos los aspectos. Sí, una tarifa justa, sí, un servicio digno y sí, pues ganancias para todos. De eso se trata, pensaría yo, ¿no, mi querido Sergio?
4: Sin duda, Anuar, como lo mencionas, es importante que se tomen en cuenta diferentes y todos los puntos de vista, sobre todo porque hablamos de que es un servicio que continuamente está en el escrutinio público. También que la sociedad ha manifestado necesidades, preocupaciones y que ahora que se está haciendo este ejercicio de renovación, al menos en los costos, sería un buen momento para que también se tomen en cuenta estos muchos otros factores, ya que a fin de cuentas, y siempre lo hemos mencionado, por unos pagamos todos, a fin de cuentas, tanto usuarios que probablemente no se responsabilizan de la forma adecuada en lo que se debe, y al mismo tiempo también algunos, no todos los prestadores de esos servicios que pues desafortunadamente llegan a darle esta mala imagen o esta mala fama, como lo decimos, al resto de trabajadoras y trabajadores que sin duda están desempeñando sus labores de la mejor forma posible. Así es que ojalá y este servicio y este análisis sea integral para que a fin de cuentas todas y todos podamos contar con mejores oportunidades de transporte en nuestra capital del estado, pero también en todo el estado, ya que este ajuste será, como lo decíamos, aplicado de forma ascendente en diferentes municipios hasta que al fin sea aplicado en todo el estado. Así es que, Anuar, esta información continúa en desarrollo y le estaremos dando continuidad en los siguientes espacios informativos.
1: Así es, y como dijera el Charro de Huentitán en su canción, esto urge. Así que muchísimas gracias, mi querido Sergio, un abrazo y seguimos platicando. Seguimos.
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1: La información con Cecilia Pacheco. Ceci, con el gusto de siempre. Buen inicio de semana. Adelante, por favor.
0: Gracias, Anuar. Saludarte a ti y a todo el auditorio de Suma Noticias. Te platico que habitantes de La Vega, en el Cardonal, detectaron a dos personas mientras arrancaban plantas de su hábitat natural y las cargaban en un vehículo. La rápida reacción comunitaria permitió dar un aviso inmediato a las autoridades locales. Elementos de seguridad pública municipal acudieron al punto, aseguraron la camioneta junto con el cargamento vegetal y pusieron a disposición a estas dos personas al Ministerio Público de la Federación, y a petición de la Fiscalía General de la República, personal especializado de la Procuraduría Federal de Protección al Ambiente realizó una inspección y sobre todo el dictamen pericial. Los datos confirman el tamaño del daño. Fueron 10 ejemplares de biznaga burra con un peso total de 331.5 kilogramos.
5: Además de las biznagas, la autoridad registró 155 ejemplares o partes de garambullo. La revisión oficial detalló la crueldad de este saqueo. Varias plantas fueron arrancadas por completo desde la raíz, mientras que otras fueron troceadas en secciones para facilitar este traslado ilícito. Durante la intervención, los detenidos no pudieron acreditar la legal procedencia de estas cactáceas, un requisito indispensable marcado por la Ley General de Vida Silvestre para cualquier tipo de manejo o posesión. Ante estos hechos, la Profepa formalizó una denuncia penal por un presunto delito ambiental contra la biodiversidad al confirmar que la extracción se realizó sin la autorización previa de la Secretaría de Medio Ambiente y Recursos Naturales. Hay que dejarlo muy claro, la biznaga burra no es cualquier planta de adorno. Está catalogada formalmente en peligro de extinción y sumado a ello, tanto esta biznaga como el garambullo están resguardadas internacionalmente en el apéndice 2 del CITES, esto en el convenio global que regula el comercio de flora y fauna para evitar la desaparición definitiva de especies amenazadas. Y sin duda alguna, cuesta trabajo asimilar la frialdad con la que se destruye el patrimonio natural de nuestro país. Hoy la verdadera lección de dignidad la dieron los habitantes de La Vega. Fueron las familias de la comunidad quienes mantuvieron los ojos abiertos, cuidaron lo que les pertenece por derecho ancestral y confrontaron el delito antes de que fuera demasiado tarde. Ahora le corresponde al Ministerio Público y a la Profepa llegar hasta las últimas consecuencias legales y castigar con todo el peso del Código Penal este ecocidio. Como sociedad tenemos que mantenernos vigilantes, pero también exigir castigos severos. Hay que cuidar el entorno natural y esto no es una opción estética, es una batalla urgente por nuestra propia supervivencia. Anuar, la información esta mañana desde el Valle del Mezquital.
1: Es una batalla por nuestra propia supervivencia, ni cómo decirlo mejor, Ceci, muchísimas gracias y celebramos que la ciudadanía se organice y, como tú decías, que defiendan lo que por derecho desde hace mucho tiempo, desde hace muchos años, es decir, ancestralmente les pertenece. Gracias, Ceci, nos escuchamos pronto, tengan un excelente inicio de semana. Seguimos.
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1: La información con Paulina Rosales. Pau, buenos días, te escuchamos. Adelante, por favor, bienvenida.
6: Hola, muy buenos días, Anuar, y buenos días a toda la audiencia y a los compañeros, compañeras que están justamente también dando su respectiva información. Y bueno, comentarles que en esta región, a partir de este lunes, va a iniciar un cierre vial que va a tener una duración de 5 meses en una de las vialidades de acceso principales al municipio. Se trata de la avenida Javier Rojo Gómez y que justamente conecta con las salidas del municipio a Tecozautla y a San Juan del Río Querétaro. Este cierre se dará debido al inicio de obras de repavimentación de la vialidad. Estas obras tendrán una temporalidad de hasta 153 días. En este sentido, la Secretaría de Infraestructura Pública y Desarrollo Urbano Sostenible del Estado de Hidalgo recomendó que justamente se tomen vías alternas. Esta sería en la carretera federal Huichapan-San Juan del Río y si se dirigen al centro histórico del municipio, se sugiere tomar la calle Rojo Gómez, la avenida Insurgentes o bien la salida Hidalgo-San José Atlán y la calle 16 de enero. Y pues bueno, sin duda, esta es información relevante no solamente para el municipio, también para quienes por alguna razón vayan a visitar durante los siguientes 5 meses esta zona, pues justamente si vienen de San Juan del Río Querétaro o bien si vienen por el lado de Pachuca, pues justamente tomar en cuenta que esta vialidad en donde justamente hay una glorieta, un monumento a Miguel Hidalgo, pues es importante tomar estas precauciones. Y bueno, también darles a conocer que justamente pues este fin de semana pues ya se conmemoró el 26 de septiembre la desaparición de los 43 estudiantes normalistas de Ayotzinapa Guerrero y justo en este sentido pues conviene recordar los casos activos de búsqueda que se han generado en la región del occidente del Valle del Mezquital. Tan solo recordar que en el municipio de Ixmiquilpan hay un reporte activo con el nombre de Juan José Reséndiz Ramírez. Él desapareció el 6 de septiembre y tiene tan solo 23 años. En Opala de Villagrán, Ese mismo día, el 6 de septiembre, también se registró la desaparición de dos jóvenes. Se trata de Rodrigo José de la Luz, de 24 años, así como de Ricardo Benítez Urbano, de 37 años. En el municipio de Tecozautla, pues ya, como se ha dado a conocer en este espacio, pues todavía sigue la búsqueda de los jóvenes de 18 años, Jorge Antonio Cruz Hernández e Hilario Aldair Ortiz Ramírez. Ambos tenían 18 años y pues desaparecieron cuando viajaban en una motocicleta. Con ellos también se registró la desaparición de Rosendo Cruz Hurtado, de 36 años. Y bueno, en el municipio de Huichapan, también no olvidar que hay una búsqueda activa por el caso de Israel Ávila López, de la comunidad de Maguey, cuyos datos de desaparición pues aún no se han dado a conocer. Esta ficha pues hasta el momento solo se ha emitido por parte de la Secretaría de Seguridad Pública Municipal y está pues vigente desde el 18 de septiembre. Y bueno, hasta aquí el reporte, Anuar.
1: Muchísimas gracias por la información. Estos reportes de desaparición en el occidente del Valle del Mezquital deben, amigas y amigos, estos deben ser atendidos. Ni un desaparecido más es lo deseable y es lo que como sociedad, como ciudadanía, se exige a las autoridades, garantizar la seguridad de todas y todos los hidalguenses. Gracias por la información, Pau. Estaremos pendientes de próximas entregas. Que tengan un excelente inicio de semana. Y a ustedes, amigas y amigos, nosotros invitarles para que no se vayan, quédense con nosotros. Después de la pausa promocional, Suma Noticias Radio regresa.
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0: Son las 8:33.
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4: Son en este momento ya, amigas y amigos, son las 8:35, 8:35. Y el día de hoy tenemos el gusto de recibir y saludarles en esta su casa, Suma Radio, a la maestra Angélica Castillo Rojo y al maestro Eric Arturo Olvera Bautista. Ambos son parte del profesorado del área académica de Mercadotecnia, licenciatura que se imparte en el Instituto de Ciencias Económico-Administrativas de nuestra Universidad, la Autónoma del Estado de Hidalgo. Y nos han permitido el día de hoy distraer sus actividades, amigas y amigos, porque ellos son artífices de lo que es el diseño de la estructura de la campaña Garzas por el Planeta. Y en ese sentido es para nosotros relevante platicar con ellos, porque el diseño de una estructura, de una campaña masiva como Garzas por el Planeta de la Universidad Autónoma del Estado de Hidalgo requiere, a decir de nuestros expertos, equilibrar la identidad universitaria, el marketing social y la articulación multidisciplinaria. Maestra Angélica, maestro Eric, con el gusto de saludarles. Bienvenidos a esta su casa. Gracias por estar aquí. Muy buenos días.
5: Muy buenos días. Muchas gracias.
6: Hola, muy buen día. Qué gusto saludarte a ti y a tu audiencia.
4: Gracias. Pues si me lo permiten, me gustaría iniciar con la maestra Angélica con la siguiente pregunta. ¿Cómo se involucra el área académica de mercadotecnia y cómo deciden enfocarse precisamente en una campaña como Garzas por el Planeta y sobre todo en el cuidado y uso responsable de los recursos, que es el eje central de esta campaña, maestra? Buenos días nuevamente.
6: Gracias. Pues bueno, el área de mercadotecnia recibe la invitación por parte de la Dirección General de Planeación a cargo de la contadora Gabriela Mejía, así como de la Subdirección de Gestión de Calidad con la ingeniera Sveidi Vázquez. Ellos nos plantearon la problemática que se quería, el objetivo realmente y hasta los alcances que tendría esta campaña. Y bueno, desde la perspectiva de la mercadotecnia entendemos que los problemas socioambientales no se resuelven únicamente imponiendo una regla, sino también gestionando cambios en la conducta. El área académica de mercadotecnia se involucró para aportar la visión estratégica de la mercadotecnia social, como tú lo mencionabas. En el marketing, o más bien, el marketing no solamente sirve para poder vender un producto o un servicio, sino para poder promover causas que generen un bien común. Por eso es que asumimos la responsabilidad de estructurar un plan integral que se tradujeran estas metas de ahorro de energía y de agua en mensajes persuasivos, mensajes que pudieran ser medibles, pero sobre todo que estuvieran adaptados a las dinámicas reales de nuestra comunidad universitaria.
4: Gracias. Ahora, maestro, yo le preguntaría a usted, sí. maestro Eric Arturo, hacerse cargo de la estructura de una campaña como Garzas por el Planeta significa diseñar el mapa de ruta para que otras disciplinas, por ejemplo, como alumnos y profesores del Instituto de Artes o del Instituto de Ciencias Sociales y Humanidades, así como la Escuela Superior de Actepan, se sumaran de forma armónica. La pregunta es, maestro, ¿cómo estructuraron los lineamientos de la campaña para dar libertad creativa a cada área sin que la campaña perdiera cohesión, así como tampoco su identidad central?
5: Sí, muy bien. Pues creo que es importante mencionar que fue un trabajo colaborativo muy grande, muy, muy completo, porque aunque nosotros somos del área de Licea en sí, pues tuvimos contacto con comunicación, tuvimos contacto con diseño gráfico, tuvimos contacto con el IDA. Entonces creo yo que el conocerlos, el entender que cada área es especialista en ciertas cosas, creo que nos ayudó mucho para poder entender igual lo que ellos podían aportar a la campaña. Considero que todo el trabajo que hicieron todas las áreas fue muy valioso y creo que es importante mencionar que fue una campaña hecha para y por la comunidad universitaria. Los alumnos siempre se vieron muy, muy entusiasmados con la campaña y todos los materiales que crearon, la verdad es que creo que todos estuvimos muy, muy satisfechos del trabajo realizado por cada una de las áreas.
4: Gracias, gracias, maestro. Regreso con usted, maestra, para preguntarle ahora lo siguiente. Desde la perspectiva del marketing social, tengo entendido que el mayor reto no es informar, sino modificar conductas. ¿Cuál fue el motivador clave que el área de mercadotecnia a la cual ustedes pertenecen identificó para poder estructurar una campaña que no se quedara en el discurso, sino que activara hábitos reales de sostenibilidad en una comunidad que entendemos tan diversa como la de la Universidad Autónoma del Estado de Hidalgo, maestra?
6: Pues bueno, esa es la importancia de la mercadotecnia social, ¿no? De hecho, por ejemplo, el informar no siempre va a ser como la manera en la que se va a generar una conciencia o, por ejemplo, cambiar una conducta. Algo importante de aquí es que, bueno, todos sabemos que tenemos que utilizar de manera consciente o usar los recursos, ¿no? Pero eso no evita que en nuestro día a día, no sé, lavarnos los dientes, dejemos la llave de lavabo abierta o, por ejemplo, que nosotros dentro de algún, a lo mejor nuestra oficina, del salón, al salir dejemos las luces prendidas, la pantalla, a lo mejor por esta premura de ir a checar o a la siguiente clase, o hasta, por ejemplo, dejar conectados algún cargador de la computadora o del teléfono, ¿no? Encontramos, a decir verdad, dos motivadores claves. Primero fue la identificación del impacto real y la segunda, la pertenencia universitaria. En lugar de utilizar a lo mejor alguna frase muy abstracta o muy compleja o a lo mejor utilizar un eslogan que fuera muy trillado, lo que hicimos fue conectar esas acciones cotidianas de la comunidad universitaria con consecuencias tangibles y reales de su propio entorno. Te tengo dos ejemplos. Uno fue, por ejemplo, cuando explicamos el costo hídrico invisible que tiene el uso de la inteligencia artificial al poder tener actividades como lo que es una investigación, a lo mejor hacer un diseño de una imagen, o cómo, por ejemplo, el desperdicio del agua al bañarnos en la ciudad contrasta completamente con la realidad que viven las comunidades rurales, ¿no? Porque ellos tienen que acarrear el agua. Al vincular el orgullo de ser garza con la responsabilidad social cotidiana, logramos que la sostenibilidad pasa de ser algo impuesto a un valor compartido de identidad.
4: Estamos hablando, amigas y amigos nuestros, con dos profesores, una profesora y un profesor del área académica de mercadotecnia del Instituto de Ciencias Económico-Administrativas, decíamos responsables de diseñar la estructura de la campaña Garzas por el Planeta. La siguiente pregunta, maestro Eric. Sí. Es desde la perspectiva de la mercadotecnia, platíquenos por favor cómo puede una campaña de comunicación influir en los hábitos y decisiones de las personas respecto al uso de los recursos. Ya algo nos decía al respecto la maestra Angélica, pero yo le pediría que abundara en ese sentido, por favor.
5: Sí, claro que sí. Bueno, pues como sabemos, los hábitos, de pronto este cambio de hábitos nos ha costado mucho trabajo en la sociedad, de que, por ejemplo, si decimos las bolsas de plástico, ¿no?, la basura, cómo la separamos, creo que esto nos ha costado mucho trabajo como sociedad. De pronto no todos tienen como pues esta parte cultural, ¿no?, de acomodar estos residuos o de llevar estos residuos al lugar en el que pertenecen. Y creo yo que la parte en la cual nosotros hacemos estos hábitos o generamos que los mismos alumnos puedan cambiar estos hábitos, pues tiene que ver mucho con la participación activa de toda la comunidad, ¿no? Tenemos arte de campaña que de pronto son carteles que nos dicen que cada watt cuenta, ¿no? Que si salimos del salón, que cerremos la puerta, que yo creo que eso es algo que es un trabajo conjunto entre los maestros, entre los alumnos, entre las personas administrativas. Creo yo que es un trabajo conjunto de todos y que cuando nosotros vemos que un recurso no está siendo bien utilizado, ¿no?, creo yo que siempre tomar esa decisión de, oye, puedes apagar la luz, oye, puedes tirar la basura en donde va. Creo que eso siempre va a ayudar mucho a que la misma comunidad universitaria pues tome esa conciencia de esos nuevos hábitos. Sin duda alguna, por ejemplo, ahora lo que nosotros tratamos de hacer a partir de la introducción de la campaña es, pues siempre, si entramos, salimos del salón, si no se ocupa, si no se está ocupando, apagar la luz, ¿no? Con los alumnos, por ejemplo, luego les decimos, es que pensamos que el tener un celular conectado a un enchufe, pues no pasa nada, ¿no? O sea, como que ellos pueden salirse del salón y dejar el cable conectado, también consume energía eléctrica. Entonces, creo yo que es muy importante que ellos también entiendan que, pues, es importante que cuidemos estos recursos.
4: Y ahí entiendo yo que un legítimo y amplio interés por parte de la comunidad universitaria sobre la problemática de la sostenibilidad, de la sustentabilidad cuando hablamos de medio ambiente. Maestra Angélica, dado que esta campaña surge precisamente de la iniciativa de la comunidad universitaria, ¿de qué manera consideran ustedes que el diseño de la campaña de Garzas por el Planeta impactará o está impactando en la formación integral de los estudiantes involucrados, es decir, de toda la comunidad universitaria? Sí.
6: Pues bueno, yo considero que el impacto que tuvieron los estudiantes fue tanto de manera vivencial como profesional. Pues bueno, no solamente digamos que se quedaron en la parte teórica, no solamente vieron lo que es la investigación o, por ejemplo, la producción audiovisual, a lo mejor hasta la gestión de contenidos, entre otros, sino que lo que pasó fue que al tener esta libertad de proponer, de generar todos estos materiales que bien han mencionado y que poco a poco la audiencia va a poder conocerlos, ¿no? Y sobre todo espero que se puedan emocionar como nosotros nos emocionamos, pues bueno, sí. Pudieron llevar a cabo un trabajo multidisciplinario, donde se dieron cuenta cómo es que su conocimiento, pero sobre todo, literal, su talento, puede transformar su propio entorno universitario, resolviendo problemáticas con mensajes de alto impacto visual y emocional. Uh-huh. Pero fíjate que curiosamente, totalmente, creo que el impacto que tuvimos fueron nosotros los maestros, uh-huh, y estos directivos administrativos que participamos, porque bueno, a veces malamente a lo mejor pensamos que los alumnos al diseñar estos materiales pues tienen esta parte de errores, ¿no? O esta área de oportunidad detalle para mejorar, esos detalles, digamos, ¿no? Sí, sí. Pero la verdad es que nos dejaron impresionados, ¿eh? O sea, con estos pequeños como bosquejos que hicieron, sí, realmente tenían muy claro el objetivo. A mí me llamó mucho la atención la manera en la que siempre participaron de manera proactiva. Aun cuando no era su área, siempre tenían ideas muy novedosas. No tuvieron este miedo a lo mejor de decir, bueno, somos estudiantes y a lo mejor no nos van a tomar en cuenta nuestras ideas, ¿no? Para nada. De verdad creo que eso fue algo que me hizo darme cuenta que la universidad tiene muchos elementos, talentoso en los alumnos, y que hoy también estas nuevas generaciones están asumiendo este rol desde una parte activa, ¿no? O sea, saben que pueden generar un cambio, saben, por ejemplo, el efecto que pueden tener las redes sociales, y pues no solamente se quedan estáticos, ¿no? O digan, bueno, vamos a ver cómo cambian y a ver qué es lo que me quieren imponer. Al contrario, son agentes de cambio.
4: Sí. Y estamos hablando de que pues este comportamiento, esta actitud, esta proactividad, estos procesos creativos que han ido realizando los jóvenes universitarios, pues no es sino más que el reflejo de lo que profesores y profesoras como ustedes les han inculcado, les han compartido en las aulas, y ellos lo están poniendo pues en el terreno de la verificación, es decir, en una campaña que se está ya realizando. Maestro Eric, ¿cómo uh-huh fortalece el sentido de pertenencia y el orgullo universitario, el orgullo Garza, la adopción de prácticas sostenibles entre la comunidad universitaria?
5: Sí, qué gran pregunta. Pues yo creo que la verdad, la participación de los mismos alumnos está haciendo que la campaña se viralice de una manera un poco más rápida. Hace un momento que platicaba la maestra Angélica de todos los elementos que hemos visto que los alumnos de pronto hacen, ellos mismos son los que empiezan a pasar la voz con sus demás compañeros de, oye, viene una campaña, están muy emocionados, así como nosotros también estamos emocionados por el inicio de la campaña, pero vemos a los alumnos muy emocionados. Esta parte de generar una identidad, creo yo que es mediante la utilización de todos los elementos que nos han ayudado o que han colaborado con nosotros todos los alumnos, los maestros, sin duda alguna, pues ya seguramente escucharán en unos días, o en estos días que están transcurriendo, ya el jingle de nuestra campaña. También escucharán, saldrá un video institucional que, bueno, pues evidentemente refleja muy bien el objetivo primordial de la campaña, que es cuidar nuestros recursos como comunidad universitaria. Y creo yo que esto, al ver a sus compañeros que participan en los videos, al ver que de pronto tenemos un reel en las redes sociales y que salen sus mismos compañeros, creo yo que eso los emociona bastante. Y yo creo que no hay mejor forma de generar identidad que nuestra misma comunidad esté orgullosa de que pertenece a un lugar en el que se cuidan también los recursos de nuestra propia casa, segunda casa, ¿no? Creo que es algo muy importante.
4: Y que se es, como comunidad universitaria, parte de la solución también, sí, de fenómenos como el de la sustentabilidad ambiental. Sí. Maestra Angélica, para que quienes nos están escuchando podamos apreciar un poco más el trabajo que se está realizando. Ya nos hablaban de aspectos gráficos, de aspectos visuales, de aspectos auditivos, pero ¿qué técnicas de la mercadotecnia tradicional se adaptan a la mercadotecnia social para lograr que el ahorro de agua y energía, por ejemplo, pase de ser una obligación a un hábito deseable?
6: Pues bueno, nosotros adaptamos algunas técnicas, digamos, un tanto potentes, ¿no?, de la mercadotecnia comercial. Sí. La primera fue el plan de medios multicanal. Como esta era una campaña de la comunidad universitaria y para la comunidad universitaria, lo que nosotros ideamos fue el utilizar diferentes canales en donde la comunidad vive. ¿Qué quiere decir esto? Es decir, no solamente nos fuimos como la parte viral, redes sociales, sino que también nos enfocamos en comercio, en correo electrónico, por ejemplo, y sobre todo también de estos medios como lo que fue Suma TV y radio, ¿no? Uh-huh. Esto permitió sobre todo que pudiéramos tener una congruencia, que realmente se viera que esta campaña llegó para quedarse, ¿no?, que va a tener como esta permanencia y que de manera posterior, pues bueno, podemos ir sumando otros objetivos. Otro fue, por ejemplo, el marketing de contenidos. Con todos estos materiales que generaron, pudimos transformar estos datos fríos, como por ejemplo, a lo mejor la cantidad que consume el uso de la inteligencia artificial, o por ejemplo situaciones que viven en general toda la comunidad. Bueno, uh-huh, estos datos fríos lo convertimos en historias emotivas, en narrativas, digamos, de situaciones cotidianas, ¿no? También utilizamos, por ejemplo, el branding, uh-huh, que esto fue sumamente, creo que, importante, porque nosotros utilizamos estos elementos institucionales como la garza, nuestra garza emblemática, y bueno, los adaptamos igual a todos estos contenidos en cuestiones de colores, por ejemplo, de la tipografía, es más, hasta el uso de hashtag, ¿no? Y que algo importante que creo que hasta compartíamos, sí, era que todos estos contenidos, no por generarse a lo mejor en diferentes áreas, perdieran esta identidad, que se pudiera como a lo mejor en algún momento ubicarlas como que eran objetivos diferentes o, uh-huh, que eran bajo una campaña completamente diferente, ¿no? Y la última, que creo que es como la que más me emociona, que es la parte del endomarketing. Es decir, desde la parte de los administrativos, el personal, por ejemplo, de mantenimiento, obviamente los estudiantes, pero nosotros como docentes vamos a ser como estos embajadores, influenciadores, sí, internos, es, que vamos a promover hábitos cotidianos, ¿no? De hecho, con estas acciones lo que vamos a hacer es que, bueno, el ahorro de recursos sea no solamente vista como una práctica de sostenibilidad que se les impone, sino, uh-huh, como una, digamos, un valor, algo que nos va a permitir tener sobre todo una práctica colectiva que

0: Yo les agradezco
1: Sí,
0: mucho que
1: claro.
0: hayan estado con nosotros y les mandamos un gran abrazo y un saludo y nuestro agradecimiento por habernos acompañado en las cabinas de Suma Radio. Muchísimas gracias, maestra Angélica. Muchísimas gracias, maestro Eric.
2: Muchas gracias por la invitación y ahora garzas por el planeta, somos verdes.
3: Así gracias, es. Un saludo a todos.
0: Gracias, maestra Angélica Castillo Rojo, maestro Eric Arturo Olvera Bautista, profesora y profesor del área académica de Mercadotecnia, responsables, entre otro extraordinario equipo de trabajo, del diseño de la campaña Garzas por el Planeta. Nosotros, amigas y amigos nuestros, seguimos.
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0: La información la tiene para ustedes Fidel García. Fidel, con el gusto de saludarte siempre. Buenos días, un abrazo. Adelante, por favor.
1: Excelente mañana, Anuar. Saludo cordialmente también a nuestro auditorio de Suma Noticias, a los compañeros, compañeras. Déjenme comentarles que más de 250 productoras, productores de distintas comunidades de Nicobrás Flores fueron atendidos durante una jornada de actualización de expediente y polígonos correspondiente al programa Producción para el Bienestar, relacionado a los componentes de maíz y frijol. La actividad fue realizada por el gobierno municipal a través de la Secretaría de Agricultura y diversas áreas de la administración local, en coordinación también con el CADER de Simapán. Uno de los principales beneficios de esta jornada, Anuar, comentarles que fue evitar que las personas productoras tuvieran que trasladarse pues, a otros municipios para realizar sus gestiones. Para las familias del campo de Nicolás Flores, a reducir estos desplazamientos representa pues un ahorro en el tiempo, gasto también, por qué no decirlo, transporte y también los esfuerzos, ¿verdad? Particularmente para quienes pues viven en comunidades alejadas de cabecera municipal. La actualización de estos expedientes y polígonos permite pues mantener vigente la información de las personas beneficiarias y también de las superficies destinadas a la producción agrícola, un aspecto pues necesario para la gestión de los apoyos correspondientes. En otros temas, déjenme pues comentarles que se llevó a cabo un curso de reanimación cardiovascular en el Centro Gerontológico Integral de Simapán, dirigida a personas adultas. Durante pues esta capacitación, las y los participantes aprendieron pues técnicas básicas de reanimación y en estas estrategias de respuesta inmediata, conocimientos que pueden ser fundamentales para pues brindar apoyo a una persona que enfrenta una emergencia mientras pues arriba la atención médica especializada. Durante la actividad estuvo a cargo pues integrantes de Protección Civil, cuerpos de bomberos, quienes participaron y compartieron sus conocimientos y orientación práctica para actuar de manera adecuada ante este tipo de situaciones. En este tipo de capacitaciones también contribuye pues a fortalecer la prevención, el autocuidado y la capacidad de respuesta pues de las personas adultas mayores, además de acercar pues conocimientos básicos de primeros auxilios, digamos, en estos espacios comunitarios. Más información para ya ir cerrando, comentarles que la tarde de ayer domingo se registró una volcadura de un tráiler que transportaba grava sobre la carretera que va de Simapán a Jacala, a la altura de la comunidad del Pueblo Nuevo. De acuerdo con los primeros reportes, la pesada unidad pues terminó recostada sobre uno de sus costados, mientras que parte de la carga pues quedó esparcida sobre la carretera justamente, y el accidente generó condiciones de riesgo pues para los automovilistas que circulan por este tramo. Hasta el momento no se cuenta con información confirmada sobre personas lesionadas ni han establecido pues oficialmente las causas que provocaron el accidente. Las autoridades correspondientes pues deberán determinar las circunstancias, ¿verdad?, en las que pues ocurrió la volcadura, por lo que se recomienda reducir la velocidad y extremar precauciones cuando se circula por estos rumbos debido pues a las curvas pronunciadas por la carretera de esta región, Anuar. De mi parte es toda la información que queremos compartir con nuestra audiencia en esta mañana. Regreso contigo y desearles un excelente día.
0: Que lo sea también para ustedes, Fidel. Muchísimas gracias. Buenos días. Seguimos.
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0: La información con Alejandro Mendoza. Ale, buenos días, estamos contigo, adelante, por favor.
4: Buen día, Anuar, te saludo con mucho gusto.

0: Así iniciamos la semana desde la región Otomí Tepegua con la siguiente información. Comentarles que este fin de semana el edificio de la Presidencia Municipal de Acasochitlán cumplió 168 años, siendo parte de la historia del municipio mágico. Entre sus muros han transcurrido generaciones, decisiones y momentos que forman parte de la identidad del municipio, y con ello se conmemora pues este aniversario y el valor del espacio que continúa siendo parte de la vida pública y de la historia de un municipio lleno de tantos pues pasajes, signos de contar y dar a conocer a las nuevas generaciones. Por ello también se invita a la ciudadanía a que pues se den la oportunidad de leer, de investigar y sobre todo de conocer este y otros inmuebles del municipio mágico de Acasochitlán. En más información, atención jóvenes de la clase 2008, a quienes necesiten realizar su remiso, se les comunica que ya pueden tramitar su cartilla de servicio militar nacional en la Junta Municipal de Reclutamiento de Acasochitlán. Último día para tramitarla es hasta el 15 de octubre de 2026, y bueno, pues está atendiendo con horario de lunes a viernes de 9 de la mañana a 4 de la tarde. Para los interesados, los requisitos son los siguientes: 6 fotografías de 35 por 45 milímetros, con camisa blanca, no playera, sin barba, sin bigote, sin piercings, aretes o algún otro accesorio. Corte de cabello máximo del número 2. Entonces, pues bueno, ahí está la información para que aprovechen y puedan también tramitar este documento. Vámonos a otro municipio, y es que Protección Civil y Seguridad Pública Municipal de Huehuetla mantienen recorridos de vigilancia en el puente colgante de Zicatlán. Esto con el fin de dar cumplimiento a las medidas de prevención establecidas. Por ello, se recuerda a la ciudadanía que el paso es únicamente peatonal. Se solicita evitar el acceso con motocicletas y animales de carga, y esto pues a fin de prevenir accidentes y cuidar la seguridad de quienes transitan por este lugar, y bueno, pues mientras se realizan los trabajos de construcción del puente. Ya finalizo mi participación, Anuar, comentarles que se llevó a cabo el Foro Regional de Diálogo en Materia Indígena, organizado por el Instituto Estatal Electoral de Hidalgo, como parte de los trabajos para la implementación de la acción afirmativa en el proceso electoral local 2026-2027 en el municipio de San Bartolo Tuxtepec, que fue sede. Y bueno, pues durante este encuentro, autoridades representativas de las comunidades indígenas pues tuvieron un espacio para expresar sus opiniones, propuestas y necesidades, con ello fortaleciendo la participación y el diálogo en torno a sus derechos político-electorales. Y bueno, pues el objetivo de estos foros es escuchar directamente las voces de los pueblos y comunidades indígenas para pues aportar elementos que contribuyan al diseño de acciones que garanticen su participación y representación efectiva. Y esto pues se realizó en el municipio de San Bartolo Tuxtepec, ya de cara al proceso electoral local 2026-2027. Anuar, es cuanto con la información. Les deseo que tengan un excelente inicio de semana.
1: Que lo sea también para ustedes, Ale. Nos escuchamos muy pronto. Un abrazo para todas y para todos allá en Suma Radio San Bartolo Tuxtepec. Amigas y amigos nuestros, allá en la Huasteca Hidalguense, no nos despedimos. Quedan ustedes en inmejorable compañía de Suma Radio Huejutla. Y bueno, pues nosotros estaremos de regreso con ustedes, cosa más o menos de unos 30 minutos. A nuestra querida audiencia en el resto del estado, quédense con nosotros. Vamos rápidamente a una pausa promocional. Después de esta, Suma Noticias Radio regresa.
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20: Son las 9:05.
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1: Las 9:00 a.m. ya con 6 minutos, amigas y amigos nuestros, Lluvia Trejo le comparte a usted información reveladora. ¿Sabe usted qué es lo que dicen especialistas? Que los centros de datos en México dejan más perjuicios que avances en las localidades donde son instalados. Le invito a escucharlo.
21: Los centros de datos se están desarrollando de manera veloz e intempestiva, mientras la regulación fiscal y medioambiental va bastante atrás. Estas fábricas de la economía digital no solo se están ubicando en territorios vulnerables, sino que también están cimentando una nueva dependencia entre los países del centro y la periferia, como en los años 60, pero ahora en lo digital, señaló Efrén Pérez de la Mora, gerente de gestión del conocimiento, Oxfam México. El desarrollo tecnológico tiene una dimensión de desigualdad y desequilibrio entre quienes obtienen los beneficios y quienes se quedan con los costos. Estos centros de datos que establecen en México ni siquiera son para beneficio de la industria mexicana, de las universidades o del desarrollo tecnológico del país, sino que los controlan empresas que no son mexicanas. Y sin embargo, nosotros estamos ofreciendo territorio, población, agua y electricidad para que funcionen, explicó en entrevista. En Querétaro, donde la sequía extrema pegó a más de 94% del territorio entre los años 2024 y 2025, los centros de datos liberan su expansión. Ahí Microsoft posee autorizaciones para extraer hasta 25 millones anuales de agua en un solo pozo, mientras la población utiliza aguas superficiales y tratadas. Señala el informe La huella que dejan las nubes, del que Pérez es coautor. De acuerdo con la plataforma Data Center Map, hay 66 centros de datos en México. Querétaro es el epicentro de este desarrollo con 19 instalaciones. Ciudad de México con 15, Guadalajara 8, Monterrey 7, Mérida 5, Toluca y Guanajuato 2, así como Hermosillo, Tijuana, León, San Luis Potosí, Durango, Celaya, Manzanillo y Nogales, con uno en operación en cada entidad. Además, el boom de los centros de datos como la materialización de la inteligencia artificial IA y la industria tecnológica ahí no queda, se expandirá. Según la Asociación Mexicana de Centros de Datos, MEXDC, México recibirá más de 9.200 millones de dólares en inversión directa para 2029 en este sector y generarían más de 14.000 empleos indirectos. El problema es que la inversión vinculada a centros de datos se anuncia como nuestra oportunidad de insertarnos en la tecnología global y en realidad no es el caso, señala Pérez de la Mora, de ahí la necesidad de regular. Para Suma Noticias Radio, al micrófono se despide Eduardo Narváez.
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1: Nueve de la mañana ya con 10 minutos, las 9:10, amigas y amigos nuestros, premian Innovación Garza, que agilizará procesos de la industria química y farmacéutica. La información con Julieta Velázquez.
24: Con el gusto de saludarte, te comparto que Víctor Iván Nogués Maldonado, alumno del doctorado en química de la Universidad Autónoma del Estado de Hidalgo, obtuvo el premio a la mejor tesis de licenciatura en Ciencias Químicas Rafael Illescas Frisby 2026, otorgado por la Sociedad Química de México, por su estudio enfocado en la obtención de nuevos compuestos basados en iridio. La innovación de este proyecto consiste en desarrollar sustancias que funcionan como aceleradores a nivel industrial. De acuerdo con el estudiante Garza, este trabajo permite que la fabricación de materiales y compuestos químicos pase de tardar días a solo unas horas, lo que se traduce en un ahorro sustancial de recursos económicos y energéticos para el sector. Estoy muy orgulloso de lograr que el trabajo científico trascienda las aulas y tenga una utilidad práctica. El iridio es un elemento clave en el área biológica y médica. Con las soluciones que aportamos, buscamos abaratar los métodos de elaboración y contribuir, por ejemplo, en la creación de nuevos medicamentos en beneficio de la sociedad, explicó el galardonado. La investigación tendrá continuidad durante su actual formación de posgrado, etapa en la cual buscará nuevas aplicaciones para este elemento con el propósito de ampliar sus alcances globales. Este nuevo ciclo de experimentación se llevará a cabo mediante una colaboración binacional con la Universidad de Castilla-La Mancha, Campus Ciudad Real, en España. Finalmente, subrayó que la excelencia de la licenciatura en química le permitió adquirir las competencias necesarias para incursionar en grandes laboratorios. Añadió que el respaldo del profesorado y la infraestructura de vanguardia de esta casa de estudios son pilares fundamentales que impulsan el avance tecnológico de la región. Agradeciendo a la Dirección de Comunicación Social por esta información, se despide Julieta Velázquez.
1: En más información universitaria, le compartimos que la Universidad Autónoma del Estado de Hidalgo lidera la red de colaboración con 55 instituciones para fortalecer la educación.
25: Qué gusto saludar a toda la audiencia que nos sintoniza a través de las frecuencias de Suma Radio. Hoy les traemos un reporte especial sobre cómo la máxima casa de estudios de Hidalgo encabeza una histórica alianza académica para transformar la educación media y superior en cada rincón del territorio hidalguense. La Universidad Autónoma del Estado de Hidalgo lideró los trabajos de la tercera sesión ordinaria de la Red de Colaboración Académica, un bloque estratégico que reúne a más de 55 instituciones educativas públicas y privadas. El encuentro desarrollado en las instalaciones del Tecnológico de Monterrey Rey Campus Pachuca estuvo presidido por nuestro rector, el doctor Octavio Castillo Acosta, quien junto a los líderes académicos definió las directrices para fortalecer los modelos de enseñanza, además de formalizar la integración de nuevos aliados estratégicos a este frente común. Sobre este esfuerzo interinstitucional, Josué Serrano Rubio, director de Relaciones Interinstitucionales de la Autónoma de Hidalgo, detalló que el objetivo primordial es compartir herramientas pedagógicas, recursos tecnológicos y proyectos de investigación. Lo más destacable de este bloque es su cobertura geográfica, al articular a planteles que van desde la Sierra Gorda y la Huasteca hasta el corazón del Valle del Mezquital, garantizando que el impacto educativo llegue a todas las comunidades. En el material fotográfico que acompaña esta trascendental jornada, se puede apreciar en el primer plano a las autoridades del Presidium, encabezadas por el rector Octavio Castillo Acosta, dialogando activamente con los directivos en los distintos planteles asociados. En las imágenes colectivas, se observa la mesa de trabajo plenaria, donde decenas de académicos coordinan la integración de comisiones especializadas para abordar temas urgentes como la sostenibilidad medioambiental, la innovación digital y los retos tecnológicos de Hidalgo. La toma final inmortaliza la fotografía oficial del evento, donde representantes de los 55 instituciones posan unidos, proyectando el espíritu de camaradería y responsabilidad social que guía a esta red. Con el liderazgo de la autónoma hidalguense se demuestra que la suma de voluntades entre instituciones es el camino más sólido para garantizar una educación de calidad para las presentes y futuras generaciones. Agradecemos profundamente a la Dirección de Comunicación Social por facilitarnos la información y el material visual de este importante acontecimiento. Les deseamos un excelente inicio de semana. Para Suma Noticias Radio, reportó con mucho gusto Adán Zúñiga. Cambiamos de frecuencia y devolvemos los micrófonos a cabina.
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1: Y saludamos con el gusto de siempre a nuestra querida amiga y compañera, la licenciada Chantal Vargas, quien desde la División de Extensión de la Cultura tiene información relevante y el día de hoy también un invitado muy especial. Chanti, con el gusto de saludarte, ¿cómo estás? Buenos días.
8: Buenos días, mi estimado Anuar. Como siempre, un placer compartir contigo en este espacio los detalles de las actividades que se desarrollan en la División de Extensión de la Cultura. Y el día de hoy, bueno, pues te quiero compartir que nuestra Casa de Estudios, a través de la Dirección de Promoción Deportiva, impulsa el talento justamente dentro de la comunidad Garza a través de diversos encuentros deportivos. Y bueno, pues te comparto que se abrió la convocatoria oficial para el Torneo Institucional Garza de Plata 2026, en el cual, bueno, pues se invita a todos los estudiantes de las unidades académicas de nivel superior y medio superior, dependientes e incorporadas a nuestra Casa de Estudios, a participar en estos encuentros. ¿Cuál es el objetivo de este torneo? Pues fomentar y promover la actividad física y la práctica deportiva entre la comunidad estudiantil. Y algo muy importante es que la Copa Garza de Plata se desarrolla con la finalidad de identificar talentos deportivos que puedan representar a nuestra universidad en competencias locales, nacionales e internacionales. Quienes deseen participar, bueno, pues se les invita a que se incluyan en diferentes disciplinas. Hay disciplinas individuales, pueden participar en ajedrez, atletismo y baloncesto, disciplinas de conjunto, que es básquetbol, fútbol rápido, voleibol, y disciplinas de invitación, que es el dodgeball. Y bueno, pues esta mañana, como bien dices, me acompaña el doctor Rubén Ortiz Pulido. Él es director de promoción deportiva y bueno, pues va a extender la invitación a toda la comunidad Garza para que se pueda sumar a esta justa deportiva. Muy buenos días, doctor.
10: Buenos días, es un gusto saludarlos a ti y a toda la audiencia y aquí en Radio Tulancingo.
1: Muchísimas gracias, mi querido doctor, qué gusto saludarle y darle la más cordial de las bienvenidas a los micrófonos de Suma Radio. Y para iniciar esta charla, me gustaría que nos platicara a quién va dirigida esta convocatoria de manera particular, doctor.
10: Por supuesto, pues principalmente va dirigido a todos nuestros alumnos, a la comunidad estudiantil del nivel medio superior y superior. Como bien decía la licenciada Chantal, pues es con la finalidad de identificar los talentos deportivos que puedan representar a nuestra universidad en competencias locales, nacionales e internacionales. Podrán participar los alumnos inscritos en el periodo julio-diciembre 2026, es decir, del nivel medio superior y del superior, en ramas varonil y femenil.
1: ¿Cuándo arranca el periodo de registro de inscripción? Platícanos un poco de los requisitos para ser parte de Garza de Plata 2026, mi querido director.
10: Por supuesto, tenemos tres etapas. La etapa de intramuros, que ya está prácticamente ahorita para inscribirse y está a cargo de cada unidad académica. Es decir, desde la publicación de la convocatoria, que ya está en redes sociales, y hasta el 28 de octubre estará abierta, ¿verdad? Después tenemos otra etapa, que es la regional, en la que dividimos cuatro regiones. La primera es la sede de Huejutla, otra, la región 2, es la sede de Tulancingo, la región 3 pertenece a Pachuca, y la región 4 es la del Valle de Mezquital. La junta técnica de esta etapa regional será el 29 de octubre para la región 1 y 2 y el 30 de octubre para la región 3 y 4 de manera virtual. La competencia de la etapa regional será del 3 al 6 de noviembre de 2026. En cambio, la etapa estatal y última de esta Garza de Plata 2026 será la junta técnica el 9 de noviembre y se llevará a cabo en Pachuca a las 12 del día, y la competencia en cambio de esa última etapa será del 10 al 13 de noviembre de este año.
1: Muy bien, ahora platícanos de los requisitos. Ya nos decía Shanti que es importante, lo comentabas tú también, estar inscrito en el periodo julio-diciembre 2026 en la universidad, pero ¿qué más es lo que necesitan los chavos que quieran participar?
10: Por supuesto, acérquense primero con los extensionistas, pero también pues dentro de los requisitos, como lo maneja la convocatoria, pues es entregar la cédula de inscripción con la fotografía reciente de cada integrante, que también presenten la copia de la tira de materias vigente y la credencial la credencial universitaria vigente de cada participante. También hay que descargar y llenar la ficha de inscripción desde el QR que está en la convocatoria y que la pueden ver en redes sociales. También decir que todos se tienen que inscribir desde la etapa intramuros para que lleven una secuencia, es decir, que el que no se inscriba para esta etapa intramuros, pues no podrá participar en las siguientes etapas, ¿verdad? Son los requisitos.
1: Muy bien, pues amigas y amigos nuestros, esto es un llamado de alerta, un llamado de atención para toda la comunidad Garza. El momento que sabemos año con año tanto se espera ha llegado, y es decir, la convocatoria oficial para el torneo institucional Garza de Plata 2026 ya está lista. Puede usted encontrarla, conocerla, leerla, estudiarla en el perfil de Facebook de Dirección de Promoción Deportiva UAEH. Ya escuchó usted las fechas y nada nos dará más gusto que saber que la gran mayoría de la comunidad universitaria está participando, y por supuesto no tengo la menor duda tampoco, mi querido doctor, que de ahí saldrán baluartes precisamente para representar en justas estatales, nacionales e internacionales a nuestra universidad. ¿Algo que quieras agregar para concluir esta breve charla, mi querido director?
10: Hombre, pues también comentarles que los ganadores de este torneo pues obtendrán el pase a los juegos de CONADEMS en las disciplinas de baloncesto 3x3, atletismo y voleibol. Que se sumen todos, que hagan deporte y que vengan al Garza de Plata desde esta primera etapa intramuros, que va a haber premiación, que va a haber medallas, también algunos trofeos, algunos diplomas para los terceros lugares, y que esto pues permite hacer más deportes y de maneras muy adecuadas aquí en nuestra universidad. Y finalmente pues agradecerte el tiempo y todas las atenciones que siempre nos tienen aquí en Radio Tulancingo.
1: Al contrario, gracias a ustedes, mi querido director, doctor Rubén Ortiz Pulido, director de Promoción Deportiva, y gracias a ti también, mi querida Chanti. Ya seguiremos platicando de las actividades que la División de Extensión de la Cultura de la Universidad Autónoma del Estado de Hidalgo prepara para la gran familia universitaria y, por supuesto, para la gran familia hidalguense. Para ambos, muchísimas gracias, muy buenos días y les mandamos un abrazo. Seguimos.
5: Gracias, Anuar.
9: Al contrario, gracias a ustedes. Gracias.

0: El pasado fin de semana, amigas y amigos nuestros, usted recordará que platicábamos con la maestra Marta Briones Rangel, quien es la presidenta de la fundación, no, mejor dicho, de la Dirección de Servicios de Servicio Social, Prácticas Profesionales y Movilidad Laboral de nuestra universidad, y platicaba con nosotros y con ustedes de la macrojornada regional Actopan que se realizó este pasado sábado 26 de septiembre en el auditorio del Daxta. Bueno, pues a esa actividad fueron cientos de personas las que acudieron, cientos de personas las que se vieron beneficiadas con los servicios que de manera gratuita les obsequió la Universidad Autónoma del Estado de Hidalgo, y por supuesto que contó también con la presencia de nuestro rector, el doctor Octavio Castillo Acosta, por supuesto de la maestra Marta Briones, y unos más invitados especiales de los cuales estaremos escuchando sus testimonios a continuación. Entre tanto, en torno a este gran evento, le invito a escuchar al rector de nuestra universidad, doctor Octavio Castillo Acosta, y a la maestra Marta Briones Rangel, directora de Servicio Social, Prácticas Profesionales y Movilidad Laboral de nuestra universidad.
1: Señor rector, muchas gracias por los minutos que nos regalan.
2: Al contrario, gracias a ustedes, gracias por su apoyo de siempre. Pues la radio no descansa, ¿no? 365 días al año está trabajando. Y bueno, nosotros hoy aprovechando esta jornada sabatina en esta comunidad de Daxta para brindar servicio a quienes forman parte de la comunidad de Daxta y de los lugares circunvecinos, con el apoyo de nuestro equipo y también con el apoyo de algunas empresas, de algunas organizaciones civiles que nos hacen favor de compartir lo que ellos tienen para que a su vez nosotros podamos hacer felices a mucha gente.
1: De repente las audiencias y quienes nos sintonizan, la población en general, no dimensionan lo que significa el tener una macrojornada en una de las localidades que de repente tiene algunas deudas en temas de salud, ¿no? ¿Cuál sería su mensaje para los municipios que ahora les tocará tener este evento, en el sentido de que sepan de la relevancia que tienen las macrojornadas y lo que significan?
2: Es un gran esfuerzo, primero de logística, segundo organizacional, porque todas las actividades se reservan para esta ocasión y hay presentes varias dependencias universitarias. Pero por otro lado también los donativos que recibimos, quien los hace es porque tiene la confianza de que van a llegar a la persona que justamente lo necesita. Es decir, no solamente es porque vamos y hacemos una gestión, sino porque las personas que hacen la donación están seguras que nosotros los vamos a obsequiar a alguien que lo necesita. Y por otro lado, a los municipios que vamos a llegar, pedirles que participen, que difundan, para que pueda asistir el mayor número de personas. Y también dejar la invitación para que si hay alguna comunidad, algún delegado, algún presidente municipal que quiera recibir este beneficio, se acerque a la universidad a través del maestro Fernando Enciso, de la División de Vinculación, o con la directora Marta de Servicio Social, para que podamos estar presentes. Este año, como lo anunciaba hace un momento, vamos a terminar en Jacala, Hidalgo, que es la tierra de mi madre y que yo quiero mucho porque pues fui muchos años de niño, de joven, y allá quiero terminar. Pero el próximo año tendremos otras actividades como esta, con una intención: servir. Yo tengo muy claro que ser profesionista es un privilegio, ser rector es un privilegio, pero más privilegio es, y una mayor bendición, es servir a la gente.
1: Finalmente, señor rector, no olvidemos que también esta macrojornada sucede en el marco del 55 aniversario de la Dirección de Servicio y Prácticas Sociales. Hablábamos de vinculación y quizás el primer puente entre la universidad, nuestra casa de estudios y la sociedad, pues terminan siendo nuestros alumnos. ¿Cuál sería su mensaje para ellos, para los que hoy se suman también en esta macrojornada y los que estarán presentes en el resto de las macrojornadas en el estado?
2: Tienes mucha razón. Y finalmente son los egresados, los hoy alumnos y mañana egresados, los que llevan la presencia de la universidad, no solamente en Hidalgo, sino en México e incluso en el mundo. Así que decirles primero gracias por confiar en la universidad y por venir a permitirnos su educación. Y segundo, que les deseamos mucho éxito y que la Universidad de Hidalgo siempre será su casa. Pero parte de la formación que ellos reciben es esa vocación de servicio, no solamente, y así lo dice nuestra protesta universitaria, porque cuando la gente acude a un profesionista, no acude solo a él por los conocimientos que tiene, sino por la confianza, la ética y la vocación que en él espera encontrar. Así que agradecerles y desearles lo mejor.
1: Un saludo para todas las frecuencias universitarias finalmente que nos escuchan en todo el estado, por favor.
2: Gracias a Radio Universidad, la verdad es que nos sentimos orgullosos, ahora con 7 estaciones en todo el estado, y bueno, a los equipos, ¿no?, que como tú, que todos trabajan en cada una de estas estaciones, agradecerles y a través de estas 7 estaciones saludar a todo el estado de Hidalgo, a todos los hidalguenses. Yo soy de Pachuca, Hidalgo, yo soy hidalguense, he vivido toda mi vida aquí y pues espero que cuando me llamen a cuentas allá arriba sea en Hidalgo.
1: Muchas gracias, señor rector, siempre un gusto compartir con usted.
2: Igualmente, gracias.
0: Muchísimas gracias a nuestro querido rector, el doctor Octavio Castillo Acosta, y escuchamos también a continuación a la maestra Marta Briones Rangel, directora de Servicio Social, Prácticas Profesionales y Vinculación Laboral. Ella estuvo también presente, por supuesto, y esto fue lo que dijo a los micrófonos de Suma Radio.
3: Hola, muchísimas gracias, muchas gracias al equipo de Sumactopan, que además están desde bien temprano con estas transmisiones, ayudándonos a difundir lo que hace nuestra querida Universidad Autónoma del Estado de Hidalgo.
4: Maestra, ya pasamos con cada uno de los prestatarios de servicio social, y la verdad es que algo a destacar es que los veíamos muy emocionados de poder contribuir a la comunidad del DAXA.
3: Eso es lo más bonito, porque la verdad es que ser universitario no termina nada más en el aula, no es lo que aprendes y que te dicen los maestros y los conocimientos que replicas. Ser universitario es tener un espíritu de servicio, ser amoroso, entender que los entornos nos necesitan y retribuir, regresando un poquito de lo que nos da la universidad pública a las comunidades. Creo que eso es fabuloso, porque la universidad no solamente está egresando a los mejores profesionistas, sino está egresando grandiosos seres humanos. Y eso la sociedad lo celebra y lo va a recibir con mucho amor, porque es ahí en donde dejamos una huella de verdad invaluable.
4: Desde la Dirección de Prácticas Sociales y Servicio Profesional, para las personas que están buscando una carrera, platícanos justamente de esos valores, de esa idea. Denos unas palabras para las personas, ¿por qué elegir la Universidad Autónoma del Estado de Hidalgo y sobre todo realizar sus prácticas y servicio social?
3: Claro que sí, pues de entrada porque tenemos 64 opciones que ustedes pueden escoger. Es decir, nos quedamos a veces con las carreras tradicionales y podemos nombrar a lo mejor 5, 10, 15 se nos vienen a la mente, pero quien nos está escuchando, imagínense tener 64 opciones en donde puedes estudiar y puedes ser el mejor profesionista, no solamente en Hidalgo. La universidad está como una de las mejores universidades, no solo de México, sino de América Latina y del planeta. Decirles que la universidad está en un proceso de certificación y de llevarnos hasta el ámbito internacional. El proceso de internacionalización de la Autónoma, para quienes nos están escuchando, déjenme les comentamos que estamos en una etapa 4, estamos haciendo historia, porque ninguna universidad pública de México ni de Latinoamérica había llegado hasta la etapa en la que estamos nosotros, y si las cosas van bien, que sabemos que van a ir muy bien, en 2 años las personas que entren a la Autónoma van a poder egresar con un título universitario con validez oficial en México y en Estados Unidos. ¿Qué significa tener un título universitario que sea válido en Estados Unidos y que esté reconocido por las universidades allá? Significa que pueden ustedes ir a trabajar allá o a cualquier parte del mundo, porque eso nos abre la puerta al mundo para que ustedes no se vayan, como tristemente a veces pasa cuando las personas dicen: soy ingeniero, soy arquitecto, soy médico, tuve que emigrar, tuve que irme o buscar otras oportunidades, pero terminan trabajando haciendo otras cosas que no van con su profesión. Imagínense la oportunidad que les estarían dando ustedes a sus hijos, a sus hijas, o ustedes jóvenes si me están escuchando, de estudiar en una universidad que tu título tenga validez oficial en el mundo. Ese tamaño es la Universidad Autónoma de Hidalgo, y además estamos en todas las regiones del estado, estamos en los municipios, el municipio que ustedes me digan, ahí cerquita de ustedes hay una escuela superior, y entonces tienen la posibilidad de estudiar en una universidad pública, que no les va a costar, porque eso también es importante, decir, hoy una universidad privada que te dé un título internacional cuesta millones de pesos, literalmente, sin exagerar, son millones de pesos. La universidad es pública, así que de verdad que si yo pudiera volver a estudiar, me hacía otro título nuevamente en la Autónoma de Hidalgo, así que ojalá y se animen a conocer la universidad desde la escuela preparatoria, porque aquí en Actopan, por ejemplo, tenemos una preparatoria que es maravillosa y increíble, y una vez que ya se sientan garzas, ustedes estoy segura que van a elegir entre esas 64 opciones que tienen para hacerse una licenciatura o una ingeniería.
1: ¿Cuál sería su valoración en todos sentidos? Y quisiéramos tener, no la primicia, porque la información está ahí, ¿no? ¿De dónde será la próxima macrojornada?
3: Claro que sí, pues estamos muy contentos, atendimos cientos de personas. A mí me llena el alma y el corazón saber que se fueron con consultas médicas, pero también con consultas de especialistas. ¿Cuántas personas, y me incluyo, por ejemplo, cuando quieres ver un médico interno, tienes que esperar citas de 6 meses a 1 año? Y esto en la ciudad capital, en Pachuca. Yo no quiero saber si una persona de aquí, de Actopan o de la región, quiere una cita, por ejemplo, con un médico interno. Meses o año tienes que esperar. Y aquí tuvieron la posibilidad de tener médicos internos, oncólogos, ginecólogos, geriatras, pediatras, los estudios de laboratorio, los ultrasonidos, la fisioterapia, el densitómetro. Así que qué emocionados estamos y nos vemos. Así que sí, por favor, si se les pasó Actopan, nos vemos aquí cerquita el próximo 17 de octubre en Zimapán.
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0: Gracias a nuestros amigos, amigas, compañeras y compañeros de Suma Radio Actopan. Ellos fueron quienes tuvieron la oportunidad de platicar con el señor rector, doctor Octavio Castillo Acosta, Ricardo García, nuestro director en la estación hermana de Actopan, y por supuesto también Vania Sánchez, quien tuvo la oportunidad, productora de Suma Radio Actopan, de platicar con la maestra Marta Briones Rangel, directora de Servicio Social, Prácticas Profesionales y Vinculación Laboral. Más adelante estaremos compartiendo con usted también testimonios de nuestra presidenta del patronato, la maestra Lidia García Naya, así como también de nuestro querido director en la Escuela Superior Actopan, Daniel Sánchez. Entre tanto, seguimos.
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13: La información con Carla Tobar. Carlita, qué gusto saludarte nuevamente, bienvenida, buenos días, adelante por favor.
14: Nuevamente un gusto saludarte, Anuar, pero en esta ocasión ahora para compartir y dar a conocer la información pues más relevante en el mundo deportivo, donde se vivió una intensa actividad con el encuentro amistoso para la selección nacional y también el inicio de la UEFA Nations League. Así que vámonos directamente con el tricolor y déjame platicarte que la selección mexicana inició una nueva etapa con Rafael Márquez al frente y lo hizo con un empate, esto a unos, ante Colombia en Baltimore, en los Estados Unidos. En el primer compromiso de ambas selecciones, claro, después de la Copa Mundial de 2026. El encuentro tuvo un ingrediente especial para el conjunto mexicano y fue el debut de Rafa Márquez como director técnico en un proceso que busca también darle continuidad al trabajo de cara a los próximos compromisos internacionales. Colombia tomó la ventaja apenas al minuto 9 cuando Luis Suárez apareció dentro del área para conectar de cabeza un servicio de Richard Ríos y colocar el 1-0 en el marcador. México tuvo oportunidades para responder antes del descanso, incluso llegó a estrellar 3 disparos en los postes, pero no consiguió concretar sus opciones y se fue al vestidor en desventaja. Ya para la segunda mitad, el equipo mexicano pues mostró una mayor reacción ofensiva y encontró el empate al minuto 62 por conducto de Gilberto Mora. El joven futbolista de apenas 17 años apareció para marcar el 1-1 y convertirse en el jugador más joven en anotar con la selección mexicana. De esta manera, México cierra su primera participación y se prepara para los siguientes rivales, que será Perú, partido programado para el día de mañana, y cerrará la actividad frente a los Estados Unidos el próximo sábado 3 de octubre. También en más resultados, donde México nuevamente estuvo en los reflectores del deporte internacional, déjame platicarte la hazaña de Isaac del Toro, que volvió a escribir una página importante para el ciclismo mexicano al finalizar en el quinto lugar de la prueba elite del Campeonato Mundial de Ciclismo de Ruta, disputado ayer sobre una exigente competencia y un recorrido que formó de 273.7 kilómetros. El pedalista completó la competencia en 6 horas con 17 minutos y 18 segundos. apenas 14 segundos detrás del campeón mundial, el estadounidense Brandon McNulty, y a solamente un segundo de la tercera posición. El resultado representa la mejor actuación de Isaac del Toro en su carrera, dentro también del Mundial de Ruta, y además se convirtió en el mejor resultado de un ciclista mexicano en un campeonato mundial, superando el séptimo lugar que consiguió en este mismo campeonato, pero en la edición del 2025, la cual se celebró en Ruanda. En más información ahora del deporte nacional, que lo dejamos de al lado, nos vamos rodando el balón hacia el fútbol internacional, y ya de entrada, pues nos vamos con el triunfo de España ante Inglaterra. Después de 67 días de la final del Mundial 2026, que se disputó el pasado 19 de julio ante Argentina, pues la Roja extendió a 39 partidos su racha sin conocer la derrota, tras imponerse 3-2 a los ingleses en el mítico estadio de Wembley. Los dirigidos por Luis de la Fuente tomaron ventaja apenas al minuto 2 con un gol de Lamine Yamal. Sin embargo, Inglaterra reaccionó antes del descanso con tantos de Anthony Gordon y Harry Kane para darle la vuelta al marcador. España no bajó los brazos y también encontró la remontada en la segunda mitad con gol de Baena y Mikel Oyarzabal, que marcó al minuto 74 en el gol de la victoria. Y bueno, volvió a aparecer este gran futbolista español ante Inglaterra después de haberle anotado también en la final de la Eurocopa 2024. Con este resultado, pues España mantiene una de las rachas invictas más importantes de su historia y continúa con el impulso, con este impulso tras conquistar también el Mundial. También otro de los focos de atención que tuvo estos partidos internacionales, pues estuvo el debut de Xavi Hernández, quien inició una nueva etapa como entrenador al asumir el mando de la selección de Países Bajos en sustitución de Ronald Koeman. Su debut se produjo el 24 de septiembre ante Alemania, encuentro que terminó a unos, y 4 días después Xavi consiguió su primer triunfo al frente de la Naranja Mecánica tras derrotar 2-1 a Serbia. Este partido que se disputó en Belgrado, y también Portugal tuvo un regreso ganador principalmente pues con el llamado de Cristiano Ronaldo. El vigente campeón de la Nations League derrotó a Gales y Noruega en una fecha marcada, como bien lo comentaba, por la presencia de Cristiano Ronaldo, quien a sus 41 años continúa como referente de la selección portuguesa. Ronaldo fue titular ante Gales, mientras que ante Noruega comenzó en el banquillo. En este duelo ante Erling Haaland, pues terminó con triunfo portugués por 2-1. Haaland adelantó a los noruegos, pero Gonzalo Ramos marcó el gol de la victoria. Así que esta es la información más destacada del deporte. Anuar, regresamos contigo a cabinas. Y nos escuchamos mañana con todos los detalles del triunfo de la selección de España en el Mundial Sub-20 Femenil. De eso y demás estaremos hablando en Suma Noticias Radio, así que tengan un excelente día.
13: Que lo sea también para ti, Carlita. Muchísimas gracias, y así será. Nos escuchamos el día de mañana. Seguimos.
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13: La información con Daniel García. Dani, con el gusto de saludarte. Buenos días. Adelante, por favor.
16: Hola, ¿qué tal? Anuar, te saludo con gusto a ti y, por supuesto, a todo el auditorio de Suma Noticias Radio, emisión matutina, para comentarte y compartir la información que acontece en el Valle de Tulancingo. Y es que en los tianguis de los días jueves, seguramente tú lo recordarás, usted, estimado auditorio, si tiene la oportunidad de acudir al tianguis de los jueves, pues hay una gran variedad de productos que se comercializan frutas, verduras, guisos y hasta aves. Y aquí hacemos hincapié, Anuar. Entre ellas se pone a la venta algunas aves como el perico atolero, que está bajo protección especial por la Semarnat. Esto es lo que llama la atención. Y es que las sanciones por adquirir estos animales van desde amonestaciones escritas hasta más de 500,000 pesos. En este día de los jueves, vendedores de aves o también conocidos como pajareros acuden con decenas de jaulas en las que se observan diferentes tipos de animales. El estrés bajo el cual es sometido, pues lo genera por estar en cautiverio, es evidente. Algunos no tienen plumas, otros intentan dormir pegando su cabeza a su cuerpo, mientras un joven pues los espanta pegándoles en la jaula para pues mantenerlos despiertos y que los posibles clientes puedan ver estas aves. Varios precios y varias aves se ven en estas situaciones en las cuales, bueno, se hace el llamado a las autoridades para poner especial atención y salvaguardar la integridad de estas aves que están, déjame decirte, protegidas. Eso es lo delicado del asunto. Y pasando a más información, Anuar, te comparto que las colonias Los Sabinos, Guapalcalco, San Rafael, Loma Bonita, Paraíso, La Argentina, Zapotlán de Allende, 28 de Mayo, Caltengo, Insurgentes, Vicente Guerrero, Jardines, Magisterio y La Minera Sección 200 son las que tienen mayor susceptibilidad de inundación dentro de la zona urbana de Tulancingo, de acuerdo con el Plan Operativo contra Inundación de la Ciudad de Tulancingo de la Comisión Nacional de Agua, la CONAGUA. Estas colonias suman en total 665 casas y 3.165 habitantes. Tras una inundación se pueden contaminar las fuentes de abastecimiento de agua potable, puede aumentar el riesgo de contraer enfermedades por la presencia de focos de infección y puede haber desabasto de agua potable por daños, acumulación de aguas negras en vialidades y casas habitación, entre otras consecuencias. Tulancingo puede sufrir inundaciones por desbordamiento de ríos, drenes y canales o por lluvias extraordinarias. Cuando el gasto es de más de 100 metros cúbicos por segundo en el río Chico, en el tramo del cauce sin revestir que comprende del puente vehicular La Esperanza al puente vehicular de La Y, pueden existir problemas de desbordamiento, lo que puede afectar en las colonias particularmente del Paraíso y Zapotlán de Allende. Recordar que esta situación ya la experimentamos hace algunos años. La historia pues nos ha confirmado que precisamente Tulancingo es susceptible a esta situación, por tal motivo el llamado a la ciudadanía para evitar pues tirar basura en las coladeras, bueno, en la calle, que esto puede taponear las coladeras y evidentemente generar un problema mayor, adicional al tema de los ríos, Anuar.
13: Así es, sí es un momento, amigas y amigos nuestros, en el que se debe de tomar todas las precauciones necesarias y pensar a futuro, porque las condiciones que está imponiendo el cambio climático, amigas y amigos nuestros, no hay absolutamente nadie en este planeta que nos diga que se pueden revertir de manera pronta. Así que, amigas y amigos nuestros, entre más y mejor informados estemos, serán mejores y más oportunas las decisiones que incluso como ciudadanía deberemos aprender a tomar.
16: Estamos a tiempo.
13: Estamos a tiempo todavía, Dani.
16: Así es. Sería toda la información.
13: Gracias, Dani. Amigas y amigos nuestros, nos vamos con más información. Son ya las 9 de la mañana con 50 minutos.

0: Una macrojornada como las que realiza de servicios gratuitos la Universidad Autónoma del Estado de Hidalgo implica la participación, la intervención decidida de muchas áreas de la Universidad Autónoma del Estado de Hidalgo, pero una sin duda alguna fundamental es precisamente la del patronato. Nuestros amigos de Soma Radio Actopan tuvieron la oportunidad de charlar con la maestra Lidia García Anaya, nuestra presidenta, quien estuvo presente también en la macro jornada de Actopan el pasado fin de semana. Así también estuvo el maestro Daniel Alberto Sánchez, director de la Escuela Preparatoria de Actopan. Esto fue lo que dijeron para los micrófonos de Suma Radio.
1: Muy buenas tardes a todas las estaciones, a todos nuestros radioescuchas. Estamos muy contentos hoy de estar en esta comunidad del Daxta, del municipio de Actopan, del estado de Hidalgo, por el entusiasmo de las personas que están aquí. La verdad es que acabo de decirles que agradecemos su confianza a la Universidad Autónoma del Estado de Hidalgo, a todas las asociaciones con las cuales tenemos una relación y que también vienen y nos apoyan. Estas jornadas de salud son de mucha utilidad, de mucho apoyo para las personas de estas comunidades que difícilmente tienen acceso a jornadas de salud. Hasta ahorita se han entregado 137 lentes, hay más de 250 fichas que han entregado, ya entregamos juguetes, pero lo más importante son que pasen a los servicios de salud. Un gusto estar aquí y decirles a los ciudadanos que todavía no se encuentran que vengan, que estamos aquí para servirles y para apoyarles. Y agradecer a todo el personal universitario por el apoyo, porque es un día no laborable, pero todos estamos aquí con mucho entusiasmo.
2: Maestra, desde el área que usted representa se habla mucho de recurso, y a veces el recurso se puede convertir no necesariamente en inversión, sino en gasto, si no se hace bien, ¿no? Hoy estaba presente el patronato también con la disposición de apoyar no solamente a la comunidad universitaria, sino también a quienes se dan cita y confían en la universidad. ¿Cuál sería su mensaje para algunas personas que nos estén sintonizando y que quizás quieran acercarse al área que usted representa y que no necesariamente sean de la universidad?
1: Efectivamente, hoy los recursos deben de ser extremadamente cuidados. Sin embargo, para eso trabaja patronato, para eso obtenemos nuestros recursos autogenerados, para poder dar esta clase de servicios y sobre todo aquí lo que más representa es nuestros recursos humanos que brindan este servicio, nuestros estudiantes que están haciendo su servicio social y que no requieren de un pago, no requieren de algo adicional, simple y sencillamente con el apoyo que damos desde patronato a servicio social. Con eso es suficiente para apoyar a la ciudadanía.
2: Justo queríamos llegar a ese punto porque hoy cumple 55 años el área de servicio y prácticas profesionales. Su mensaje para quienes son egresados, para quienes funcionan como puentes siendo nuestros alumnos para servir a la sociedad.
1: Pues que recuerden todos nuestros egresados que debemos devolver.

0: Decirles que nuevamente que estamos muy contentos de compartir esto, sobre todo con ciudadanos que requieren del apoyo de la Universidad Autónoma del Estado de Hidalgo.
1: Muy bien, muchas gracias. Pues aquí muy contentos con la respuesta del público, con la respuesta de la comunidad y sobre todo pues en esta muestra que la institución hace un gran esfuerzo por llegar a los lugares más lejanos, más alejados de nuestro estado, y vimos una gran respuesta, ¿no?
2: Sobre la participación específicamente de la Escuela Superior de Actopan, sabemos que emprendieron una misión extraordinaria. No podríamos hablar de una sola licenciatura porque todos se sumaron.
1: Oh, los 5 programas educativos que tiene nuestra Escuela Superior, sin lugar a dudas se esforzaron demasiado. Yo vi aquí trabajando a los compañeros de bachillerato, de psicología, de derecho, de diseño, de creación y desarrollo de empresas. Desde muy temprano, desde todo el tema de la planeación, hemos estado trabajando más de 15 días con esta actividad y hoy, bueno, pues vemos consagrados los esfuerzos de todos ellos, ¿no?
2: Justamente, también veíamos que hubo iniciativas en la Escuela Superior de Actopan que en otras macrojornadas, lo decía el señor rector, ya hubo 2 anteriores, que no estuvieron presentes, porque quizá no había alguien que levantara la mano, ¿no? Y aquí en la escuela sí, cuéntanos de esas iniciativas.
1: No, mira, tuvimos también el apoyo de la comunidad. En el caso de Actopan, por ejemplo, los laboratorios Acosta nos ayudaron donando exámenes de laboratorio gratuitos para la comunidad. Tuvimos también el apoyo de los médicos de este municipio, de la clínica San Ángel, de oncólogos, de la verdad gente que de manera pues gratuita y que de manera espontánea se sumaron a esta actividad. Y de igual manera tuvimos la oportunidad de tener el servicio de el sistema de administración tributaria del SAT con las citas para que pudieran hacer los trámites que ellos realizan, ¿no? Eso es parte de las gestiones que hicimos y sin lugar a dudas la participación de los alumnos, que es muy importante. El que ellos vengan, el que tengan la lotería de ciencias, el que tengan las actividades del futbolito, son cosas muy importantes porque los mismos niños de la comunidad hoy lo están disfrutando, ¿no?
2: Destacábamos hace unos instantes, por ejemplo, que difícilmente en otra macro jornada habría asesoría en diseño incluso, ¿no?
1: Obviamente las actividades de los compañeros de diseño que están asesorando para que ellos, las personas que tienen un negocio, las personas que tienen un emprendimiento, pues puedan tener su logotipo, puedan tener el apoyo por parte de un profesional y ahora no como la inteligencia artificial, ¿no? Que todo el mundo de repente aprovecha esto. Pero también están los compañeros que vienen de psicología, que han estado dando asesorías, o los mismos compañeros de derecho, que yo hacía la broma que íbamos a tener los divorcios express, pues es muy curioso, pero sí hubo gente que se acercó para el tema de la parte familiar, pero también de las herencias, de todas estas actividades legales en las cuales los compañeros les pueden asesorar, ¿no?
2: Sin duda, la verdad es que sí vimos que tuvieron un buen afluente de personas. Finalmente, ¿cuál sería el mensaje? Hoy sucede en Actopan esta macrojornada, nos están escuchando en todo el estado. Van a llegar las macrojornadas a muchas de las regiones donde ahora nos sintonizan. ¿Qué pueden esperar?
1: Yo lo único que diría es pues que aprovechemos a nuestra universidad. La Universidad Autónoma del Estado de Hidalgo tiene un alto compromiso social en el cual con este tipo de actividades pues se acerca a la comunidad. De repente pensamos que la universidad es aquella institución lejana donde están los investigadores, donde de repente la comunidad pensaría, pues yo qué tengo que hacer en la universidad. No, al contrario, yo les diría primero pues que confíen en la Autónoma de Hidalgo, que confíen en los integrantes de la comunidad universitaria y que el momento en que ustedes sepan que hay este tipo de actividades en sus municipios, acudan para aprovechar justamente lo que desarrolla la Autónoma de Hidalgo.
3: Las 9 de la mañana ya con 59 minutos, 9:59, amigas y amigos nuestros, estamos prácticamente llegando al fin de esta emisión. La buena noticia es que estuvo la universidad y fue, lo pudimos apreciar a través de las imágenes vertidas en redes sociales, a través de los espacios informativo de Suma TV.

0: Suma Radio, una cantidad importante de personas que, como bien decía nuestra presidenta del patronato, como bien lo decía, tienen confianza en la Universidad Autónoma del Estado de Hidalgo, como lo destacaba también el señor rector. Ahí está la universidad para servir, para devolver un poco de lo mucho que recibe de la sociedad a la que se debe y pertenece. Recuerde usted, ya lo decía la maestra Marta Briones Rangel, próximo 17 de octubre, hacia la Sierra Gorda del Estado de Hidalgo, Zimapán estará recibiendo la visita de sus amigas y amigos de la Universidad Autónoma del Estado de Hidalgo. Gracias, amigas y amigos de Suma Radio Actopan, por esta información que nos han compartido. Saludos a todas las regiones del Estado de Hidalgo, la Huasteca, la Sierra Otomí Tepegua, Sierra Gorda, Valle del Mezquital, capital del Estado, zona metropolitana, Valle de Tulancingo y occidente del Valle del Mezquital. Nos despedimos de ustedes, pero nunca lo haremos sin antes agradecer profundamente la gentil atención de su preferencia. Nunca antes de invitarles para que continúen frecuencia de las estaciones de radio de la Universidad Autónoma del Estado de Hidalgo, Suma TV, por supuesto, la televisión universitaria, y la invitación para que el día de mañana, si no tienen ustedes inconveniente y la vida nos lo permite, nos volvamos a encontrar aquí en Suma Noticias Radio. Entre tanto, a todas y todos, en nombre de todas y todos por todo, muchísimas gracias, nos escuchamos siempre. Hasta mañana y tan tan.
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12: Temperatura, 36 grados centígrados.
13: Son las 10 con 2 minutos.
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16: Diez de la mañana con 3 minutos, estamos comenzando oficialmente nuestra selección de lunes a través del 99.7 FM. Hoy es lunes 28 de septiembre, qué gusto que estés por acá, que nos permita seguir siendo el hilo conductor de tu mañana y el soundtrack de tu vida. Al micrófono tu amigo y seguro servidor Sergio Martínez San Juan. Gracias siempre también al gran equipo de Suma Radio Pachuca que hace posible que lleguemos a ti en las diferentes latitudes donde el espacio es transmitido y replicado. En los controles de transmisión, por esta ocasión Edgar Santos, mi querido Gary, juntos vamos a emprender este viaje junto a ti para llevarte a la música, a la buena energía y a todo lo que hemos preparado en esta selección de lunes. Si te parece bien, vamos a comenzar con la buena energía, las rolas que hemos preparado y ya lo sabes, hoy es lunes de jazz con esta buena energía y también con la música que tiene un toque bastante particular porque si es lunes necesitamos llenarnos de energía y qué mejor que gracias a estos arpegios y a estos riffs que estaremos disfrutando. ¿Por qué te lo digo? Porque hoy tenemos una selección de jazz en guitarra, tenemos una selección de todo el mundo. Tenemos algo de Julio Revueltas, Paco de Lucía también ha sido invitado a esta selección, Jean-Luc Ponty, seguramente tú lo has escuchado, incluso música que viene interpretada por Masayoshi Takanaka. Así es que lo que viene a continuación en esta tu selección de lunes va a estar bastante bueno. Con lo que iniciamos esta selección es un track que lleva por nombre Wonderful Slippery Thing, algo diferente, yo sé que te va a encantar.

Ya escuchaste todas estas energías, la forma en la que se nos transmite todo lo que se está viviendo en esta pieza musical. Este ha sido solamente el inicio, yo te lo prometí. Hoy tenemos una selección que nos llevará alrededor del mundo para disfrutar de aquello que viene a nosotros justamente a través de la música. Así es que hay mucho todavía para que tú puedas conocer. Y oye, hago una pequeña pausa. Sí, tenemos música, por supuesto. Este es el hilo conductor. Sin embargo, hay una campaña que recientemente se está compartiendo a través de los medios de nuestra querida universidad y que probablemente tú también ya escuchaste. Garzas por el Planeta. Es una excelente oportunidad para sumarnos porque constantemente hemos venido pensando pues que no se hace lo suficiente en lo global, en lo grande, poder decirlo de alguna forma, en lo que se refiere al cuidado de nuestro medio ambiente. Sin embargo, ¿qué hacemos en lo individual, en lo pequeño, como también lo podríamos decir? No por ser menores baja la importancia, más bien pues hay que entender que todo lo que hacemos continuamente también está impactando positiva o negativamente en nuestra realidad. Justamente en el espacio informativo hace unos minutos platicábamos, escuchábamos esta exposición que nos hicieron nos acompañaron justamente para hablar de esta campaña ambiental Garzas por el Planeta. Así es que es muy importante que lo sepas, este no es solamente un movimiento entre académicos y administrativos de nuestra universidad, también por supuesto uno de los elementos más importantes es que se sumen las alumnas y los alumnos y que bueno puedan conocer las formas de adoptar estos hábitos cotidianos para preservar el medio ambiente y también el uso responsable de los recursos naturales y materiales. Y eso es importante tanto y dentro fuera de las aulas, porque sí, en todos lados podemos hacer una diferencia significativa. Así es que si tú quieres sumarte a esta iniciativa, tienes que acercarte a las redes sociales oficiales de nuestra universidad, así como también a los medios a través de la señal vía streaming en el www.uah.edu.mx, en donde podrás conocer más de esta iniciativa que, recuerda, involucra universitarios e universitarias de las diferentes licenciaturas de nuestra universidad, también de las escuelas superiores, de las preparatorias, y bueno, hay mucho talento involucrado en el lanzamiento. Tú ya escuchaste este promocional con una voz excepcional de parte de integrantes de nuestra universidad que pues a través de la música están buscando conectar con nosotros. Así es que sigue acercándote a esta campaña Garzas por el Planeta para que todas y todos nosotros podamos marcar la diferencia. 10 de la mañana con 10 minutos. Mira, acaba de cambiar. 10 de la mañana con 11 minutos. Seguimos con la música. Recuerda que estamos en tu selección de lunes.

0: Seguimos disfrutando de fondo esta pieza de Julio Revueltas para ti, precisamente, para ti que nos escuchas, para ti que nos sintonizas y que sigues siendo parte de esta gran familia de Suma Radio. Con esto estamos llegando al primer corte promocional de esta tu selección de lunes. Hoy, 28 de septiembre, todavía septiembre, nos quedan aún un par de días que podemos disfrutar y que podemos sacarles bastante provecho. Nos vamos al corte promocional. Yo regreso contigo en unos instantes.
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4: Son las 10 con 16 minutos.
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6: Diez de la mañana con 16 minutos. Seguimos junto a ti en esta tu selección de lunes 28 de septiembre. ¿Qué tiene para nosotros el día 28 de septiembre? Probablemente algunas y algunos de nuestros amigos que nos están escuchando en este momento estén cumpliendo años. Si es así, muchas felicidades para todas y todos ustedes. Que sea un día extraordinario. También hay algunas menciones, algunos comentarios que podemos hacer. Recordamos que hoy es el día número 271 del año. Estamos avanzando, tenemos cada vez menos tiempo para cerrar este 2026, sin duda es muy importante también conocerlo. ¿Qué más tenemos para ti? Oye, un día como hoy, pero de 1928, está el registro de que Alexander Fleming descubre accidentalmente la penicilina. Así que este marcó un antes y un después en la historia de la medicina, pero también de la humanidad en sí misma, ya que fue la forma en la que se conocieron los antibióticos modernos. Así es que bueno, sin duda siempre interesante de conocerlo. También recordamos que se conmemora el Día Mundial contra la Rabia, promovido por la Organización Mundial de la Salud y la Red Global de Control de la Rabia, en conmemoración del fallecimiento de Louis Pasteur, creador de la primera vacuna contra esta enfermedad. También hablamos sobre algunas otras menciones, algunos otros espacios importantes. Por ejemplo, un día como hoy, pero de 1891, falleció Herman Melville, escritor estadounidense, autor de Moby Dick, una historia que nos habla aparentemente sobre un cazador y una ballena, muy difícil de encontrar. Sin embargo, nos habla también de la búsqueda humana sobre el sentido de la vida y sobre cómo nos encontramos ante el mundo. Y que además el dato probablemente curioso que tú ya conoces es que Herman Melville fue precisamente el tío de un músico y DJ que también vino a hacer una revolución muy importante en la música, también conocido como Moby, que precisamente se puso así, en honor a la obra más emblemática de su tío Herman Melville. 10 de la mañana con 18 minutos, seguimos con música. Recuerda que estamos para ti en tu selección de lunes.

0: La potencia, la fuerza, el desespero quizás, pero sobre todo la emoción que nos comparte la música es magia, de verdad. Me encanta. Espero que a ti también, porque de eso se trata. Escuchamos al extraordinario Paco de Lucía, junto con Aldi Meola, Mediterranean Sundance y Río Ancho, dos piezas mixeadas a través de este concierto que estuvieron ofreciendo hace ya varios años, pero que tiene una vida extraordinaria. 10 de la mañana con 25 minutos. Antes de seguir con la música, déjame contarte que el fin de semana sucedieron cosas muy interesantes, y es que quiero que imagines un escenario, un espacio, el que tú te imagines. Puede ser, por ejemplo, en la universidad, pues toma todas sus pertenencias, toma al equipo, no pertenencia, por supuesto, pero sí al equipo humano, al equipo técnico, sale de los salones y se va directo a las comunidades a ayudar a la gente. Pues esto fue exactamente lo que pasó. ¿En dónde? En el Daxta. ¿Lo dije bien? Espero que sí. Donde la OIH armó un despliegue extraordinario para tender la mano a más de 2,000 vecinos, 2,000 almas, 2,000 personas que acudieron a estas actividades, las cuales fueron encabezadas por el rector Octavio Castillo Acosta y la presidenta del patronato universitario, Lidia García Anaya. ¿Cuál es la idea de fondo? Que el conocimiento y el talento de la universidad, pues no solo sirven si se quedan guardados en cuatro paredes, en la academia, como lo podemos decir, se tienen que llevar a donde hacen falta. Y bueno, coordinar todo esto, pues hablamos de que es una responsabilidad bastante fuerte, súper importante. Para ello, la gente de Servicio Social, por supuesto con Martita Briones al frente, pues anotó una medida extraordinaria, porque armaron algo así no solo requiere logística, sino también mucha empatía, mucha voluntad y las ganas reales de ayudar. ¿Y qué es lo que la gente recibió en ese lugar? Primero que nada, pues el tema de la salud al momento, porque armaron prácticamente un hospital portátil con medicina general, dentista, ginecología, psicología, además de servicios de ultrasonido y estudios de laboratorio. Hay personas que en su vida habían acudido a ninguno de estos servicios, y esta fue la primera vez que pudieron exponerse a ello, tomarse la presión, tomarse las medidas en cuanto a la ginecología, al tema de los dientes. Es la primera vez que viven un servicio de estos, y ¿sabes qué? Estos servicios cambian vidas, porque se dan cuenta lo necesarios que son, lo importantes que vienen siendo también en su vida, y bueno, también ya de ahí seguramente muchas y muchos de ellos podrán seguir buscando estos servicios. Pero no es lo único, porque también hubo asesorías legales por parte de la Escuela Superior de Actopan, también orientación con el SAT para los trámites fiscales, atención podológica y hasta consulta para las mascotas. ¿Te imaginas? Toda la familia estuvo ahí acercándose a las diferentes labores, a los diferentes servicios en los que pudiera necesitar ayuda, y por supuesto lo pudieron hacer. También, por supuesto, que hubo fundaciones y agrupaciones civiles que repartieron lentes, por ejemplo, bastones y regalos para los más pequeños. Sin embargo, también hay que decírtelo, no todo fue consultas y trámites. También se le dio sabor a las jornadas, que se volvió una verdadera fiesta con talleres, danza folclórica, la compañía de títeres de nuestra universidad y el toque ranchero del mariachi cultural Aztlán. Y es que al final de cuentas podemos hablar de que estos esfuerzos se tratan de que nuestra universidad y sobre todo el talento de ella se acerque a quienes más lo necesitan, para que se pueda hacer una vinculación entre la universidad y la sociedad, no hablando solamente de lo que se hace entre las cuatro paredes, entre el escritorio o en la universidad como tal, sino estar ahí directamente con la comunidad, con la sociedad y con las personas que más lo necesitan. Estas jornadas son una muestra de que cuando nos queremos juntar y cuando buscamos acercarnos a la comunidad, se logran cosas extraordinarias. Y esta fue solamente una de las muchas macrojornadas que se están realizando a lo largo y ancho de nuestro estado. Y yo sé que muy probablemente se estarán acercando a donde tú también más lo necesitas. Así es que mándanos un mensajito, dinos si es que viviste esta experiencia, qué te pareció. Y si acaso estás esperando que llegue en alguna otra comunidad, también nos encantará que nos lo hagas saber para que lo podamos comunicar con todas estas voluntades extraordinarias que están involucradas en estos espacios tan importantes. Con este tema seguimos conversando junto a ti en esta tu selección de lunes. Mientras tanto nos vamos al segundo corte promocional de esta tu selección. Y enseguida regresamos con mucha más música para ti en el 99.7 FM.
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5: Son las 10 con 31 minutos.
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0: Es de la mañana con 31 minutos, ya oíste, no nos tardamos nada, seguimos junto a ti en esta tu selección de lunes. Tenemos mucha más música, lo que viene a continuación es una pieza que, yo te lo decía, tenemos la oportunidad de acercarnos de forma internacional a todo lo que la cultura a través de la música tiene para nosotros. Masayoshi Tanaka es quien nos comparte a continuación You Can Never Come to This Place. A veces hay lugares o hay momentos que hemos compartido a los que quizás nunca podremos regresar, aún así viven siempre en nuestra alma y en nuestro corazón. Lo que viene a continuación es para ti. Disfrútalo.

Y esto es lo que sucede cuando juntas el jazz con el city pop. Surgen productos extraordinarios como lo que escuchábamos hace unos instantes. Además que viene, como ya te lo decía, directamente guiado por la guitarra, por la fuerza de los acordes, de los riffs y también este sentimiento que se nos comparte a través de esta pieza. 10 de la mañana con 37 minutos, en lo que sigue sonando de fondo, déjame compartirte cómo está el tráfico en nuestra querida y muy bella Airosa. Comenzamos en el Boulevard Felipe Ángeles y es que se mantiene un avance lento y reducción de carril por obras de rehabilitación sobre los carriles laterales, principalmente en dirección al centro, interacciones con la Avenida Juárez. La carga constante a la altura de Matilde y Santa Julia, como ya es, justamente te lo decía, acostumbrado. Nos vamos al Boulevard Luis Donaldo Colosio, donde el flujo, pese a todo pronóstico, es fluido en la mayor parte del trayecto. De momento funciona como la ruta alternativa más eficiente frente a las obras del Felipe Ángeles. Hay asentamientos ligeros en los semáforos de la Supervía y también en los cruces con la salida de Tulancingo, así como algunas obras temporales como limpiezas y en una zona muy cerca del Parque de Poblamiento, pues también ahí se está haciendo reencarpetamiento y también las guarniciones así de El Camellón, así es que también hay que tener cuidado en esa zona porque hay reducciones drásticas de carril que están solamente señalizadas con un cono ya muy cerca de donde se encuentran trabajando. También en la carretera Pachuca-Tulancingo hay avance constante en la zona del puente de Las Palomas o el túnel de Las Palomas, como lo conozcas, y el acceso a la zona universitaria, esa ciudad del conocimiento de nuestra universidad. En la entrada y salida de la ciudad, en la autopista México-Pachuca, ya lo mencionábamos, la circulación es fluida en la entrada sur hacia el distribuidor Telles. De momento no hay bloqueos ni percances mayores que hayan sido reportados dentro de nuestra querida mancha urbana. Sin embargo, la alternativa ideal para cruzar del sur a norte sigue siendo el Boulevard Colosio o el Río de las Avenidas, aún así, con breve carga en diferentes momentos del día, así es que, como siempre te lo decimos, circula con precaución y sobre todo con bastante paciencia. 10 de la mañana con 39 minutos, seguimos junto a ti a través de esta tu frecuencia universitaria, el 99.7 FM. Seguimos con más música. El track que viene a continuación lleva por nombre Cosmic Messenger, algo de Jean-Luc Ponty. Vámonos.

0: 10 de la mañana con 43 minutos, circula con precaución mientras avanzas por nuestra querida y muy bella Airosa. Mientras tanto nosotros seguimos musicalizando tu mañana y seguimos acercándote a todo lo que tenemos a través del 99.7 FM. Recuerda que puedes seguirnos a través de nuestras redes sociales oficiales. Es que te iba a decir el mensajero de WhatsApp, sin embargo, hay más que seguirnos, es comunicarnos. Redes sociales, Facebook, Instagram, TikTok y X, en donde puedes acercarte a todo lo que hacemos para ti continuamente en estas plataformas. Ya te lo decía, nuestro mensajero de WhatsApp 771-142-6712. Súmate, acércate y hagamos que esta comunicación sea de ida y vuelta. Con esto nos vamos al tercer y último corte promocional en esta tu selección de lunes.
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8: Son las 10 con 46 minutos.
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0: Desde la mañana con 46 minutos. Seguimos con más y junto a ti a través del 99.7 FM. Oye, antes de que sigamos con la música, déjame compartirte lo que tiene para nosotros la Dirección de Promoción Cultural con la cartelera cultural justamente que ha publicado recientemente. Para el día de mañana, martes 29 de septiembre, hay una presentación muy especial del grupo de teatro de adultos mayores Casa de Día del Issste. Esto será en punto de las 5 de la tarde. La obra lleva por nombre Se vende una mula. Yo te lo decía y me encanta porque es una forma de conocer, sí, por supuesto, el arte, pero también lo que se está haciendo a través de estos grupos como este, el grupo de teatro de adultos mayores, que está buscando seguirle dando esta oportunidad al talento, sin importar la edad. Así es que súmate, acércate y conoce esta presentación también. ¿Qué más tenemos? El miércoles, ya lo sabes, el tradicional miércoles de danzón en nuestra querida Universidad Autónoma del Estado de Hidalgo, bastante bien ambientada con el ensamble universitario Levi. La cita es en punto de las 18 horas en el Centro Cultural Universitario Víctor Manuel Ballesteros, en la Colonia Centro. Conócelo y acércate también a este espacio universitario. También el próximo domingo 4 de octubre, este domingo que viene. Sí, yo sé que apenas es lunes y falta bastante, pero cuando nos demos cuenta ya estaremos en octubre y estaremos en domingo. Así es que la agrupación musical de nuestra universidad Vintage, en punto de las 4 de la tarde, se estará presentando en el pasillo central del Centro Cultural Universitario La Garza, en Abasolo 600. He tenido la oportunidad de ir a una de esas presentaciones y de verdad es que se pone bastante bueno, muy interesante y muy movido. Así es que ojalá y tú también te puedas sumar a estas invitaciones que tiene para ti la Universidad Autónoma del Estado de Hidalgo a través de la Dirección de Promoción Cultural. 10 de la mañana con 48 minutos, seguimos con música. Disfruta lo que tenemos para ti en esta tu selección de lunes.

10 de la mañana con 53 minutos, lo que escuchábamos de fondo a John Scofield junto con Pat Metheny. The Red One es lo que está sonando y con lo que llegamos

que tenemos a través del 99.7 FM, Suma Radio Pachuca, Cultura, con el gusto te lo digo, Cultura en Ondas de Radio. Nos despedimos, que tengas una extraordinaria mañana, y lo que escuchamos al cierre de esta selección es algo de Snarky Poppy, el track What About Me. Con esto nos despedimos, que tengas un día extraordinario, cuídate mucho, hasta la próxima.

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5: Temperatura, 35 grados centígrados.
1: Son las 11:02.

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4: Son las 11 con 17 minutos.

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10: Son las 11:35.

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2: Son las 11:52.

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9: Temperatura 28 grados centígrados.
10: Son las 12 con 2 minutos.
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0: ¿Cómo están el día de hoy? ¿Cómo les ha tratado estos días la vida? Yo espero que muy bien, yo espero que los encontremos muy contentos, sonrientes, por supuesto disfrutando de cada minuto y de cada momento, de cada canción y de cada rock and roll. Bueno, ya estamos haciendo como el comercial de algún otro programa, pero estamos iniciando también este espacio que lleva por nombre Cocodrilo a Bordo. Gracias por estar con nosotros. La verdad es que lo arrancamos con muy buena vibra, ¿cómo no? Si llegó Gloria Ríos a interpretarnos El Relojito, el primer tema del llamado rock and roll, porque antes como que lo hacían más marcado, precisamente que llegara a México. De hecho es el primero que es considerado ya como el rock and roll, como parte de este movimiento. Rock Around the Clock es lo que lleva por nombre, o como se titula precisamente ese primer tema de rock and roll, y que para español llegara a Gloria Ríos, lo convirtiera, le metieran algunos otros instrumentos, algún otro ritmo, y de ahí empezar a todo el movimiento que ya conocemos nosotros. Bueno, espero que lo hayan disfrutado. Bien buena vibra para iniciar este espacio de Cocodrilo a Bordo. La semana pasada anduvimos correteados porque teníamos a nuestro invitado especial César Costa, pero esta semana no va a ser la excepción. También tenemos mucha música, tenemos continuación del libro y tenemos muchas cosas que compartirles en este espacio. Así que nuevamente su conductor David Herrera espera hablar bien poquito para que disfrutemos más de lo que es el movimiento del rock and roll. Bueno, vámonos por lo pronto con nuestro siguiente bloque musical. Antes, quiero agradecer a operadoras y a operadores por su trabajo en las distintas emisoras de Suma Radio. Saludar con mucho cariño a cada una de estas 7 emisoras que nos transmiten. Los saludamos desde el hermoso pueblo mágico de Huichapan. Acá está la base del cocodrilo. Y salimos a Actopan, a Tulancingo, a Zimapán, a Huejutla, a San Bartolo y por supuesto a Pachuca y toda su zona metropolitana. Nos vamos con más música. Él es Enrique Guzmán y lo que viene a presentar a continuación lleva por nombre Secretamente, un bloquecito relajado, así bonito, muy musical y muy romántico. Los hermanos Carrión nos interpretarán Creo Estar Soñando, cómo no, y la fresa ácida nos hará una invitación, reflexiones. Vámonos con música, ya iniciamos este viaje de cocodrilo a bordo.
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1: Son las 12 con 18 minutos.
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0: Bueno, luego de nuestro bloque romántico tuvimos una pequeña pausa y regresamos con las hermanas Navarro y el tema 16 toneladas. Este ya no es romántico, pero está bueno para romper esta parte del espacio del programa del día de hoy, de nuestro viaje, porque llega a continuación pues el príncipe de este mundo. ¿De qué estamos hablando? Del capítulo número 8 de las batallas en el desierto de José Emilio Pacheco. Es lo que vamos a estar escuchando a continuación, esta primera parte. Bueno, ustedes lo recordarán, la semana pasada ya le confesó su amor a Mariana, Mariana ya lo rechazó y el problemón que se le empieza a armar cuando llega a casa y cuando Mondragón, precisamente a través de un telefonema, pues habla con su mamá y explica toda la situación. ¿Qué pasará con Carlitos, con la familia y con las buenas costumbres de ellos? Vamos a escuchar esta parte del capítulo número 8, Príncipe de este Mundo.
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2: Nunca pensé que fueras un monstruo. ¿Cuándo has visto aquí malos ejemplos? Dime que fue Héctor quien te indujo a esta barbaridad. El que corrompe a un niño merece la muerte lenta y todos los castigos del infierno. ¡Anda! ¡Habla! No te quedes llorando como una mujerzuela. Di que tu hermano te malaconsejó para que lo hicieras. Oiga usted, mamá, no creo haber hecho algo tan malo. Mamá, ¿todavía tienes el cinismo de alegar que no has hecho nada malo? En cuanto se te baje la fiebre, vas a confesarte y a comulgar para que Dios, nuestro Señor, perdone tu pecado.

Mi padre ni siquiera me regañó. Se limitó a decir, este niño no es normal. En su cerebro hay algo que no funciona. Debe ser el golpe que se dio a los 6 meses cuando se nos cayó en la Plaza Jusco. Voy a llevarlo con un especialista. But roll around heaven all day. Todos somos hipócritas. No podemos vernos ni juzgarnos como vemos y juzgamos a los demás. Hasta yo, que no me daba cuenta de nada, sabía que mi padre llevaba años manteniendo la casa chica de una señora, su exsecretaria, con la que tuvo 2 niñas. Recordé lo que me pasó una vez en la peluquería mientras esperaba mi turno. Junto a las revistas políticas estaba Bea y Bodevil. Aproveché que el peluquero y su cliente, absortos, hablaban mal del gobierno. Escondí el Bea dentro del Hoy y miré las fotos de Tongo Lele, Su Muy Kei, Calatán, casi desnudas. Las piernas, los senos, la boca, la cintura, las caderas, el misterioso sexo escondido. El peluquero, que afeitaba todos los días a mi padre y me cortaba el pelo desde que cumplí 1 año, vio por el espejo la cara que puse. Deja eso, Carlitos. Son cosas para grandes. Te voy a acusar con tu papá. De modo, pensé, que si eres niño no tienes derecho a que te gusten las mujeres. Y si no aceptas la imposición, se forma el gran escándalo y hasta te juzgan loco. ¡Qué injusto! ¿Cuándo?, me pregunté. Había tenido por vez primera conciencia del deseo. Tal vez 1 año antes, en el cine de Chapultepec, frente a los hombros desnudos de Jennifer Jones en Duelo al Sol. O más bien al ver las piernas de Antonia cuando se subía las faldas para trapear el suelo pintado de congo amarillo. Antonia era muy linda y era buena conmigo. Sin embargo, yo le decía, eres mala porque ahorcas a las gallinas. Me angustiaba verlas agonizar. Mejor comprarlas muertas y desplumadas. Pero esa costumbre apenas se iniciaba. Antonia se fue porque Héctor no la dejaba en paz.

0: Junto a Príncipe de este Mundo, la primera parte del capítulo número 8 de las batallas en el desierto, también llegaron los Sapson desde Agua Prieta, Sonora, cuando era un jovencito como Carlitos. Está bueno, no se pierdan la segunda parte. Está un poco jocosa la segunda parte, pero bueno, es literatura y hay que entenderlo de esa manera. Es parte de la expresión y de los sentimientos. Hay que ponerse en los zapatos de Carlitos para entenderlo. Era un jovencito, se arriesgó, no ganó. O sí ganó, ustedes digan, porque al final también la experiencia que tuvo, esta parte de madurez, de aceptar un rechazo, creo que a veces nos hace falta algunos, por ejemplo, ¿no? Entonces creo que es interesante también ir aprendiendo de estas lecturas, más allá de que quizá no sea el resultado que él esperaba. Bueno, estamos ya aproximándonos a el semáforo que nos va a detener por unos instantes. Antes vamos a escuchar una canción más. Llega Ketagaray y esto que lleva por nombre La novia de Popeye. No se bajen, esto es Cocodrilo a Bordo.
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0: La luz en el semáforo nos indica que es momento de parar. Pero no te bajes. 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
7: Son las 12 con 34 minutos.
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buena canción, esto lleva por nombre Venus, la interpretación de las moscas, a mí me gusta mucho, obviamente esta es la versión en español, en inglés es maravillosa, es magnífica, no es comparable, pero lo hicieron bien las moscas, así que con esto nos arrancamos esta parte de nuestro cocodrilo a bordo y vamos a continuar porque a continuación tenemos precisamente la segunda parte del capítulo número 8 de las batallas en el desierto, un complemento de lo que acabamos de escuchar hace apenas unos minutos y pues aquí ya entran algunos otros factores, la religión, los principios, que si Carlitos estaba mal de la cabeza y bueno, vamos a continuar con una canción que también le puede quedar a la perfección al momento que estaba viviendo Carlitos, toda esta catarata de información que cayó sobre su cabeza, por lo que le va a decir el padre, por las inquietudes que pudiera tener como un jovencito que apenas era, y por estos pues guerras, digamos, internas entre entender la moral de la familia y las propias necesidades o la exploración de un ser humano, ¿no? Entonces está interesante el capítulo y les decíamos, tenemos una canción para rematar este capítulo. Espero que la disfruten y por supuesto que podamos entender esta relación que de repente puede tener el tema de Julissa y los Spitfires y por supuesto el príncipe de este mundo en su segunda parte, capítulo número 8.

0: Fuimos a la iglesia de Nuestra Señora del Rosario, a donde íbamos los domingos a oír misa. Hice mi primera comunión y, gracias a mis primeros viernes, seguí acumulando indulgencias. Mi madre se quedó en una banca, rezando por mi alma en peligro de eterna condenación. Me hinqué ante el confesionario. Muerto de vergüenza, le dije todo al padre Ferrán. En voz baja y un poco acesante, el padre Ferrán me preguntó detalles.
1: ¿Estaba desnuda? ¿Había un hombre en la casa? ¿Crees que antes de abrirte la puerta cometí un acto sucio?
0: ¿Y luego?
1: ¿Has tenido malos tactos? ¿Has provocado derrame?
0: No sé qué es eso, padre. Me dio una explicación muy amplia. Luego se arrepintió. Cayó en cuenta de que hablaba con un niño incapaz de producir todavía la materia prima para el derrame y me echó un discurso que no entendí.
1: Por obra del pecado original, el demonio es el príncipe de este mundo y nos tiende trampas. Nos presenta ocasiones para desviarnos del amor a Dios y obligarnos a pecar. Una espina más en la corona que hace sufrir a nuestro Señor Jesucristo.
0: Dije,
1: sí, padre.
0: Aunque no podía concebir al demonio ocupándose personalmente de hacerme caer en tentación. Mucho menos a Cristo sufriendo porque yo me había enamorado de Mariana. Como es de rigor, manifesté propósito de enmienda. Pero no estaba arrepentido ni me sentía culpable. Querer a alguien no es pecado. El amor está bien. Lo único demoníaco es el odio. Aquella tarde el argumento del padre Ferrán me impresionó menos que su involuntaria guía práctica para la masturbación. Llegué a mi casa con ganas de intentar los malos tactos y conseguir el derrame. No lo hice. Recé 20 Padres Nuestros y 50 Ave Marías. Comulgué al día siguiente. Por la noche me llevaron al consultorio psiquiátrico de paredes blancas y muebles niquelados.

¿Qué les pareció? La verdad es que a mí, cuando estábamos precisamente trabajando en el guión de este programa, me pareció que embonaba a la perfección. Lo dejamos. Esperemos no haber sonrojado absolutamente a nadie, porque la voz de Julissa pues también es bastante peculiar en el tema que acabamos de escuchar. Bueno, vámonos, y para relajarnos un poco, pues llegamos con esta banda que a mí me gusta mucho. Lleva por nombre Los Boink y el tema que vamos a escuchar a continuación es Todo es Amor. Así que sigamos este consejo de Los Boinks, todos precisamente con amor. Vámonos con esta canción y en un momento continuamos a través de este viaje.

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13: Son las 12:49.
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Bueno, ya para cerrar el viaje el día de hoy y ya rompiendo completamente con todo el entorno de Mariana, de Carlos, del padrecito, del padre de Carlos y su doble familia, de la mamá y su moral, de su hermano que era medio complicado, bueno, pues tuvimos Angélica María con Johnny el Enojón. Buena canción, y no sean como Johnny, no se anden enojando, por favor, y disfruten pues cada una de las cosas que pueden estar haciendo. Vamos a continuar en este viaje ya acercándonos a la recta final, y había una canción que también tenía mucho rato que no habíamos programado a través del Cocodrilo a Bordo, al cual también les invitamos a que se sumen, a que nos manden sus mensajes, a que nos compartan algunas propuestas de nuevas bandas, algunos movimientos que pudieran surgir a partir del rock and roll a través de los medios de comunicación que ustedes conocen en cada una de las emisoras. Nos pueden buscar en Facebook como Radio UAEH, seguido del municipio en donde nos estén escuchando, y por supuesto también la invitación para que puedan comunicarse de manera directa al WhatsApp de la base de este cocodrilo, 773-154-0626. Se los reiteramos, 773-154-0626. Ahí recibimos toda su comunicación y será un gusto poder atenderles. Les decíamos que vamos a escuchar una canción que tenía rato que no programábamos. Esto lleva por nombre La Felicidad Llegó, es de Alberto Vázquez. Disfrútenla, sean felices y en un momento estamos de regreso.

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1: ¿Qué tal les parecieron las dulces tonterías de las Mary Jets? Con esto, pues estamos acercándonos ahora sí al final de este viaje, esperando que lo hayan disfrutado. Creo que es un buen tema, no sé por qué, estos dos me gustaron como para ir cerrando el viaje del día de hoy. Digo ir porque todavía nos falta una canción y quienes vienen a continuación para dar ese cerrojazo son nada más y nada menos que los Hooligans. ¡Qué bandota! ¡Qué buena banda, eh! Creo que es una de las bandas, junto con los Rocking Devils, una de las bandas menos valoradas de aquellos años. Sí sabemos el reconocimiento que tienen, pero me parece que en nombre de repente pudiéramos darnos algunas dudas. Hay que recorrer su trayectoria, hay que escuchar sus discos, no quedarnos nada más con los sencillos. Y la verdad es que esas dos bandas, los Rocking Devils, por toda la propuesta que tenían, por la voz femenina, por la instrumentación, y los Hooligans con la propuesta que también hicieron, son de las mejores. El tema lleva por nombre No Está Aquí, y con eso nos estamos despidiendo. Gracias a operadoras y operadores que nos acompañaron a través del Sistema Universitario de Medios Autónomos y que con su trabajo nos permiten llegar hasta todas sus audiencias. Por supuesto, esto que también agradecemos y mandamos un abrazo caluroso a toda la audiencia del Cocodrilo a Bordo. Viajen con nosotros, sigan utilizando este transporte porque son ustedes los que lo mantienen rodando, rodando y rodando por todo nuestro estado de Hidalgo. Agradecemos especialmente a Ian García, el encargado el día de hoy de hacer rodar este cocodrilo. Su conductor David Herrera se despide, nos vamos con los Hooligans, No Está Aquí, pásenla bonito y recuerden que pronto, muy pronto, volveremos a encontrarnos en este pantano lleno de cocodrilos.

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11: Temperatura 28 grados centígrados.
12: Es la 1:03.
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0: ¿Qué tal? Muy buenas tardes, bienvenidas y bienvenidos a una emisión más de Interlocución a través del Sistema Universitario de Medios Autónomos Radio, agradeciendo por supuesto la valiosa atención de nuestras audiencias en las diferentes emisoras del Sistema Universitario de Medios Autónomos Radio en Actopan, Huejutla, Huichapan, Pachuca, San Bartolo, Tutotepec, Zimapán y Tulancingo. Esta última emisora desde donde le estamos saludando en esta tarde. Mi nombre es Nancy Vite y el día de hoy tengo el gusto de conversar con el doctor Miguel Ángel Ledesma Campos, quien es profesor investigador de la Universidad Autónoma del Estado de Hidalgo en el Instituto de Artes y a quien le damos la más cordial de las bienvenidas a este programa. Doctor, adelante, buen día.
1: Buen día, Nancy. Un saludo a todos. Buen día a todos.
0: Vamos a conversar respecto a esta noticia de la creación de una nueva maestría en la Universidad Autónoma del Estado de Hidalgo. Doctor, que nos pudiera platicar qué representa para la UAEH y particularmente para el Instituto de Artes la creación de esta maestría en artes.
1: Bueno, tanto para la UAEH como para el Instituto, pues es un gran orgullo. Estamos muy contentos por esta aprobación de esta nueva maestría en el Consejo Universitario, ya que, primero fue un trabajo arduo de varios años, de verdad, de trabajo en equipo entre los académicos de tiempo completo aquí en el Instituto, junto con el Colegio de Posgrado, y pues eso nos da gusto que haya rendido frutos, porque es la primera maestría en artes en el estado de Hidalgo, y eso creo que era algo ya muy necesario para el instituto y para la comunidad.
0: Y justamente, como no hay un antecedente en este sentido, como ya lo menciona, en el estado, pues esto representa también investigar respecto a las necesidades académicas, profesionales que se han detectado para pues esta creación de este nuevo programa educativo. ¿Cuáles fueron estas necesidades que ustedes observaron, doctor?
1: Efectivamente, tuvimos que hacer un proceso. Todos los nuevos programas educativos pasan por una serie de estudios de pertinencia y de viabilidad, y nosotros, bueno, no solamente ya sabíamos que hacía falta una maestría para todos nuestros egresados del Instituto de Artes que estudian cualquiera de las disciplinas de las artes, pero también lo que vimos pues era que se tenía que fortalecer su área de profesionalización además de la creación. En ese sentido, hicimos una materias, asignaturas, líneas de investigación orientadas a la enseñanza de las artes, a la gestión de la cultura y, por supuesto, la propia investigación-creación, que es un método de investigación muy acorde a nuestras artes, a nuestro campo disciplinar. Y también empezamos a hacer esta investigación un poquito antes de que iniciara la pandemia, después de la pandemia, y también observamos que era más útil, de más interés para los egresados, la educación a distancia o híbrida. En este caso, la maestría es a distancia, es virtual.
0: Esto nos pone también en un contexto donde muchos estudiantes el día de hoy que están o han egresado de la licenciatura buscan una profesionalización, buscan seguirse preparando, y esta oportunidad que usted nos comparte hoy de estudiar una maestría a distancia me parece que también es una de las grandes bondades que tiene la Universidad Autónoma del Estado de Hidalgo en pensar en esas muchas posibilidades, ya no solo para los estudiantes hidalguenses, sino de todo el país y quizá más allá de las fronteras nacionales, doctor.
1: Así es, fíjate que es algo que nosotros vemos como una fortaleza, ya que existen, no son nuevas las maestrías en artes, y hay unas que son muy especializadas tanto para las artes visuales o la música, entre otras, pero la ventaja de esta es que es 100% a distancia, es decir, cada quien desde su lugar donde vive, donde trabaja, puede tomar esta, seguir estudiando, y como bien dices tú, no solamente en Hidalgo, sino a nivel nacional e internacional. Es una gran ventaja.
0: Sí, una gran oportunidad para egresados del Instituto de Artes y de otras instituciones que forman a profesionales en esta materia. Y hablando justamente de este término, doctor, cuando hablamos de la maestría en artes, ¿qué entendemos exactamente por artes dentro de este programa para que la audiencia pueda tener un contexto más amplio?
1: Muy bien, claro. Mira, la maestría en artes, tuvimos muchos títulos para llegar a este que es tan sintético, okay. Pero en realidad es una maestría que está, que tomó su nombre de su núcleo académico. Aquí en el Instituto de Artes ofertamos cuatro licenciaturas, que es licenciatura en danza, en teatro, en artes visuales y en música. Cada área, a su vez, tiene sus profesores de tiempo completo, investigadores especializados en el área que cada uno laboramos. Para poder hacer esta maestría, juntamos a todos estos doctores, maestros interesados en colaborar, y entonces es una de las fortalezas también de este nuevo programa, que tenemos expertos de todas las áreas. Entonces nuestra maestría va dirigida a aquellas estudiantes que hayan tenido una licenciatura particularmente en danza, teatro, artes visuales, música, o licenciaturas afines. En algunos lugares se llaman artes escénicas, puede ser si su investigación es de arquitectura orientada a las artes. También en Consejo Universitario se habló de la pertinencia de que los investigadores, los egresados de diseño gráfico que investigaran vinculado con las artes también podrían ingresar. Entonces, esta maestría en artes está buscando impactar en cualquier disciplina y tiene una orientación de investigación que también se dirige hacia investigaciones que están orientadas a la enseñanza de las artes, a la propia investigación de problemáticas del campo disciplinar de las artes, en cualquiera de sus áreas o de sus campos, y también la investigación creación, es decir, que además de solamente investigar algo teórico, el producto resultante es una pieza artística, ya sea una coreografía, una exposición, entre otras cosas. Eso es nuestra maestría.
0: Vale la pena recordarle a nuestra audiencia en todo el estado donde en esta oportunidad tenemos de saludarnos, que justo pues esta oportunidad del Instituto de Artes de ampliar su oferta educativa nos habla, sí, pensar en la comunidad del IDA, pero también, como ya lo decía, buscar la multidisciplinariedad con otras instituciones de la universidad, y en este sentido pues también pensar en cómo es que se complementan los temarios de este programa, porque ya bien lo decía, sí, la parte teórica, pero también la parte práctica. En este sentido creo que también es algo que vale la pena investigarse, y sobre todo también para la sociedad en general conocer cómo es que se puede desarrollar esta disciplina, porque también existen a veces muchos prejuicios respecto a estudiar licenciaturas relacionadas con arte, doctor.
1: Así es. Nosotros, uno de nuestros objetivos, algo que en el instituto, no solamente en la maestría, sino en general en el instituto, y particularmente desde que tenemos a nuestro director, el licenciado Camacho, se interesa mucho en que el egresado en artes rompa esa idea de que es alguien que solamente está en su estudio pintando, que es alguien que está aislado y que solamente se puede dedicar al comercio, al mercado del arte, ya que en realidad es alguien que es muy útil y muy funcional en la sociedad, porque no solamente sabe de arte, sino que también enseña arte, también gestiona proyectos culturales, modifica la sociedad a través de cuestiones que sensibilizan al público. Y por ello es que nuestras asignaturas que integran el mapa curricular pues están orientadas a todo esto, a darles mayor conocimiento a quienes estudian la maestría y mayores herramientas para desempeñarse en el campo laboral.
0: Y en este sentido, esa parte que nos comparte respecto a de qué manera se puede colocar ya un maestro en artes, pues nos da la posibilidad de conocer distintas áreas de trabajo, ¿no? Ya lo decía, la docencia, la creación artística, la gestión de proyectos, que creo que nos hacen mucha falta en el estado de Hidalgo, doctor.
1: Así es, hacen mucha falta, ya se llevan a cabo. Te digo que ahora que preguntamos, pues muchos de nuestros egresados ya trabajaban en esas instituciones, pero sí, qué mejor que darles un título de posgrado que corrobore que tienen esas habilidades, esos conocimientos, y por ello es que era una preocupación de nosotros que esa maestría ya estuviese, ya se pudiera ofertar.
0: Muy bien, doctor. Antes de hacer una pausa, nos gustaría que nos pudiera también compartir sobre el perfil de quienes podrían ingresar. Ya nos ha platicado respecto a el núcleo común de artes, pero por ejemplo, si alguien estudió, no sé, comunicación, en ese sentido, ¿se puede también pensar en áreas de humanidades o de las ciencias sociales?
1: Es viable siempre y cuando, como bien dijimos, su proyecto esté orientado hacia alguna problemática del campo de las artes. Nosotros para el ingreso, para el perfil de ingreso, estamos solicitando que tengan este tipo de conocimientos, de habilidades en torno a la creación o alguna trayectoria artística, pero también entrarán con un, vamos a solicitar dentro de los requisitos de ingreso, que entren con un protocolo de investigación. Y también algo que quedó acordado es que deben de tener el nivel A2 de inglés, ¿no? Comprobar que tienen este dominio del idioma por los leer textos en otro idioma, etcétera. Entonces, estas son como con lo que ellos se presentan, un dossier también de su trayectoria. Y a partir de ahí haremos unas entrevistas para ir determinando quiénes podemos nosotros como directores de tesis apoyar a estas solicitudes. En ese caso, si la propuesta de investigación es buena y es acorde a nuestras áreas de expertise, pues podremos, por supuesto, darles la bienvenida a aquellos proyectos, independientemente que vengan de otras áreas como la sociología de la cultura o del arte, entre otras.
0: De acuerdo, pues es importante conocerlo porque más adelante, en el segundo bloque, nos gustaría que nos hablara un poco más extenso respecto a estos requisitos, cómo fue también este proceso para conformarlos y que hoy se consolide pues en una próxima convocatoria para la sociedad, sobre todo para quienes cumplan con los requisitos. Mientras tanto, vamos a hacer una breve pausa y nosotros regresamos con más aquí en Interlocución.
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1: Es la 1:15.
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3: Estamos de vuelta en Interlocución el día de hoy conversando sobre la creación de la maestría en artes en la modalidad virtual que recientemente fue aprobada por el Honorable Consejo Universitario de la Autónoma de Hidalgo. Y en esta oportunidad estamos conversando con el doctor Miguel Ángel Ledesma, quien pues además es un reconocido investigador de esta materia del Instituto de Artes. Doctor, pues antes de hacer la pausa, estábamos conversando sobre este perfil que debe tener el aspirante para esta maestría en artes, pero también nos comentaba respecto a cómo se ha consolidado esta propuesta para la maestría y las líneas de investigación. En este sentido, ¿cuáles serían las mismas para que la audiencia pudiera tener también ese panorama?
4: Muy bien, sí, acorde a lo que estamos comentando de los requisitos de ingreso, pues bueno, les pediremos que tengan un protocolo de investigación, que es lo que se va a desarrollar. La maestría tiene orientación hacia la investigación y para ello se diseñaron tres líneas de generación y aplicación del conocimiento para que quien esté interesado o interesada pueda ir más o menos ubicando en qué línea de investigación podría entrar su propuesta. Y la primera línea se llama prácticas artísticas y procesos de investigación-creación. Este tipo de investigaciones está muy vinculada, son investigaciones teórico-prácticas, ¿no? Investigación aplicada en donde se crea un marco conceptual de acuerdo a la problemática que se ubique, pero se está pensando que los resultados o el resultado es una pieza artística, ¿no? O una exposición, como decíamos hace rato, sí. O una serie de cosas de concierto. La siguiente línea se llama teorías, métodos y lenguajes artísticos, que es de una naturaleza más teórica, más 100% teórico, de alguien que solo investiga como tipo hacia la historia del arte, la teoría del arte, pero que no necesariamente hay un resultado de producción artística. Y finalmente, la de enseñanza de las artes, cuando aborda algún tipo de problemática vinculada precisamente con la docencia artística, ya que, como te mencionaba, pues ubicamos que muchos de nuestros egresados incluso ya laboran en algunas universidades, preparatorias o en cualquier nivel de escolar, y pues su propia investigación puede abordar problemas desde su propia práctica cotidiana en su trabajo. Estas son las tres grandes bloques que podemos nosotros delimitamos para las investigaciones que esperamos se desarrollen dentro de nuestra nueva maestría.
3: Me atrevo a decirlo, doctor, así será, porque me parece también una maestría compleja, pero también que trata de no dejar fuera la oportunidad de los estudiantes de este posgrado de conocer los distintos abordajes de algo tan complejo como lo es el arte. Pero también está esta otra parte, y me refiero a lo que hoy tiene que ver con la inteligencia artificial, ¿no? Por poner un ejemplo, en esta cuestión de las tecnologías emergentes, ¿cuál es la apuesta también en este sentido de este posgrado, doctor? ¿Cómo es que lo van a abordar, si es que está contemplado, o cómo se piensa empezar a trabajar esta cuestión que pues no está ajena al tema artístico?
4: Así es, no está ajena prácticamente hoy en día a nada, ¿verdad? Y fíjate que es una buena pregunta porque el Colegio Posgrado está muy interesado en este fenómeno de estas tecnologías emergentes hoy en día, particularmente la inteligencia artificial, y gracias a su apoyo y a su orientación, nosotros buscamos que, además que es una maestría a distancia, pues todos nuestros estudiantes manejen, conozcan de manera más profesional este nuevo tipo de herramientas orientadas no solo a la creación, sino también a la investigación a partir del uso de también inteligencia artificial. Entonces, de manera transversal en todas las asignaturas, pues de algún modo se utilizan algunas herramientas, pero particularmente también tenemos una asignatura que aborda de manera específica la inteligencia artificial y la creación, y también utilizada en la enseñanza de las artes, que es un área que se está desarrollando hoy en día con mucho auge. Entonces, claro que sí, abordamos la inteligencia artificial y esta relación tan, pues que está como en mucho debate, nosotros lo abordaremos y lo trabajaremos con mucha responsabilidad en nuestra maestría.
3: Y es que usted lo ha mencionado muy bien, no se trata de no contemplarla, ¿no? O tal vez de dejarla a un lado, sino que pueda ser trabajada de manera transversal y sobre todo entendiendo que hay una preocupación genuina en distintas disciplinas del conocimiento, particularmente hoy que estamos hablando de las artes, pues también hay esta cuestión que muchos nos preguntamos, ¿no? ¿Qué sucederá con el tema de derechos de autor, tal vez de la apropiación de obras, de ese entrenamiento de modelos y uso de imágenes? ¿Y cómo piensa usted que los estudiantes de esta maestría pudieran abordar estos dilemas con una formación académica en las artes?
4: Así es, y bueno, es que se abordará desde dos enfoques, es decir, sí, uno desde la ética, en donde pues no es válido presentar un trabajo que está 100% hecho por inteligencia, con ningún esfuerzo del autor, y presentarlo como propio, pero al mismo tiempo también se revisarán aquellas prácticas en el arte que son exitosas, porque también, así como hay obras que realmente solamente se basan en una apropiación, que además lo hacen de manera, se vuelve luego popular, que se apropian de un estilo y hacen como uno se empieza a hacer fotografías con un estilo de algún manga o de algún cómic, también es cierto que en el campo de las artes hay artistas muy importantes que utilizan inteligencia artificial y que crean nuevas piezas y nuevos modos de pensamiento y de sensibilidad en la cultura. Es lo que se va a revisar dentro de nuestro plan de estudios.
3: Y esto abre las posibilidades, doctor, ¿no? De empezar a trabajar conjuntamente con estas tecnologías emergentes y pensar en todas las posibilidades, ¿no? Utilizarlas, pero también desarrollar esta mirada crítica sobre ellas, que es algo que se promueve en la Universidad Autónoma del Estado de Hidalgo, este pensamiento crítico, y más en los posgrados, ¿no? Con respecto a la investigación que seguramente cada uno de los que conformen este posgrado, pues involucrarán así a los alumnos. Nos gustaría regresarnos un poco, doctor, ya en esta parte final, para que nos pudiera también compartir qué características tendrá el cuerpo académico que acompañará a los estudiantes. Ya nos hablaba también de esta oportunidad de ser multidisciplinaria esta maestría, pero ¿qué características tiene el cuerpo académico, doctor?
4: El núcleo académico que tenemos en sí está integrado. En el Instituto de Artes tenemos 4 cuerpos académicos, en un área de danza, en teatro es quien todavía no tiene un cuerpo académico, pero tiene investigadores. En artes visuales también tenemos otros grupos más. Y nosotros, todos en nuestras áreas de especialización, como te decía, yo estoy, por ejemplo, en área de artes visuales. La propuesta es ir, dependiendo del perfil y del proyecto, tener tutores, directores de tesis, que sean quienes dirijan a los estudiantes, pero a su vez, si el núcleo de lectores de sinodales, pues es interdisciplinar, ya que irá fortaleciendo desde diversos enfoques las investigaciones. También otra ventaja que tiene el colegio de posgrado es de que todos los investigadores que pertenecemos a la universidad podemos dirigir, codirigir, ser lectores de alumnos que incluso estén en otro instituto. Por ejemplo, yo puedo participar en una tesis en ICSU y a su vez alguien que está en Ciencias y Humanidades puede también venir a fortalecer estos proyectos. Entonces, creo que tenemos un núcleo básico muy fortalecido. Tenemos expertos en danza, en teatro, en humanidades, en estética. En realidad está muy completo, pero además podemos echar mano todavía de otro tipo de expertos, como por ejemplo biología, para quien le interese el bioarte, etcétera, siempre y cuando busquemos con tiempo establecer esos contactos para que podamos hacer este tipo de núcleos de sinodales que sean muy complejos en sus saberes.
3: Pues qué maravilloso, doctor, me da mucho gusto conocer esta perspectiva de la labor que se realiza también en el colegio de posgrado, porque menciona de esta oportunidad de enriquecer esta labor que realizan los profesores investigadores de nuestra universidad y sobre todo que esto le dé la seguridad a los aspirantes respecto a quienes estarán formándoles en el posgrado, ya sea de obviamente lo que hoy estamos conversando, pero también de las otras ofertas que realiza la Universidad Autónoma del Estado de Hidalgo, siempre con esta característica. Hoy hablamos de una maestría a la vanguardia, una maestría que se robustecerá en sus líneas de investigación a través de la labor de los profesores e investigadores, de los estudiantes y por supuesto también de esta oportunidad de seguir siempre mirando hacia el futuro de las artes, doctor. Y en este sentido, pues insisto, me da mucho gusto conocer este trabajo que ustedes han realizado, que también nos decía, pues no es algo reciente, han estado trabajando en ello desde hace años, y el día de hoy poderlo culminar con esta oferta, una nueva oferta del Instituto de Artes en la modalidad virtual, pues me parece muy loable y necesario de conversar, doctor. Ya para finalizar, nos pudiera compartir también las fechas de esta convocatoria para que quien nos está escuchando y esté interesada o interesado en ingresar, pues tenga contempladas las fechas en el calendario.
4: Claro que sí. Mira, nosotros tenemos contemplado que salgamos a la siguiente convocatoria de posgrado, que regularmente sale por el mes de febrero.
3: Okay.
4: Perdón, por lo que a mí me indican, alrededor del mes de febrero. Sin embargo, ya hemos tenido algunos egresados que han estado contactándonos, y pues lo que les hemos anticipado es que pueden ir preparando su protocolo de investigación, su anteproyecto, como todos los que se hacen a nivel de licenciatura, por supuesto llevan objetivos, planteamiento del problema, etcétera. También, si no tienen un nivel de inglés, lo pueden ir perfeccionando o actualizando sus evidencias para nivel A2, que es el que se acordó en Consejo Universitario, y pues un dossier, y pues básicamente creo que con esos documentos ya van avanzando de aquí a que sale la convocatoria ya con los lineamientos específicos, pero creo que es un buen tiempo para que a quien le interese ya puede ir pensando qué voy a investigar, qué es lo que a mí me interesa abordar o desarrollar como una problemática del campo de las artes, y pues es muy buen tiempo para que puedan tener un buen proyecto y que esperemos puedan ser aceptados con mucho gusto aquí en nuestro Instituto de Artes.
3: Muy bien, doctor, pues insistir en esta invitación para quienes nos están escuchando y estén interesadas e interesados en ser un aspirante de este posgrado, pues que tengan también la oportunidad de comunicarse al Instituto de Artes, que sigan las páginas oficiales de la Universidad Autónoma del Estado de Hidalgo, donde siempre se comparten estas convocatorias, y como bien lo menciona el doctor Miguel Ángel Ledesma, pues puedan también ir preparando todo lo necesario para ser integrantes de este nuevo posgrado, que nos da mucho gusto compartir con la sociedad hidalguense y por supuesto también más allá de nuestras fronteras. Doctor, ¿algo más con lo que guste culminar esta entrevista?
4: Pues nada, agradecerles a ustedes la oportunidad de platicar, de dar a conocer esta buena noticia para nuestra universidad, para el instituto y por supuesto para toda la comunidad, y volver a enfatizar la invitación a que a nuestros egresados, además a quien no haya estudiado, no importa, en la propia universidad, pues considere seguir sus estudios aquí en la Universidad Autónoma del Estado de Hidalgo. Muchas gracias.
3: Muchas gracias a usted. Hoy tuvimos la oportunidad de conversar con el profesor investigador, el doctor Miguel Ángel Ledesma Campos, y pues hablar sobre este nuevo posgrado que oferta la Universidad Autónoma del Estado de Hidalgo, que ofertará, mejor dicho, en los próximos meses. Agradecer, por supuesto, la atención de todas y todos ustedes en las diferentes frecuencias universitarias del Sistema Universitario de Medios Autónomos Radio. Mi nombre es Nancy Vite, gracias a Santiago Castillo en los controles de operación. Nos escuchamos en una próxima oportunidad.
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1: Es la 1:31.

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2: ¿Te imaginas que los ratones o las ratas fueran del tamaño de un perro? Cuando pensamos en los roedores, no nos imaginamos que existe una especie de tamaño tan grande y probablemente pienses que será un animal aterrador. Sin embargo, ese roedor gigante es uno de los animales más queridos actualmente. Se trata del capibara. Los roedores son un orden de los mamíferos que se caracteriza por tener unos incisivos superiores e inferiores, es decir, los dientes de enfrente, que no dejan de crecer durante toda su vida. Además, no tienen caninos, es decir, colmillos, y en su lugar tienen un huequito llamado diastema. También tienen maseteros, los músculos que nos ayudan a masticar, muy fuertes para poder roer, lo que le da su característico nombre. Pues bien, los capibaras son el roedor más grande del mundo. Se distribuyen en Sudamérica, cerca de cuerpos de agua como ríos, lagunas y pantanos. Miden entre 1 y 1.34 metros de largo y pesan de 35 a 65 kilos, más o menos lo que un perro Rottweiler. Se alimenta de pasto, plantas acuáticas y frutos. Sus patas tienen una membrana entre los dedos que les ayudan a nadar de mejor manera. Es como si tuvieran aletas, y sumado a eso, pueden aguantar hasta 5 minutos sin respirar, por lo que son excelentes nadadores. Viven en grupos, llamados manadas, que pueden superar los 100 miembros, y se llevan bien con aves, monos y otros animales que se suben encima de ellos. Aunque no se encuentran en peligro, se enfrentan a la pérdida de hábitat por la agricultura y también son víctimas de la caza furtiva para obtener su carne y su cuero. Como todas las especies, hay que protegerlos, y actualmente podemos aprovechar su fama para cuidar su ecosistema, lo que a su vez beneficiaría a muchas otras especies de forma directa e indirecta. Información y voz, Emma Pacheco.
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8: Es la 1:50.

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8: Temperatura 28 grados centígrados.
9: Son las 2:03.
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0: Le saludamos con gusto a través de este espacio. Estaremos con usted hasta las 3 de la tarde para compartir la información. En este inicio de semana, ya es lunes 28 de septiembre de 2026. Vamos ya, estamos ya en los últimos días de este mes, de este mes patrio. Así que nos estamos acercando a la recta final de este 2026. Muchas gracias por acompañarnos. Le invitamos a que se ponga en contacto con nosotros en el 771-142-6712, que es nuestro mensajero en WhatsApp, pero también a través de nuestras redes sociales, que nos ubican estas como Radio UAEH Pachuca 99.7. A través de estas también pues tenemos esta retroalimentación respecto a la información que vamos abordando. Si tiene alguna pregunta, algún comentario, por supuesto que siempre estamos abiertos a los reportes, a las denuncias y a lo que usted nos envíe para poder debatirlo, para poder argumentar también toda la información que acabamos abordando. Gracias a Sergio Martínez en la producción, Roxana Rodríguez en los controles de transmisión, les saluda Ana Rosy Pérez. Esperamos que este inicio de semana pues vaya muy bien para usted. Ya le decíamos, lunes 28 de septiembre 2026. Así que, sin más preámbulo, vamos a escuchar los titulares en voz de nuestro compañero Sergio Martínez. Iniciamos.
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2: Buenas tardes. En este lunes 28 de septiembre te presentamos los titulares informativos. Ciudadanos denuncian que el estacionamiento de la Feria de Pachuca cobra hasta 150 pesos, sin ofrecer seguro por robos ni daños, además de evadir un salario digno para sus acomodadores. Taxistas independientes fijaron postura ante las recientes disposiciones del transporte. Asimismo, operadores del volante opinaron sobre la urgencia del ajuste de tarifas, un gremio habitualmente oprimido en los sondeos. Jornadas de más de 12 horas, tráfico hostil y la presión por la cuota diaria impactan la salud de los choferes, un desgaste físico y mental que afecta la seguridad vial. Tepeji del Río vive la carrera atlética por el 24 aniversario de la Escuela Superior de la Entidad, un evento deportivo que reúne a la comunidad universitaria y familias este 28 de septiembre.
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0: Es tendencia en redes sociales el huracán Polo, que pues se dispone a tocar tierra este lunes en la costa mexicana del Pacífico. Las autoridades han anticipado lluvias torrenciales, fuerte oleaje y severos daños, y lo está haciendo así pues en Baja California Sur. Están reforzando las acciones preventivas ante el acercamiento del huracán Polo. Es categoría 3, pero autoridades ya han activado el plan DN3E. En esta fase preventiva han desplegado 6,968 elementos y habilitaron 169 refugios con capacidad para más de 24,000 personas. Justo en redes sociales como X, pues han mencionado y observamos a los medios nacionales que han compartido que en Puerto San Carlos las familias comienzan a subir a las azoteas luego de que se rompiera un bordo de contención en Puerto San Carlos, y el agua del mar comienza ya a inundar las calles a pocas horas del impacto del huracán Polo en Baja California Sur. Esto pues lo comparten medios nacionales hace aproximadamente una hora. Estaremos compartiendo para usted lo que se genere en cuanto a la información. Comenzamos con lo que tiene que ver con pues el plano informativo local y estatal. El estado de buena parte de las calles, parques y otras zonas de aquí de Pachuca ha generado críticas por el descuido en el que se encuentran. El centro de esta ciudad, con el reloj monumental, no es la excepción, porque también hemos hecho amplia difusión del mal estado en el que se encuentra el centro de Pachuca. Pero las jardineras, por ejemplo, reportan diversos grafitis a su alrededor. Por todo lo anterior, la ciudadanía se muestra preocupada por el deterioro de uno de los puntos más icónicos de nuestra ciudad y de nuestro estado.
3: Nos encontramos en las jardineras de Plaza Independencia, justo aquí en el centro, donde se han reportado la aparición de múltiples grafitis. Algunos de ellos son elementos clásicos como firmas personales, figuras humanoides, animales o fantasmas. Sin embargo, al observar bien esta zona, también nos percatamos de muchas problemáticas. Una de ellas es también una cantidad considerable de grietas, siendo una muy profunda que abarca casi el centro de esta zona. Para conocer de mejor manera esta situación, decidimos preguntarle a la población su punto de vista y esto fue lo que nos respondieron. ¿Qué opina de los grafitis que se encuentran aquí en los jardines?
5: Pésimos.
6: Se supone que en este gobierno nos prometieron que iban a limpiar, iban a remodelar, y no, lo cual no se ha hecho.
7: La plaza era muy bonita anteriormente con árboles y bancas, y cuando quitaron todo esto, perdón, la echaron a perder.
6: Veo cada vez más deteriorado, hay mucha basura, está un poco pues, descuidado.
7: No es, ¿qué le diré? Tipo El Chico. O tipo el Real, que son pueblos mágicos y son bonitos, aunque sean sus plazas chiquitas, pero están bien arregladitas, bien bonitas.
6: Y se necesitaría que tuviera una mejor imagen el centro histórico.
7: Que le pongan más atención a la ciudad, ¿no? Que arreglen bien las cosas, porque arreglan las calles y a los 15 días ya están los agujeros otra vez.
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0: Un hombre fue vinculado a proceso, seguramente usted escuchó de este tema o lo vio en redes sociales. Bueno, no solo se quedó en el espanto, quizá en la incertidumbre al ver esta situación, sino que, ¿y de qué le hablamos? Un hombre fue vinculado a proceso tras ser detenido con una boa constrictor, sí, aquí en el centro de Pachuca. No contaba con los permisos correspondientes, esto lo informó la Fiscalía General de la República. Este hombre enfrenta un proceso por un probable delito contra la biodiversidad en la modalidad de posesión de especie amenazada. No es que podamos andar por el centro de cualquier lugar, por la plaza principal de cualquier lugar, pues con una especie de este tipo. El juez le impuso la presentación periódica como medida cautelar y fijó un mes para la investigación complementaria.
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0: Saludamos ahora con mucho gusto a Gonzalo González. Este tema, Gonzalo, que está en la agenda local, en la agenda estatal, que tiene que ver con estos recientes tarifas dadas a conocer para el costo, sí, del transporte público, sobre todo de los taxis. Y bueno, tú has tenido la oportunidad de platicar justo con quienes están al volante en estas unidades. Te saludamos con gusto. Platícanos, por favor, cuál es la información.
8: Mi querida Ana Rosa, muy buenas tardes. Pues lo comentas bien. Es bien sabido que los últimos días aumentó la tarifa del transporte público particular, en este caso taxis, de 38 a 45 pesos, lo cual, por supuesto, pues sacó demasiadas impresiones, sobre todo en redes sociales por parte de los usuarios, quienes no vieron a bien este aumento. Pero no solamente fue por parte de los usuarios, también por parte de los operadores de aquellos profesionales al volante, quienes este fin de semana también realizaron una manifestación en una zona comercial, que justamente ya no es zona comercial, de la ciudad de Pachuca, donde pues pedían, exigían sobre todo pues que no fuera solo de 45 pesos, también de 50 pesos, aumentar otros 5 pesos a esta misma tarifa, derivado a que pues se les considera insuficientes los 7 pesos que aumentó el servicio, de ello porque justificado principalmente en todo el servicio que necesita el mismo automóvil, la herramienta de trabajo del taxista, y por supuesto salimos a las calles de Pachuca, concretamente al Hospital General de aquí de Pachuca, para conocer la opinión de los taxistas. Y justamente, ¿qué pudimos encontrar? Fíjate que nos abordaron dos taxistas, fue lo que llamamos aquí en el medio suerte de reportero, quienes sí nos expresaron distintas inconformidades que tienen respecto a ello, desde las multas que, por ejemplo, Transportes pues les puede colocar a ellos. Yo no sabía inclusive que había una multa concretamente hacia traer una llanta lisa que puede ascender pues a un precio considerable. También, por supuesto, ¿no?, el incumplir con cada una de las normas que debe de tener cada taxi. Por supuesto, hablamos de todos los servicios, afinación, suspensión, también teniendo en cuenta las cuestiones de los baches aquí en la ciudad de Pachuca, son que estos mismos precios, pues, suelen, pues, serles bastante, bastante reducidos, ¿no?, a las carteras de quienes, pues, operan estos mismos. También, bueno, llegaron a expresar un poco por parte de aquellos taxistas que, pues, llegan a ser bastante, bastante manchados, como solemos decir, con el precio de la tarifa, inclusive, pues, importando prácticamente nada la tarifa mínima y estableciendo ya propias tarifas. Ellos, pues, sí abogaron por ello, que no está bien hacer por parte eso de un taxista, pero sí que se le voltee a ver también por parte de las instancias gubernamentales, por parte de la Secretaría de Movilidad y Transporte, para que también se pueda hacer, pues, al menos, si bien no una mesa de trabajo, pues también un sondeo, o sea, al menos la propuesta que realizan estos taxistas que pudimos sondear aquí afuera en lo que se le llama la base del Hospital General, mi querida Ana Rosy.
0: Lo que ya platicábamos también en otros espacios, Gonzalo, pues es el hecho de que se puedan escuchar las voces, ¿no? Que estas tarifas no precisamente sean impuestas de alguna manera. De por sí el tema siempre va a ser pues una estira y afloja entre lo que consideramos los usuarios y lo que también consideran los operadores del transporte público. Digamos que así que podamos quedar muy conformes, pues es una cosa compleja. Pero, pues al final, este tema sí genera tensión, ¿no? Cuando abordamos algún taxi que el chofer dice, bueno, pero no es la tarifa, y nosotros como usuarios, pero es lo que establecieron, en fin, sí se genera toda esta tensión. Y bueno, lo que se busca es que también, pues sea un precio justo, acorde al servicio que por supuesto obtenemos, y también que sea pues sostenible para quienes se encargan, sí, del transporte público y de todo lo que una unidad requiere. Entonces, pues, es ello, que se puedan escuchar todas las voces para llegar a este consenso y precio justo. Pues este tema va a seguir generando, Gonzalo, y le daremos el seguimiento pertinente. Te deseamos excelente lunes. Muchas gracias por la información.
8: Una Rosy, muy buena tarde para ti y para el público de Suma Noticias Radio que nos está escuchando.
0: 2:17 p.m. Nos vamos a la primera pausa. Ya volvemos.
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4: Son las 2:18 p.m.
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0: Las demandas de estudiantes de El Meche aún esperan una ruta de solución. Luciano Cornejo, delegado de la Secretaría de Gobernación aquí en Hidalgo, ha dicho que se gestiona una mesa con autoridades federales, estatales y los alumnos para analizar, entre otros puntos, este tema de las 70 hectáreas ligadas históricamente a dicha normal, ligadas al Meche. El encuentro sigue sin fecha. Vamos a conocer más detalles.
12: Tienen ellos el pendiente de las 70 hectáreas que de las cuales originalmente eran dueños en el Meche. Ahora pertenecen a Lupefin, que prácticamente fue creado por gobierno del estado a raíz de la desaparición del Meche. Entonces esto ha dificultado, porque yo creo que tenemos que reconocer que en el tema de la Lupefin tiene una vinculación directa con carreras que tienen que ver con la agroindustria, entonces y que utilizan las tierras. Pero tenemos que ir encontrando una ruta que permita que esto se resuelva para todos de manera favorable. Sí está en funcionamiento, ahí está el comedor también, no como ellos quisieran, porque afortunadamente no todos comen a la misma hora o desayunan a la misma hora. Entonces se puede haber un poco de escalar el tema de hacerlo de tal forma que todos sean atendidos. Y yo estuve en el mes de abril, mayo, si no mal recuerdo, con el Liceo Leiva, que es el responsable de tema administrativo a nivel federal, en la que se llegó a acuerdos con los jóvenes del Comité Estudiantil del Meche. Estuvimos en el Meche. Ahí se lograron avances importantes de atención y de apoyos.
0: Estamos a algunos días de que se cumpla un año de la vaguada monzónica que afectó a 28 municipios de nuestro estado de Hidalgo. El representante de Gobernación en esta entidad reconoció factores que han limitado la recuperación. Sí, todavía no se puede hablar en totalidad de la recuperación, pues a casi ya cumpliéndose un año.
12: Lo que pasa es que a nadie se le va a obligar, pero yo estoy cierto de que este problema no se resuelve así. Yo creo que es importante que la gente que no se quiere movilizar, cuando menos firme un acta en donde es bajo su propia responsabilidad que se queden en el lugar, porque se les va a apoyar con... a los que perdieron sus casas con alrededor de 400 mil pesos. Eso casi no se dice, porque a la hora del censo se dio un resultado, y ahora que se dice que se va a apoyar porque no hay terrenos para poder construir las viviendas, ahora todo el mundo dice que perdió su casa. Yo la tenía en la parte alta y digo que perdí la casa, aunque ahora diga yo que estaba, perdón, a la orilla del río. O sea, desgraciadamente eso se da, y eso nos dificulta mucho el de poder resolver las cosas, porque al día de hoy, si antes eran, es un ejemplo, mal ejemplo, 100 casas, ahora te aparecen 140, 150, pero como no se les contempló, pues te genera problema.
0: Y continuando en este tema, a casi un año de este desastre provocado por las lluvias, la misión, por ejemplo, sigue sin atlas de riesgos. El presidente municipal, Israel Villeda, reconoció que nunca ha contado con este instrumento, dicha demarcación, y apenas busca recursos para elaborarlo, mientras continúan los trabajos de recuperación.
13: Va muy bien, van avanzando los trabajos, se lleva un 80% del tema de la reconstrucción, seguimos avanzando, pero vamos muy bien. Estamos rehabilitando todas las carreteras, es una gestión que hemos hecho desde que pasó este fenómeno meteorológico. La gestión que hemos conseguido con la SCT, con gobierno del estado, no hay un punto crítico, pero se está atendiendo todo el municipio. ¿En qué? En la reconstrucción de los caminos de terracería. Nosotros, antes de que llegara el tema de la reconstrucción, al menos ya habíamos liberado al 100% todas las carreteras, y eso es lo que nos permite ahorita poder hacer más trabajos extras que tal vez no venían dentro de la reconstrucción, pero como ya estaba asignado el recurso hacia el municipio, están haciendo trabajos de muros, tramos de pavimentación con este tema de la reconstrucción con la SCT. Nosotros no tenemos el ATAS de riesgo, lo voy a presupuestar para el siguiente año, ya ahorita ya estamos trabajando sobre el presupuesto del siguiente año, porque nunca se ha tenido un ATAS de riesgo, entonces el siguiente año ya lo tendremos.
0: Y en este tema hay que recordar que sí, por ley, todos los municipios en México están obligados a contar y actualizar su propio atlas de riesgos, y más con la experiencia vivida. Eso debe estar a la orden, es parte de la prevención y se debe priorizar en los recursos. En más información, otro tenor de las ideas. Casi 466 mil hidalguenses radican en Estados Unidos, de acuerdo con datos de la Secretaría del Bienestar e Inclusión Social. Y frente a esta realidad, la organización civil Estrada mantiene su trabajo de acompañamiento a migrantes. Esto lo indicó Martín Ortiz Granillo, él es apoyo de dicha organización.
11: El problema es que no encuentran la mejor manera de tener créditos que puedan ayudarles en los momentos que lo requieren, y en los momentos en que vienen a México, sobre todo la temporada navideña, los problemas que enfrentan, que además son de todos conocidos, el asalto, las retenciones, lo que padecen en carretera, a través no solo de delincuentes, sino a veces incluso de nuestros mismos cuerpos policíacos, que no les brindan el apoyo o que a veces se los niegan más bien. Gestiones para cuando alguien tiene algún problema legal, problemas de robos de sus bienes, como autos, cuando alguien necesita ayuda porque su familiar o él mismo tiene un problema de salud, gestionamos la atención ante los hospitales de la región, a veces algunas sillas de ruedas de personas que lo necesitan, y también en jornadas médicas, porque hay comunidades, como ustedes saben, en donde pues el sector salud está muy desprotegido, entonces se lleva una jornada médica con los principales servicios como los que brinda.
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0: Ya está con nosotros Alberto Ángeles. Beto, te damos la bienvenida. Excelente semana. Y además a las 3 de la tarde ya estarán listos con el espacio de noticias también a través del 13.1, Suma TV y aquí el adelanto.
16: Gracias, Ana, qué gusto saludarte a ti y a toda tu audiencia. Vamos a platicar un poco de lo que estamos preparando para ustedes para esta emisión vespertina. Primero, hoy nos fuimos a dar una vuelta a la Escuela Superior de Atotonilco de Tula. Fuimos por allá a platicar con nuestros compañeros y pues en este trayecto nos tocó un accidente en el Arco Norte. Les vamos a compartir lo que sucedió porque prácticamente se reportaron filas de 6 horas. La verdad es que sabemos que es complicado, es una de las carreteras más caras de México y una de las más inoperantes en materia de emergencias, porque podríamos pensar, bueno, pues, y si se habilita el carril en contraflujo, si se puede combinar la circulación, si tuvieran pantallas que pudieran avisar en qué caseta salir, de repente la excusa que nos dan es que sí lo publicamos en X, sí está en Twitter, bueno, ja, pero pues que les vamos manejando, ¿cómo vamos a estar viendo, no? Entonces, es complicada la circulación en esa zona y vamos a platicar al respecto de lo que sucedió desafortunadamente esta mañana. No hay mayor información, no han dicho si hubo personas que perdían la vida, el estado de los lesionados, no se ha dicho más. También creo que es un punto que tiene que mejorar mucho esta autopista. Pero bueno, les vamos a platicar un poquito de ese trayecto, de cómo en la mañana estuvo el bloqueo derivado de ese accidente y también de cómo trabaja la Escuela Superior Autotónico de Tula, que celebra 17 años y que la verdad nos dejó bastante sorprendidos en materia del trabajo que están realizando.
0: Pues muchas felicidades a la Escuela Superior de Atotonilco de Tula. Y respecto al Arco Norte, tú decías de las carreteras también más caras. Fíjate que fuimos a Tlaxcuapan con este proyecto de radio itinerante. Y la verdad, pues quedamos muy decepcionados porque está bastante parchado el Arco Norte. Hay bastante hoyo. Pues la verdad no sabes a qué carril, ¿no? ¿Por qué carril irte? La verdad es que no. En ese tema, en lo que respecta a los incidentes, tiene muchos puntos todavía, muchas áreas de oportunidad del Arco Norte.
16: Sí, la verdad es que ya se vuelve habitual que en el Arco Norte tienes que transitar todo el tiempo por el carril de la izquierda. Entonces, desde ahí tenemos una falla en la materia de seguridad. Se ha hablado mucho de estas reuniones interinstitucionales y pues dicen que han reducido los índices de delincuencia. Sin embargo, pues también ante tanto espacio entre las casetas, poca presencia policiaca, en fin, hay mucho de qué hablar de esta carretera y pues vamos a estar también informándole en la medida de lo posible conforme se vaya dando pues más detalles de lo que sucede en esa misma autopista, pues lo estaremos dando a conocer. Por otra parte, vamos a platicarles de lo que sucedió el fin de semana, donde hubo presencia de Suma Radio, de Suma TV, de Suma Noticias, y esto en la macro jornada que realizó la Dirección de Servicio Social, Prácticas Profesionales y Vinculación Laboral en el municipio de Actopan, específicamente en la localidad de Laxtá, y pues por supuesto todos los detrás de esta tan noble labor que realiza la Máxima Casa de Estudios.
0: Nosotros estuvimos escuchando la transmisión justamente en vivo a través de Suma Radio Actopan y pues nos da mucho gusto primero que existan este tipo de iniciativas y también toda la disposición de la sociedad, porque si al fin es en beneficio de todas y todos, pues también sin su participación, sin su asistencia, pues nada de esto sería posible, y la verdad es que sí vivieron un gran fin de semana por allá.
16: Sí, pues con esto y más los esperamos a las 3 de la tarde en el 13.1 para que nos acompañen tanto en pues en la señal abierta, también en la aplicación oficial y en el sitio web.
0: Estaremos atentos justo en 30 minutos más al espacio de las 3 de la tarde a través del 13.1 Suma TV. Mientras tanto, nosotros nos vamos a la pausa. Ya volvemos.
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1: Son las 2 con 34 minutos.
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4: Estamos de regreso con usted y lo hacemos para compartirle al respecto de la columna La Otra Lectura, que escribe el doctor Jorge Peña Cepeda. Él es director de bibliotecas y centros de información de esta la Universidad Autónoma del Estado de Hidalgo. Siempre decirle que estas columnas ustedes las pueden ubicar en el micrositio de Suma. Encuentra usted también el link en las redes sociales de Suma, Suma Radio, Suma TV. ¿Cuál es el tema que hoy nos pone en la mesa? La reforma electoral de Hidalgo rumbo al 2027. Porque hay nuevas reglas, hay representación política, hay participación ciudadana. Pero todo esto fortalece el vínculo democrático. ¿A qué vamos? Bueno, pues una de las grandes preguntas es, al respecto de este tema, si una democracia mejora simplemente porque cambiamos las reglas. Usted recordará, lo mencionamos también en este espacio, pues esta reforma aprobada por el Congreso de Hidalgo se aprobó el pasado 14 de septiembre y aplica al proceso electoral local 2026-2027. Hay varios cambios, entre ellos que se reduce la integración, por ejemplo, de los ayuntamientos. El número de regidurías ahora dependerá de la población de cada municipio y entre otros cambios que tienen que ver con la paridad de género. En los ahorros derivados, por ejemplo, de la reducción de los cabildos, se debe destinar a infraestructura pública, entre otros cambios. Ahondamos ya en algún momento en ese tema. Pero entonces, la pregunta que nos plantea el autor, el doctor Peña Cepeda, es si estos cambios mejoran la democracia, ¿no? La eterna pregunta. Y sí, la reforma modifica lo que ya le mencionamos, la integración de los ayuntamientos, las reglas de representación, y aunque quizá estos cambios puedan aportar mayor certeza jurídica, pues hay una cuestión que va mucho más allá de la ley y que usted y yo tenemos muy presente. Es decir, ¿qué tan representados nos sentimos los ciudadanos? Si en este momento usted me respondiera, pues sin generalizar o quizás sí, la respuesta no sería tan positiva, ¿no? ¿Qué tan representado usted se siente por las autoridades en este momento de su ayuntamiento? Una democracia, nos dice el autor, puede tener instituciones que funcionan correctamente y aún así nosotros sentirnos que esas instituciones no nos representan. Por ejemplo, en lo que tiene que ver con la participación electoral, a veces una misma sociedad participa mucho en una elección y en otras participa menos, ¿no? Según el carácter, la índole. Entonces, no basta con decir que la gente es apática o que no tiene esta cultura cívica. Sí hay mucho que trabajar en esto en el país, pero también el tema que siempre ha surgido es ¿por qué? ¿Por qué no acudimos a votar? ¿Cuáles son los principales motivos? Y pues debemos mirar partidos, nos dice el autor, candidaturas, competencia, representación y la capacidad de las instituciones para producir ese sentido político. Y pues aquí está el punto central de que una democracia no se mide únicamente contando votos o cargos públicos. También importa saber si las personas, si usted, si yo, si nosotros encontramos una razón para participar, para sentirnos parte de esta democracia. Y bueno, Hidalgo llega al 2027 con nuevas reglas, pero el verdadero desafío será comprobar si estas reglas consiguen lo que siempre se está buscando y que no se ha encontrado la solución del todo, ¿no? Que es el hecho de que la ciudadanía vuelva a sentir que su participación tiene sentido y que su voz verdaderamente encuentra representación. Este texto, esta columna advierte que tener elecciones y que éstas funcionen correctamente no significa necesariamente que ya hicimos democracia. Así que, pues en este tema ahonda más el doctor Jorge Peña Cepeda, director de Bibliotecas y Centros de Información de esta la UAEH. Le invitamos a que pueda ubicar esta columna en el apartado de Noticias de Suma y, bueno, pueda leer en totalidad todos los argumentos que él plantea al respecto. Cuando son las 2 de la tarde con 39 minutos, nos vamos con más información. Ya hablábamos un poco de esta macrojornada allá en el Daxta en Actopan. Fue impulsada por la convicción de que la educación debe ser un motor del bienestar. Y ante ello, la Universidad Autónoma del Estado de Hidalgo salió de sus aulas para arropar a más de 2.000 habitantes de la localidad de El Daxta mediante una macrojornada de asistencia gratuita. Estuvo presente el rector de nuestra máxima casa de estudios, el doctor Octavio Castillo Acosta, y se refirió a lo que significan estas macrojornadas para la población.
0: Es un gran esfuerzo, primero de logística, segundo organizacional, porque todas las actividades se reservan para esta ocasión y hay presentes varias dependencias universitarias. Pero por otro lado también los donativos que recibimos, quien los hace es porque tiene la confianza de que van a llegar a la persona que justamente lo necesita. Es decir, no solamente es porque vamos y hacemos una gestión, sino porque las personas que hacen la donación están seguras que nosotros los vamos a obsequiar a alguien que lo necesita. Y por otro lado, a los municipios que vamos a llegar, pedirles que participen, que difundan, para que pueda asistir el mayor número de personas. Y también dejar la invitación para que si hay alguna comunidad, algún delegado, algún presidente municipal que quiera recibir este beneficio, se acerque a la universidad a través del maestro Fernando Enciso, de la División de Vinculación, o con la directora Marta de Servicio Social, para que podamos estar presentes. Este año, como lo anunciaba hace un momento, vamos a terminar en Jacala, Hidalgo, que es la tierra de mi madre y que yo quiero mucho porque fui muchos años de niño, de joven, y allá quiero terminar. Pero el próximo año tendremos otras actividades como esta, con una intención: servir. Yo tengo muy claro que ser profesionista es un privilegio, ser rector es un privilegio, pero más privilegio es, y una mayor bendición, es servir a la gente.
4: Posterior, también el rector destacó la importancia de la difusión de estas actividades tanto a través de Suma TV como de las 7 emisoras de Suma Radio.
0: Pues la radio no descansa, ¿no? 365 días al año está trabajando. Y bueno, nosotros hoy aprovechando esta jornada sabatina en esta comunidad de Daxta para brindar servicio a quienes forman parte de la comunidad de Daxta y de los lugares circunvecinos, con el apoyo de nuestro equipo y también con el apoyo de algunas empresas, de algunas organizaciones civiles que nos hacen favor de compartir lo que ellos tienen para que a su vez nosotros podamos hacer felices a mucha gente.
4: En su intervención, la maestra Lidia García Naya, presidenta del Patronato Universitario, extendió un agradecimiento a todas y todos quienes se sumaron a esta macrojornada.
5: La verdad es que acabo de decirles que agradecemos su confianza a la Universidad Autónoma del Estado de Hidalgo, a todas las asociaciones con las cuales tenemos una relación y que también vienen y nos apoyan. Estas jornadas de salud son de mucha utilidad, de mucho apoyo para las personas de estas comunidades que difícilmente tienen acceso a jornadas de salud. Hasta ahorita se han entregado 137 lentes, hay más de 250 fichas que han entregado, ya entregamos juguetes, pero lo más importante son que pasen a los servicios de salud. Y agradecer a todo el personal universitario por el apoyo, porque es un día no laborable, pero todos estamos aquí con mucho entusiasmo.
4: Una de las participaciones más significativas es la que desarrolló la Dirección de Servicio Social, Prácticas Profesionales y Vinculación Laboral. Su directora, la maestra Marta Briones, destacó la participación de la comunidad garza en estas actividades.
6: Eso es lo más bonito, porque la verdad es que ser universitario no termina nada más en el aula. No es lo que aprendes y que te dicen los maestros y los conocimientos que replicas. Ser universitario es tener un espíritu de servicio, ser amoroso, entender que los entornos nos necesitan y retribuir, regresando un poquito de lo que nos da la universidad pública a las comunidades. Creo que eso es fabuloso, porque la universidad no solamente está egresando a los mejores profesionistas, sino está egresando grandiosos seres humanos, y eso la sociedad lo celebra y lo va a recibir con mucho amor, porque es ahí en donde dejamos una huella de verdad invaluable.
4: Y posteriormente también mencionó la importancia de estas macrojornadas y en dónde será la siguiente, que se llevará a cabo dentro de unos días.
6: Pues estamos muy contentos, atendimos cientos de personas. A mí me llena el alma y el corazón saber que se fueron con consultas médicas, pero también con consultas de especialistas. ¿Cuántas personas, y me incluyo, por ejemplo, cuando quieres ver un médico interno, tienes que esperar citas de 6 meses a 1 año? Y esto en la ciudad capital, en Pachuca. Yo no quiero saber si una persona de aquí de Actopan o de la región quiere una cita, por ejemplo, con un médico interno. Meses o año tienes que esperar, y aquí tuvieron la posibilidad de tener médicos internos, oncólogos, ginecólogos, geriatras, pediatras, los estudios de laboratorio, los ultrasonidos, la fisioterapia, el densitómetro. Así que qué emocionados estamos y nos vemos. Así que sí, por favor, si se les pasó Actopan, nos vemos aquí cerquita el próximo 17 de octubre en Zimapán.
4: Pues estas macrojornadas continuarán, como ya he escuchado, ahora en la Sierra Gorda Hidalguense. Son las 2 de la tarde con 46 minutos. Regresamos después de la siguiente pausa.
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1: Son las 2 con 47 minutos.
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3: Continuamos.
4: Tras el aseguramiento de 59 millones de litros de combustible en San José Iturbide, Guanajuato, fue separado el delegado de la Fiscalía General de la República en aquel estado, Juan Francisco Vera Ayala. La presidenta Claudia Sheinbaum reportó ciertas anomalías en el operativo, mientras la investigación por presunto huachicol fiscal fue atraída por la Fiscalía Especializada en Materia de Delincuencia Organizada. En este mismo tenor del robo de combustible en Tlahuelilpan, la Fiscalía General de la República aseguró aproximadamente 7.600 litros de hidrocarburo en dos domicilios de la colonia Guadalupe. En los inmuebles fueron localizados 83 contenedores, 5 mangueras, válvulas y 3 vehículos. El operativo derivó en un reporte policial tras detectar contenedores con una sustancia con características de hidrocarburo y un fuerte olor a combustible.
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4: Dos hombres fueron detenidos por el robo de un tractocamión en la carretera México-Querétaro. Esto fue a la altura de Tepeji del Río. Uno de ellos ya recibió una sentencia de 11 años y 3 meses de prisión. También deberá pagar 1.258 UMAS. El segundo detenido continúa su proceso penal. Y el Instituto Estatal Electoral de Hidalgo deberá corregir las reglas para seleccionar a quienes integrarán los consejos distritales en el proceso electoral 2026-2027. ¿Por qué le mencionamos esto? El Tribunal Electoral Estatal detectó vacíos en materia de paridad de género, inclusión de grupos de atención prioritaria y procedimientos de evaluación y sustitución de consejerías. Y bueno, tras resolver una impugnación del Partido Verde, las magistraturas revocaron por unanimidad el acuerdo y dieron al instituto un plazo máximo de 5 días para modificarlo y emitir uno nuevo.
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4: Te saludamos con gusto, Luis Eri, compártenos la información, por favor, para este inicio de semana. El impacto invisible del estrés laboral en el transporte público. Te escuchamos, muy buen lunes.
17: ¿Qué tal, Ana Rosy? Te saludo con mucho gusto a ti y a todo el auditorio. Pues platicamos esta mañana con algunos operadores del transporte público, quienes, bueno, hacen referencia a que las largas jornadas laborales y el tiempo que tienen ellos de un lugar a otro, pues impiden muchas veces que estén tranquilos y que, bueno, esto poco a poco se refleja no solamente en la actitud en que ellos tratan a los usuarios, sino también en su salud, y que muchas veces tampoco tienen el tiempo adecuado para poder ir a revisarse, pues en qué condiciones se encuentran después de una jornada laboral. Y es que, bueno, cumplir con la cuota diaria pues hace que ellos vivan en constante preocupación, y sobre todo porque tienen que regresar a casa pues con algo para la familia. Y es que, bueno, pues también uno de los principales hallazgos que se han hecho en algunos estudios es que el estrés laboral se ha convertido en un enemigo silencioso dentro de este sistema, ya que afecta directamente la toma de decisiones del conductor. De acuerdo con estudios recientes, el 90% considera que el estrés y la salud mental influyen en la seguridad. El 43% afirma sentir presión por priorizar la productividad sobre la seguridad, y el 25% admite exceder con frecuencia los límites de velocidad. Además, el mal estado de las carreteras y el tráfico que agobia a toda la zona metropolitana de Pachuca pues son factores que elevan la tensión durante esta jornada laboral de todos los operadores del transporte. Ana Rossi, mi reporte.
4: Muchas gracias, Luis Eric. Es algo a considerar, sí, por parte de los usuarios. Todos de alguna manera, no todas y todos, traemos muchas cosas que pues no debemos de vertir en el ámbito laboral, en el ámbito social en general, pero es algo a considerar por parte de los usuarios, porque al final detrás del volante pues hay un chofer, hay una historia, hay jornadas que se extienden durante gran parte del día, está el tráfico y todavía el enfrentamiento con el usuario, porque pues para muestra el tema ahora de las tarifas, ¿no? Entonces, pues cuestiones a considerar, todos tenemos nuestras demandas, nuestras solicitudes, lo que pensamos que es correcto, pero al final pues todos andamos aquí cumpliendo también con nuestros objetivos, con nuestra jornada y con todo lo que también nos sucede y nos pasa en el día a día. Pues ahí la información para reflexión de todas y todos. Luis Eric, te deseamos muy buen inicio de semana. Son las 2:53 PM, nosotros continuamos con más. Hidalgo tiene una potencia comercial aún poco explotada. Esto lo señala el doctor Mario Cruz y los datos respaldan el tamaño del sector. Por ejemplo, en 2023 el comercio concentró 92.567 unidades económicas según los censos económicos 2024 del INEGI. Escuchemos más.
18: Es importante entender a los territorios desde una perspectiva estratégica y en este caso geoestratégica. El estado de Hidalgo tiene particularidades territoriales que no hemos aprovechado. Tiene ejes carreteros que atraviesan a la entidad y que conecta con las rutas de movilidad de mercancía más importantes del país. El Arco Norte, el recorrido entre Pachuca, Haifa, Ciudad de México, nos da una ventaja en términos de traslado de mercancías, de productos a los mercados más importantes del país. Por el otro lado, en el estado de Hidalgo tenemos recursos estratégicos que también han mapeado las grandes potencias, pero que no nos hemos dado cuenta del potencial productivo y de riqueza que tenemos.
4: El calentamiento global también impacta al comercio, porque sequías, inundaciones y otros eventos extremos reducen la producción y presionan los precios. Esto lo explicó el doctor Fausto Quintana. La FAO reporta que, por ejemplo, en 5 años los precios de los alimentos han subido más del 35% a nivel mundial.
19: Presentamos una conferencia sobre el cambio climático, la crisis ambiental, la transición socioecológica y sus efectos en el comercio.

0: Nosotros dejamos avanzar estos efectos y no construimos resiliencia, no construimos adaptabilidad frente al cambio climático, los costos van a ser mayores.
1: El cambio climático no solo afecta al campo, también repercute en el comercio. También esto lo ha explicado el doctor Fausto Quintana. Por ejemplo, en nuestro país la sequía de 2024 afectó a 3/4 partes del territorio y redujo 25% la producción del trigo, según el Banco Mundial.
0: Uno de los efectos inmediatos es en la inseguridad alimentaria. Cuando hay inundaciones o cuando hay daños a la infraestructura de distribución de los alimentos, el precio aumenta. Por ejemplo, el maíz puede aumentar, los incendios también están afectando los precios de los alimentos, las inundaciones generan pérdida de cosechas. Y además el cambio climático nos afecta en la geopolítica, en la distribución de las mercancías a nivel mundial. Un efecto del cambio climático es la necesidad de los países hegemones de tener abastos de combustibles. Por ejemplo, la invasión o la extracción de Estados Unidos del presidente de Venezuela, Nicolás Maduro, tiene que ver con la necesidad de apropiarse de las principales reservas de petróleo a nivel mundial. Y tenemos otros ejemplos que están generando distorsiones en la geopolítica a nivel mundial, por ejemplo, la invasión de Rusia a Ucrania.
1: La donación de órganos es un acto de altruismo y de generosidad que muchas veces se ve obstaculizado por prejuicios y estigmas. Vamos a escuchar a la doctora Yedith Pilar Sandoval Vázquez. Ella nos explica la complejidad que acompaña al deseo de realizar este acto humanitario.
2: El proceso de donación es un proceso legal estrictamente regulado en el que sí o sí tiene que haber alguien que firme un consentimiento de donación. Entonces, por desgracia, no es suficiente con que la persona lo haya expresado en vida. Si en el momento del fallecimiento su familiar más cercano no firma esa voluntad, no se puede llevar a cabo la donación. Una forma de hacerlo patente, pues, es sacar nuestra tarjeta de donador voluntario, que puede ser directo de la página del SENATRA, o, aunque no sean derechohabientes, pueden acudir a la oficina de la coordinación de donación. Nosotros estamos en el sótano del IMSS, en la oficina Conectando Vidas. Ahí se hace o se llena un cuestionario con preguntas muy generales, edad, nombre, obviamente con alguna identificación oficial. Ahí se ponen qué órganos y tejidos desean donar y le damos la tarjeta. Pero esa tarjeta es con fines informativos y esa tarjeta va dirigida a la familia y básicamente dice: es mi deseo y voluntad que en mi fallecimiento se puedan donar mis órganos o tejidos para ayudar a alguien más. Entonces las dos cosas son muy importantes. Número uno, decirlo, expresarlo, y la otra es expresarlo, pues, prácticamente a todos nuestros seres queridos.
1: Con esta información y cuando son las 3:00, nosotros nos despedimos. Muchas gracias por su sintonía. Vamos iniciando esta semana informativa, así que le esperamos a lo largo de estos días a las 2:00 p.m, de 2 a 3:00 p.m. Gracias a Sergio Martínez en la producción de este espacio, Roxana Rodríguez en los controles de transmisión. Nos escuchamos mañana. Se despiden a Rosy Pérez. Que tenga usted excelente inicio de semana y continúe en sintonía del 99.7 de FM, Suma Radio Pachuca. Hasta la próxima.
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1: Temperatura 26 grados centígrados.
2: Son las 3 con 3 minutos.
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4: Es lunes 28 de septiembre, 3 con 3 de la tarde. Pues estoy muy contenta de poder estar aquí nuevamente contigo. Al micrófono te saluda Andrea Salazar y agradezco en los controles a Roxana Rodríguez, esperando que estés teniendo un maravilloso inicio de semana. Quiero compartirte en esta hora canciones muy, muy buenas que espero que te gusten bastante. Vamos a comenzar este espacio musical con este primer tema titulado Tear It Down de Greta Van Fleet. Es estrenada el 19 de septiembre de este año 2026 y es una canción que me gusta bastante porque refleja un ciclo de construcción y resiliencia que plantea la necesidad de deshacerse de viejas estructuras para poder empezar de nuevo. Así es que vamos con este tema.

Escuchábamos Tear It Down de Greta Van Fleet, este tema que, como te comentaba anteriormente, nos invita a deshacernos de todas esas cosas que ya no nos sirven, que ya no nos funcionan. Y déjame contarte algo muy personal respecto a esto. Cuando cambié de una etapa muy importante en mi vida, alguien que quiero mucho me recordó esta importancia de dejar atrás todo el pasado, todas las cosas viejas que ya... pues ya no funcionan para lo nuevo que está por venir a tu vida. Entonces yo te hago hoy esa invitación que te despojes de todas esas viejas maneras de pensar, también de, no sé, algunos hábitos, que yo sé que es complicado y es muy difícil porque a veces nos gana la costumbre, pero pues es parte de crecer y crecer pues en todos los aspectos de nuestra vida. Así es que quiero recordarte eso hoy, que dejes atrás todo lo viejo, todo lo que ya pasó, y te enfoques en todo lo que está por venir, que es muchísimo mejor de lo que ya pasó. Así es que espero que este tema te haya gustado bastante. Antes de continuar, quiero recordarte que está disponible en nuestro mensajero de WhatsApp, el 771-142-6712, en donde nos puedes compartir quizá... alguna canción que te gustaría escuchar, qué tal, qué te pareció las canciones que estamos reproduciendo en este espacio. Y también puedes seguirnos a través de nuestras redes sociales, Facebook, Instagram, TikTok y X, donde nos encuentras como Radio UAEH 99.7. Y recuerda también que nos puedes seguir sintonizando desde donde te encuentres a través de nuestro sitio web www.uaeh.edu.mx/Pachuca Radio o desde la aplicación Suma UAEH. Nosotros continuamos con más música. Ahora te dejo con este tema titulado Nunca te calmes, de Silvestre y la Naranja.

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3: Son las 3 con 15 minutos.
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5: Estamos de regreso aquí en Suma Radio Pachuca 99.7 FM. Y antes de continuar, escuchábamos hace un momentito en nuestro pequeño corte una frase que dice: cierra la llave y abre la conciencia. Queremos recordarte algo muy muy importante, y es que el agua también se cuida desde nuestra cotidianidad. Te invitamos a cerrar bien la llave de pues ya sea de tu lavadero, de la regadera, de donde tengas una llave que le salga agua. No dejes correr el agua de más. Y algo muy importante, muy muy importante, que muchas veces pues ignoramos un poco, pero es muy importante reportar las fugas cuando las veamos. Esta es una invitación que te hacemos desde esta campaña Garzas por el Planeta de nuestra Universidad Autónoma del Estado de Hidalgo, porque aunque parece algo pequeño, pues cerrar como que o ver quizá una gotita que cae, pues esa gotita de gota en gota, lo sabemos, el agua se agota. Entonces te invitamos a que pues tengas este cuidado en tu día a día. No importa, no te roba ni un minuto regresarte a revisar que todas las llaves estén bien cerradas, y también reportar cualquier fuga que puedas ver. Esto pues en pro de nuestro planeta, que sabemos que tenemos que cuidar ahora muchísimo más que nunca. Y como lo dice la canción que acabamos de escuchar, cierra la llave y abre la conciencia. Nosotros continuamos con más música. Yo te dejo con este siguiente tema titulado Te lo advertí. Este tema nos invita, bueno, es una reflexión que creo que justamente va con este tema del agua, de cuidar algo que, un recurso que del cual todavía podemos pues disfrutar. Y es que muchas veces se busca en otros lugares o caminos lo que ya se tenía en casa, y solo se comprende esta pérdida cuando ya es tarde. Entonces pues te invitamos a con esta reflexión pues volver al tema del agua, que cuidemos el agua, no esperemos a que ya sea demasiado tarde para hacerlo y tener conciencia pues de su cuidado. Así es que te dejo con este tema de Los Mesoneros, Te lo advertí.

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1: Como lo acabas de escuchar, pues ya comenzó la lluvia en nuestra ciudad, en nuestra Vía Airosa. Parecía que no durante la mañana, pero ahora sí nos sorprendió esta lluvia. Ya está presente en distintos puntos de la ciudad. Tenemos lluvias en Tuzos y Tulipanes, también por la zona del Hospital General y La Surtidora. En Cuesco también se reporta lluvia intensa. Además, tenemos lluvia tupida en la zona Centro, Parque Hidalgo, Allende, Morelos y Plaza Juárez, así como en la zona Plateada y sobre Berardo Márquez. Te recomendamos que si estás por salir o vas en camino, tomes tus precauciones. Te recuerdo reducir tu velocidad y mantener tu distancia, sobre todo manejar con cuidado, con mucha precaución, y si vas a salir, pues no olvides tu paraguas, tu chamarra, y pues tomar tiempo extra de lo que te toma llegar a tu destino normalmente por estas lluvias que sabemos que pues sí afectan la movilidad de nuestra ciudad, sobre todo si vas en tu auto. Pero mientras tú llegas a tu destino, nosotros seguimos acompañándote con más música aquí en Suma Radio 99.7 FM. Yo te dejo con este siguiente tema titulado The Cure de Olivia Rodrigo, que es un ritmo un poquito más tranquilo. Espero que lo disfrutes muchísimo. Adelante con este tema, The Cure.

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1: Escuchábamos de Cure de Olivia Rodrigo y tengo ahora un mensaje muy importante para toda nuestra comunidad Garza, y es que el evento deportivo más importante y esperado de nuestra casa de estudios ya está aquí. Es el momento de ponerse la camiseta, portar con orgullo los colores de tu escuela o instituto y demostrar la casta deportiva que nos distingue tanto en la Universidad Autónoma del Estado de Hidalgo. Te cuento que la Dirección de Promoción Deportiva invita oficialmente a todas las y los estudiantes de nivel medio superior y superior a formar parte del torneo institucional Garzas de Plata 2026, la máxima fiesta deportiva donde el talento, la disciplina y el trabajo en equipo se encuentran. Te invitamos a formar parte de esta tradición universitaria, el Garzas de Plata 2026, te invitamos a armar tu equipo, a consultar las bases a través del micrositio de la Dirección de Promoción Deportiva y también a vivir esta gran experiencia de la historia deportiva de nuestra universidad y pues sobre todo a defender los colores de tu unidad académica en este gran pues torneo que es el Garzas de Plata. Te recordamos que las disciplinas deportivas que pueden presentarse en este Garzas de Plata 2026 es ajedrez, atletismo, básquetbol, fútbol rápido, voleibol y dodgeball. Así es que comienza a armar tu equipo porque esto ya llegó, ya está aquí. Así es que no te lo puedes perder porque la verdad, déjame contarte que se pone buenísimo. Y bueno, antes de continuar con más música, vamos a una pequeña pausa y regresamos.
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11: Son las 3 con 32 minutos.
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Escuchábamos Faith That Toll de One Republic, este tema estrenado a finales de agosto de 2026. Esta canción aborda la inevitable realidad de que nada en la vida es gratis y que cada decisión, por más pequeña que parezca, tiene un precio o una consecuencia. Esta canción incluye de forma repetida el consejo maternal de calmar el paso en la frase "Boy, you shall go slow", que pues sirve como un freno ante la prisa y la imprudencia, porque muchas veces, pues sí, tomamos decisiones muy deprisa, muy apresuradas y pues a veces no son las mejores. Entonces, pues nos hace la invitación a llevarnos las cosas pues con un poco de calma, pensándolo todo muy, muy bien. Espero que te haya gustado muchísimo este tema. Y antes de continuar, quiero darte unas recomendaciones por si estás buscando qué hacer esta semana. Recuerda que la Universidad Autónoma del Estado de Hidalgo tiene varias actividades culturales que puedes disfrutar con entrada libre, pero con cupo limitado. Este martes 29 de septiembre a las 5 de la tarde llega Se Vende Una Mula, una presentación del grupo de teatro de adultos mayores de la Casa de Día del ISSSTE en el pasillo principal del Centro Cultural Universitario La Garza. Y también para el miércoles 30 de septiembre a las 6 de la tarde podrás disfrutar de danzón con el ensamble universitario Leví en el Centro Cultural Universitario Víctor Manuel Ballesteros. Y para el domingo 4 de octubre a las 4 de la tarde toca el turno de vintage a cargo de la agrupación musical de la Universidad Autónoma del Estado de Hidalgo, nuevamente en el pasillo principal del Centro Cultural Universitario La Garza. Así que ya sabes que aquí en la universidad siempre disfrutamos de cultura, música y danza, sin pretexto de que no puedes. Hay muchas oportunidades, sobre todo que son pues muy accesibles, son eventos totalmente gratuitos, pero recuerda que tienen cupo limitado, así es que te invitamos a llegar temprano para que puedas tener un buen lugar y disfrutar de estas actividades que la Universidad Autónoma del Estado de Hidalgo pues tiene preparadas para ti. Y te invito a que sigas disfrutando de esta selección musical que con muchísimo gusto he preparado para ti. Yo te dejo con este siguiente tema titulado "Qué raro es ser normal" de Jacinto.

Escuchábamos Qué raro es ser normal de Jacinto, este tema que cuestiona los estándares de la normalidad, sobre todo en cuanto a cómo nos sentimos, y celebra la autenticidad y también propone que sentir con intensidad no es una debilidad, sino una forma profunda de vivir. Así es que tú no te preocupes si un día tú quieres llorar mucho, no pasa nada, tú lloras y te sientes muy feliz, si quieres bailar, gritar, brincar, adelante, estás en todo tu derecho, porque lo dice esta canción, ¿verdad? Y aparte que déjame decirte que la normalidad siento que es un tanto subjetivo, depende de cuál sea tu manera de vivir, entonces pues no importa, no importa que sientas mucho y que disfrutes muchísimo vivir. Quiero continuar con un recordatorio muy importante que te he estado mencionando a lo largo de estas semanas, y es la convocatoria de Tu Mirada Puede Inspirar al Mundo a través de la Dirección de Investigación en el marco del sexto Encuentro Garza de Jóvenes Investigadores titulado Lente y Ciencia 2026. Ya estamos a nada de que cierre la convocatoria. Si tú eres estudiante de bachillerato, licenciatura o posgrado, esta convocatoria te invita a presentar una fotografía inédita relacionada con la ciencia, la investigación, la tecnología, la sociedad o el entorno. Recordándote que tu mirada puede inspirar al mundo. Ya estamos a tan solo 2 días, este miércoles 30 de septiembre de 2026 cierra esta convocatoria. Si tú lo has pensado muchísimo, pues ya es momento que dejes de pensarlo y lo hagas, porque ya se va el tiempo pasa muy rápido, ya tan solo 2 días. Pues estás a tiempo, pero ya te lo vuelvo a decir, ya no de pensarlo, ya de actuar y mandar tu fotografía. Puedes consultar la convocatoria y todos los detalles en el micrositio de la Dirección de Investigación de nuestra Universidad Autónoma del Estado de Hidalgo. Así es que no te pierdas esta gran oportunidad de poder mostrar tu talento a través de la fotografía. Y pues nosotros continuamos con más música. Yo te dejo con este tema, Nada que perder, de Juanes, que espero disfrutes muchísimo.

0: Escuchábamos Nada que perder de Juanes, espero que lo hayas disfrutado muchísimo. Antes de continuar con más música y más datos importantes, vamos a una pequeña pausa y regresamos.
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6: 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Son las 3:48.
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Escuchábamos Emerald Eyes de Alex Warren. Espero que estés disfrutando muchísimo esta selección musical. Ya estamos en el último bloque de este espacio que con mucho gusto he preparado para ti. Te lo vuelvo a repetir. Espero que estés disfrutando bastante. Y quiero contarte algo muy importante, algo que destaca demasiado, demasiado a nuestra máxima casa de estudios, y es el compromiso de la Universidad Autónoma del Estado de Hidalgo con la comunidad hidalguense. Te cuento que este fin de semana se llevó a cabo la macro jornada regional Actopan, organizada por la Dirección de Servicio Social, Prácticas Profesionales y Vinculación Laboral en el auditorio del DAXA, en donde se ofrecieron servicios gratuitos para las familias de la región, entre ellos atención médica, odontología, pediatría, psicología, también servicios agroveterinarios, además de talleres para el emprendimiento. La jornada reunió cerca de 2,000 personas, reafirmando que pues nuestra universidad no solamente forma profesionales, sino que también mantiene un vínculo muy cercano con las necesidades de las comunidades hidalguenses. Pues esto es algo que me parece muy importante que tú conozcas, que pues nuestra universidad trabaja también en pro de nuestra comunidad, no solo universitaria, sino también hidalguense. Y te invitamos a mantenerte al tanto de las redes sociales de nuestra Universidad Autónoma del Estado de Hidalgo, para que puedas conocer este tipo de campañas y que puedas en algún momento poder aprovechar de ellas. Continuamos con más música ya al nada de terminar este espacio musical. Te dejo con este siguiente tema titulado American Girl de Harry Styles.

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13: Temperatura 22 grados centígrados.
14: Son las 4 en punto.
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16: La red Map Biomas Chile, impulsada por las universidades de Chile, Concepción y La Frontera, presentó su primera colección de Map Biomas Agua. Con imágenes satelitales de 1998 a 2025, el estudio revela que el país perdió 344.000 hectáreas de glaciares, el equivalente a 14 veces el lago Llanquihue. Además, 95% del agua superficial se concentra en el sur y muestra los efectos de la mega sequía. Todos estos son datos abiertos y disponibles para la toma de decisiones. Escuchemos los detalles.
17: La red Map Biomas, impulsada por expertas y expertos de la Universidad de Chile, la Universidad de Concepción y la Universidad de la Frontera, entregó los resultados de la primera colección de Map Biomas Agua Chile, instancia dedicada específicamente al monitoreo de la superficie del agua y los glaciares del país. El estudio, elaborado a partir de imágenes satelitales captadas entre 1998 y 2025, reveló que Chile perdió 344.000 hectáreas de glaciares en 28 años, lo que equivale a 14 veces la superficie del lago Llanquihue. El académico de la Facultad de Ciencias Forestales y de la Conservación de la Naturaleza de la Casa de Bello, Jaime Hernández, entregó más detalles de este trabajo interinstitucional.
18: Hoy día lanzamos la colección 1 de agua glaciares, que son datos mensuales y anuales, en el caso de cuerpos de aguas superficiales, desde el año 98 hasta el año 2025. son una gran cantidad de datos que van a ser muy útiles para las gobernanzas locales y para tomar decisiones informadas de los recursos hídricos en Chile.

0: Además está la opción de conocer la evolución de los glaciares de forma anual en todo el territorio nacional.
1: La ingeniera en conservación de recursos naturales y miembro del equipo técnico de Map Biomas Agua, Valeria Castro Valdivia, explicó los resultados, esenciales en un escenario de megasequía y crisis climática.
2: En esta primera colección, yo creo que los resultados más relevantes que pudimos ver es la tendencia de concentración en diferentes macrozonas de la superficie de agua en Chile. Pudimos ver que cerca del 95% de agua se concentra en la parte sur del país, que va desde la región del Biobío hacia el sur. Específicamente, la mayoría se concentra en la región de Aysén, pudiendo observar cómo hay una baja superficie de agua, sobre todo en la zona centro y en la zona norte de Chile. Otro resultado muy relevante que vimos fueron los análisis que se pudieron hacer sobre la mega sequía, donde pudimos ver que hay una baja en la tendencia del promedio mensual a partir del año 2009. Esta tendencia se marca por sobre todo entre el periodo de 2010 a 2019. Y si bien los promedios anuales se mantienen bajos, podemos ver que existe una recuperación a partir del año 2021.
1: Map Biomas Agua Chile forma parte de Map Biomas, una red internacional de organizaciones no gubernamentales, universidades y empresas de tecnología que produce y promueve el uso de información calificada para la gestión del uso y la cobertura del suelo en Sudamérica y otras regiones tropicales y subtropicales en el país. Map Biomas Chile y sus colecciones especializadas, Map Biomas Agua y próximamente Map Biomas Fuego, entregarán por primera vez datos públicos mensuales y anuales, generados con una metodología estandarizada sobre los territorios, los cuerpos de agua, los glaciares y los incendios del país. Los resultados de esta primera colección en Map Biomas Agua Chile se encuentran disponibles en chile.mapbiomas.org.
3: Hay una delgada línea donde el agua dulce se encuentra con el mar. Es la zona de los manglares, una barrera natural contra los huracanes y la erosión costera, que es el hogar de una gran biodiversidad, pero que está desapareciendo. Un estudio de la Universidad Autónoma de Tamaulipas en México advierte que las cuatro especies de manglares del país, aunque protegidas por ley, siguen perdiéndose por la actividad humana y el cambio climático. Escuchemos el diagnóstico.
4: En la delgada línea donde el agua dulce se encuentra con el mar habitan los manglares, ecosistemas críticos que funcionan como refugio para especies emblemáticas como el manatí, la tortuga verde y el cocodrilo de río. Pero más allá de la fauna, la flora misma de estos humedales enfrenta una amenaza sin precedentes debido a la actividad humana. El doctor Arturo Mora Olivo, investigador de la Universidad Autónoma de Tamaulipas, destaca que la pérdida de estos hábitats no solo afecta el paisaje, sino que pone en jaque la estabilidad de la biodiversidad marina y terrestre.
5: A nivel nacional, nosotros tenemos una lista de especies que están categorizadas con diferentes niveles de riesgo. Entonces tenemos unas que se llaman bajo protección especial, por ejemplo los mangles. Las cuatro especies de mangles, el mangle rojo, el mangle blanco, el mangle botoncillo, el mangle negro, están bajo esa categoría de protección especial. Como especie quizá todavía no han desaparecido totalmente porque están presentes, pero en algunas zonas ya no existen.
6: ¿Debido a la civilización?
5: Por ejemplo, estas son zona costera está cambiando. En Tampico se ha visto que la línea de playa está metiéndose tierra adentro. Hay gente que tenía sus casas en el norte
6: porque
5: de Veracruz.
6: ¿Por qué ya no hay mangles? ¿O por qué se está metiendo?
5: Por muchas razones. Una de las razones es precisamente que ha cambiado el clima y muchas especies no se adaptan y ya no prosperan. Por ejemplo, el mangle rojo es muy sensible el mangle rojo. Uh-huh. Entonces, es difícil, si no están las condiciones va a desaparecer y esos mangles son una barrera para evitar que los ciclones tumben las barreras de costa, tumben los edificios, las casas.
4: En México, el marco legal ha establecido protecciones estrictas para las cuatro especies principales que sostienen estos ecosistemas, como son el mangle rojo, blanco, negro y botoncillo. No obstante, la degradación continúa. El riesgo es particularmente alto para géneros específicos cuyas poblaciones enfrentan un peligro inminente de desaparecer. La protección de estos árboles es en realidad la protección de nuestra propia infraestructura natural contra huracanes y cambio climático. Para el Noticiero Científico y Cultural Iberoamericano, informa desde Tamaulipas, México, Juan Carlos Lara.
3: En el Pacífico Central de Costa Rica se descubrió una nueva especie de rana de menos de 4 centímetros. bautizada como rana de las nacientes, vive en las zonas de protección de acueductos comunitarios y también entre los cafetales. El hallazgo, realizado por la Universidad de Costa Rica y CONICET de Argentina, genera preocupación. Su detección es cada vez menos frecuente por la contaminación del agua y la pérdida de hábitat. Escuchemos los detalles.
7: Esta es la nueva especie de rana descubierta en Costa Rica. De menos de 4 centímetros, estos anfibios fueron hallados en el Pacífico Central costarricense.
8: La rana fue nombrada rana de las nacientes porque casi siempre o en muchos de los sitios encontrados está dentro de las áreas de protección de las nacientes de acueductos comunitarios o en las cercanías aguas abajo.
7: El estudio para determinar que se trata de una nueva especie fue realizado por el Consejo Nacional de Investigaciones Científicas y Técnicas de Argentina y la Universidad de Costa Rica.
9: Es una especie particular porque se ha encontrado entre cafetales, plantaciones de café en la zona de Los Santos, posiblemente algunas de ellas con uso de agroquímicos, así que es interesante llegar a estudiar a la rana con más profundidad para entender ¿cómo es que está sobreviviendo en estos hábitats tan alterados?
7: Según los expertos, durante la noche, cuando son principalmente activas, se las escucha cantando y posadas en el arbusto de café, donde buscan sombra, humedad y alimento. Sin embargo, los científicos estiman que la base de su alimentación son pequeños insectos.
8: Esta rana puede tener amenazas, como lo son la contaminación del agua, en la cual ella desarrolla todo su ciclo de vida, la pérdida de hábitat, cuando se invaden las áreas de protección, se cortan hierbas y arbustos en los cuales ella utiliza como refugio, como lugar para alimentarse.
7: Los especialistas aseguran que antes de la investigación era común localizar este tipo de ranas en las quebradas. No obstante, reconocen que su detección se ha vuelto cada vez menos frecuente, lo que genera preocupación sobre el estado actual de sus poblaciones.
3: La Universidad Nacional de Mar del Plata puso en marcha el clúster de alto rendimiento más potente entre las universidades nacionales de Argentina. Con una capacidad de 250 teraflops, realiza en un segundo cálculos que a mano llevarían 4 millones de años. Permitirá simulaciones científicas, investigación en inteligencia artificial y dará soberanía tecnológica al no depender de nubes extranjeras. Escuchemos cómo funciona.
10: Soy Gonzalo Arroyo, ingeniero electrónico, CPA profesional adjunto de CONICET. Estoy trabajando en el clúster de la Universidad de Mar del Plata. Para llevar el clúster a una analogía simple, se me ocurre una orquesta sinfónica en la que cada músico por separado podría llegar a ser una computadora. Entonces el clúster es un conjunto de computadoras. Mientras que una computadora realiza una tarea, el clúster las divide en miles de tareas y las realiza todas al mismo tiempo. Esto se denomina computación en paralelo. Este año pudimos implementar el clúster y podemos decir que es el clúster más importante entre las universidades nacionales. Midiendo lo que sería un benchmark, una prueba de estrés, nos dio aproximadamente 250 teraflops. Entonces eso nos posiciona en una tabla como primeros. Podemos dar un ejemplo que nosotros tardaríamos en calcular a mano con una calculadora, apretando uno por uno los botones de la calculadora. Podríamos tardar 4 millones de años en lo que hace nuestro clúster en tan solo un segundo. El clúster nos va a permitir tanto a todas las ciencias exactas, también como a la industria marplatense o del país, utilizarlo para diferentes tareas. Cálculo de síntesis de proteínas, dinámica de fluidos, cálculos de ingeniería, se pueden hacer simulaciones mecánicas. Dentro de nuestra facultad se pueden hacer simulaciones de partículas, se puede hacer cálculos muy complejos y también podemos aprovechar nuestras 8 GPU que nos dan posibilidad de hacer inteligencia artificial. Todo lo que se puede investigar o desarrollar se hace y se puede mantener dentro de la Universidad Nacional de Mar del Plata. Esto nos va a dar soberanía y nos va a permitir no depender de nubes extranjeras, sino que incluso hasta podríamos desarrollar nuestra propia nube local. Vamos a poder mejorar los recursos humanos, vamos a acelerar el ciclo científico-tecnológico y vamos a mejorar la incorporación de nuestra universidad al Sistema Nacional de Ciencias.
11: Desde Argentina, reportó para el Noticiero Científico y Cultural Iberoamericano, NCC, la Universidad Nacional de Mar del Plata.
3: Es hora de un corte de estación. En breve vamos a regresar aquí con más noticias de ciencia, tecnología y cultura en NCC Radio. Regresamos.
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1: Son las 4 con 13 minutos.
2: Estamos ya de vuelta en NCC Radio. 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Continuamos. El Salvador da un salto tecnológico en la vigilancia de sus volcanes gracias a la cooperación regional. Especialistas de Latinoamérica y Estados Unidos se reúnen en el país para fortalecer la capacidad local de generar y procesar los datos propios de monitoreo. Desde 2018, los vulcanólogos salvadoreños ya no dependen de instituciones extranjeras. Ahora procesan la información y apoyan la toma de decisiones ante las posibles emergencias con sus propios recursos. Escuchemos los avances.
3: El intercambio de conocimientos entre especialistas latinoamericanos en geodesia volcánica permite que países con alta exposición a amenazas volcánicas como El Salvador fortalezcan su capacidad para generar y procesar datos propios de monitoreo, una transformación considerada clave para mejorar la gestión del riesgo en la región. En tal sentido, el Encuentro Regional Geobol El Salvador 2026, que se desarrolla del 20 al 31 de julio en el país centroamericano, reúne a especialistas de Estados Unidos, México, Guatemala, Costa Rica, Colombia, Ecuador, Perú y Argentina, además de los anfitriones salvadoreños. Con la participación de la Asociación Latinoamericana de Geodesia Volcánica, Geobol, y del Programa de Asistencia para Desastres Volcánicos del Servicio Geológico de Estados Unidos, USGS por sus siglas en inglés, la cita deviene en ocasión propicia para el fortalecimiento de sinergias y metodologías regionales en materia de geodesia volcánica. Milton Ordóñez, presidente de la Geobol, afirmó que uno de los cambios más relevantes en El Salvador ha sido el fortalecimiento de las capacidades técnicas locales.
4: Hasta hace unos años, los geodestas vulcanólogos de El Salvador no realizaban el trabajo directamente, sino que eran instituciones de Estados Unidos o universidades extranjeras que venían, tomaban los datos, hacían el procesamiento y finalmente el observatorio lo que tenía era la información final.
3: Añadió que, desde 2018, los especialistas salvadoreños comenzaron a procesar sus propios datos y a generar productos técnicos para apoyar el monitoreo continuo de los volcanes y la toma de decisiones ante posibles emergencias. En un país donde más del 90% del territorio es de origen volcánico, los especialistas coinciden en que la combinación de instrumentación terrestre y observación satelital representa una herramienta estratégica para fortalecer la vigilancia científica y mejorar la capacidad de respuesta ante futuras amenazas volcánicas. Con información de la oficina en San Salvador, El Salvador, Noticias Xinhua.
2: En la antigua Copán, la guacamaya no era solo un ave, era símbolo de poder. Del sol, de lo divino. Para los mayas, sus colores intensos representaban la vida, el cielo y el maíz, y su figura aparece esculpida en estelas y en campos de pelota. Vinculada a deidades solares y al inframundo, esta ave sagrada sigue revelando la profunda conexión de la civilización maya con la naturaleza. Escuchemos más sobre su significado.
5: Entre las figuras más llamativas de la civilización maya, destaca la guacamaya, un animal que en el antiguo Copán fue asociado con el poder, el sol y lo divino. Dentro de la cosmovisión maya, esta ave de colores intensos representaba la energía solar y tenía una fuerte conexión con las creencias religiosas de la época.
6: En sí, el rey era un dios, el Quinish es el sol, y el rey también era un sol, por eso se llama Quinish Yasukumo. Colores, el rojo es la vida, la sangre, el azul es el cielo, el agua, el mar y el amarillo es el maíz. En sí es un arco iris. De hecho, guacamaya, guara es un nombre lenca, quiere decir arco iris. En la guacamaya vuela, tiene alas y ella puede llegar hasta el cielo y se puede reencarnar. En sí la guacamaya es el ave sagrado de los mayas y el bucuquis es un elemento del inframundo. Se dice que un dios malo se comió una guacamaya y se comió el brazo de un dios del inframundo.
5: Algunas interpretaciones históricas vinculan esta figura con Quinich Catmo, deidad relacionada con el sol, mientras que otros relatos mayas mencionan a Bukub Kakix, personaje mitológico representado como una poderosa guacamaya.
6: La guacamaya era el ave sagrado de ellos y siempre lo dibujaban con jeroglíficos. Tenía un sistema de jeroglífico bien avanzado, y ahí ponía todo su, todo el contexto de la guacamaya en jeroglíficos. En sí, toda la comunicación maya era muy amplia. Todo estaba asociado, los animales, la flora, la fauna, todo tenía algo en común entre ellos. El ave sagrado de ellos está esculpida en todas las esculturas, en las estelas, campo de pelota, la encontramos esculpida, era tan sagrada que la encontramos estallada en todo el monumento de Copán, porque son nuestros ancestros. Ellos inventaron el cero, la matemática, astronomía. Los mayas fue la cultura más desarrollada en todo, matemáticos, astrónomos, escultores, escribanos, y el cero fue el invento de los mayas, y son nuestras raíces. Por eso es bueno que toda la gente de Honduras visite este sitio. Aparte de eso, es patrimonio de la humanidad. Desde 1980, la UNESCO lo declara patrimonio de la humanidad por tanta riqueza que tiene el monumento.
5: La presencia constante de este símbolo en Copán demuestra la importancia espiritual que tenía la naturaleza para los mayas y cómo los animales formaban parte de su visión del universo. Hoy, estas representaciones continúan despertando interés entre los visitantes e investigadores que buscan comprender los secretos de una de las culturas más importantes de Mesoamérica. Para el Noticiero Científico y Cultural Iberoamericano NSC informó Naomi Mesa de STV.
2: Una película filmada por los 75 años de Manizales se convirtió, sin proponérselo, en el testimonio de uno de los incendios más devastadores de su historia. Hoy, restaurada por la Fundación Patrimonio Fílmico y acompañada de música en vivo, revive el antes y el después de aquella tragedia, y también la resiliencia de una ciudad que se reinventó. Escuchemos cómo este cineconcierto recupera la memoria audiovisual de Colombia.

0: Bueno, pues nosotros estamos muy contentos de haber podido llevar a cabo este cineconcierto en la ciudad de Bogotá. Es una película que se filmó por los 75 años de Manizales y resulta que cuando están en el proceso de revelado y demás, sucede un incendio voraz que destruyó gran parte del centro de Manizales. Así que la película luego registra el después de. Entonces la película tiene un antes y un después y es un testimonio vivo de lo que sucedió en la ciudad, que fue realmente catastrófico, pero también es un testimonio de resiliencia, de capacidad de reinvención de la ciudad, de cómo Manizales vuelve a erigirse y se convierte hoy en una de las ciudades más importantes de nuestro país.
1: Es una alegría tremenda presentar esta película que la Fundación Patrimonio Fílmico está restaurando de nuestra tradición audiovisual.
2: Nosotros lo que hicimos fue básicamente agarrar la peli, verla, analizarla, y después de que analizamos la película hicimos una música que evocara ese Manizales que vimos en nuestra investigación, nuestras creaciones, representaba como lo, digamos, lo más icónico de los años 20. Tiene pasodobles la música, está llena de melodías que evocan el Ruiz, pues el Nevado, y hay una cosa que es muy importante, es que la película tiene dos momentos. Hay un momento en el que se convierte la peli, por supuesto, en algo trágico, tiene ese punto de giro, son dos compañías que hicieron la primera parte de por un lado y después viene la segunda que captura esas imágenes como más cinematográficas del incendio en Manizales. Entonces quisimos la primera parte representar esa esencia de la ciudad, esa esencia como de la danza, el paso doble, las corridas de toros, rescatar un poco lo que era esa idiosincrasia y transmitirlo, apoyarlo con la música, porque el cine silente por supuesto necesita eso, esa, ese, que la música cuente la historia.
1: Fueron varios meses de proceso compositivo y de investigación, porque tienen que tomarse el tiempo de escuchar las músicas de la época, los aires, cuáles eran las influencias musicales, y luego hacer una apuesta compositiva. Y después de esa apuesta compositiva, nuestros maestros, músicos del programa de estudios musicales, hacen una adaptación, en este caso fue una adaptación eléctrica, de una pieza que originalmente era sinfónica. Le da una coloratura, le da una textura a la cosa, que fue muy interesante el día de hoy verla.
0: La labor de la Fundación Patrimonio Fílmico es vital en términos de la recuperación de la memoria audiovisual del país, lograr esta conexión de nuevos públicos y lograr que nuevos públicos se vean en este espejo que es la memoria, se reconozcan. Entonces se cuenta la manera de hacer cine, se cuenta la historia de una ciudad y es clave que haya una circulación de esta memoria y un contacto con nuevos públicos que puedan resignificar esta historia.
3: Y así cerramos otra edición más de NCC Radio. Agradecemos a todo el equipo que hace posible este programa, especialmente a nuestro productor Rudy Almeida. 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Desde la Asociación de las Televisiones Educativas y Culturales Iberoamericanas, ATEI, agradecemos tu compañía y de parte de todo el equipo de NCC, gracias por escuchar. Yo soy Víctor González y te espero en la próxima. Hasta entonces.
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10: Son las 4:26.

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13: Son las 4:45.

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1: Temperatura 23 grados centígrados.
2: Son las 5 con 3 minutos.
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4: Es lunes 28 de septiembre de 2026, iniciamos esta nueva semana laboral y también ya estos últimos días del mes de septiembre. ¿No sientes que se pasó muy rápido este mes? Pues mientras lo meditas, te saludo con gusto a través del 99.7 FM Suma Radio Pachuca y también si nos escuchas a través del sitio www.uaeh.edu.mx/Pachuca Radio y también si nos escuchas a través de la aplicación de Suma UAEH. Esta tarde agradezco en los controles a Roxana Rodríguez. Al micrófono te saluda Paola Juárez y hoy iniciamos esta semana con una selección musical de rock en inglés que será pues un recorrido por los sonidos que definieron la década de los años 90, pero específicamente nos vamos a centrar en 1996, que sonaba hace 30 años, pero también hay algunos temas de 1995 y 1997 que a pesar de que no fueron lanzados en el 96, pues sí sonaron en ese año o fueron lanzados a finales del 96, pero se considera como lanzamiento del 97. Y para iniciar tenemos Beetlejuice, que es una emblemática canción de Britpop y de rock alternativo lanzado a finales de 1996 y fue el sencillo principal del quinto álbum de estudio de esta banda británica que es Blurred y fue compuesta pues por el vocalista de esta agrupación que es Damon Albarn. Vamos a escuchar este tema y ya volvemos.

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1: Continuamos con más de esta selección musical de lunes por la tarde y antes te quiero compartir cómo está la temperatura aquí en la capital. Y es que en este momento tenemos 21 grados aquí en Pachuca de Soto. La temperatura máxima de este lunes fue de 24 grados con una mínima de 12 grados para este lunes y incluso ya se presentaron algunas precipitaciones y lluvias aquí en la ciudad. En algunas zonas, como por ejemplo, hubo lluvia intensa por ahí de las 3 de la tarde en zona plateada, también lluvia tupida en la zona centro, Parque Hidalgo, Allende, Morelos y Plaza Juárez, y también lluvia intensa en Cuesco. Pues dependiendo la zona de la ciudad, fue la intensidad de la lluvia de este lunes. Ahorita pues ya, por ejemplo, en esta parte de la ciudad, cerca del viaducto Rojo Gómez, pues ya no hay lluvia, incluso creo que ya se está despejando un poquito, aunque sí hay algo de viento esta tarde. Así que si vas a salir, te recomendamos llevar contigo un paraguas por si las dudas, si llega a llover más tarde, y también a mantenerte protegido del frío y de las bajas temperaturas con una chamarra o un suéter, ya que pues ya estamos en otoño, ya están estas temperaturas bajas típicas de esta temporada y con ellos también vienen las enfermedades respiratorias, así que pues te recomendamos cubrirte bien para evitar enfermarte. Y en cuanto al tráfico para este lunes, pues está relativamente tranquilo, a pesar de ser lunes, que es uno de los días con más movilidad y caos de tráfico en la ciudad. Hay algunas calles cerradas, esto por algunos trabajos de mantenimiento, como te compartíamos, muy cerca de Avenida Revolución, en Jaime I, está cerrado uno de los carriles, esto pues por una obra de mantenimiento y pues remodelación en esta zona de la ciudad, que recientemente comenzó y que se espera dure 5 meses más. En el Boulevard Javier Rojo Gómez arrancan los trabajos de rehabilitación con concreto hidráulico, ese será un cierre parcial importante, desde las inmediaciones de la Avenida Rojo Gómez hasta las instalaciones deportivas del CENTE. Una ruta alternativa es desviarse por el circuito Providencia entre el Boulevard San Cristóbal y usar la calle Sur 3 para brincarse el nudo vial. También en la zona de la Providencia Pachuquilla se reporta maquinaria pesada laborando a la altura del Colegio Alejandro Magno con dirección a Pachuca Tulancingo, y como te compartíamos, esta zona muy cerca de Avenida Revolución en la calle Jaime I. Así que si cruzas por alguna de estas calles que están siendo remodeladas, pues te invitamos a tomar vías alternas. También si te encuentras atrapada o atrapada en el tráfico, buscar alguna otra calle que te lleve a tu destino. También muy importante salir con tiempo de casa para que puedas llegar bien. Y como siempre, la recomendación de todos los días, tener mucha paciencia al volante. Yo sé que es muy difícil, pero pues hay que mantener la calma en estos casos y dejarte acompañar por nuestra selección musical. Ahora es momento de irnos a un muy breve corte promocional, pero ya volvemos con más de esta selección musical de lunes.
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1: Son las 5 con 15 minutos.
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3: Seguimos con más música esta tarde de lunes y como te compartí hace unos minutos, estamos dando un viaje en el tiempo 30 años atrás, a 1996, para escuchar pues cómo sonaba ese año. Y nuestro siguiente tema es Tonight Tonight, que es un tema que es caracterizado y que se dice, si incluso lo buscas en internet, como un tema majestuoso y cinematográfico de rock. Y fue lanzado en mayo de 1996. Funcionó como quinto sencillo del icónico doble álbum de la banda estadounidense The Smashing Pumpkins, titulado Melancholy and the Infinite Sadness. Este es el álbum que lanzó esta agrupación en ese año, y un tema que fue escrito por Billy Corgan y acompañado por un impresionante arreglo musical de cuerdas. Así que vamos a escuchar este tema de The Smashing Pumpkins, Tonight Tonight, y ya volvemos con más.

Estamos de regreso con más y ahora te quiero compartir las redes sociales. Nos puedes encontrar en Facebook, en Instagram, también en X, que antes conocíamos como Twitter, y en TikTok como Radio UAEH Pachuca 99.7. Aquí puedes encontrar pues diversas publicaciones acerca de nuestra barra programática para que puedas conocer más acerca de todos los programas que tenemos todos los días aquí en el 99.7. Incluso también puedes conocer pues nuestras caras en las publicaciones, también darle rostro a nuestras colaboradoras y colaboradores. También hay contenido acerca de la Universidad Autónoma del Estado de Hidalgo y del Sistema Universitario de Medios Autónomos. Así que no dudes en ir a darle like, compartir, dejar un comentario, lo que tú quieras, pero interactúa con nuestras diferentes plataformas digitales. O si prefieres, también nos puedes mandar un mensaje de WhatsApp al 771-142-6712. Vuelvo a repetir el número 771-142-6712. Aquí nos puedes compartir qué te está pareciendo esta selección musical de lunes por la tarde. También si hay algún tema que te gustaría escuchar dentro de esta selección o de las próximas que sonarán en los próximos días. O simplemente nos puedes compartir qué te encuentras haciendo en este momento mientras nos sintonizas a través del 99.7 FM. Así que aquí tienes los canales para que te puedas comunicar con nosotros. Y continuando con esta selección musical, nuestro siguiente tema es Don't Look Back in Anger, que es uno de los himnos del Britpop y del rock mundial, lanzado en febrero de 1996 y fue el cuarto sencillo del exitoso álbum de la banda británica Oasis, What's the Story, Morning Glory, un álbum que fue lanzado en octubre de 1995, pero que en el 96 siguieron lanzando pues varios singles. Y esta agrupación pues ha dado mucho de qué hablar en las últimas semanas, sobre todo el fin de semana, con el inicio de la venta de este tour que se viene para 2027, el cual ha sido pues todo una locura en ventas, millones de personas registradas, otro par de millones que se quedaron sin el código para esta dinámica para poder entrar a la venta, pero sin duda un 2027 que será nuevamente de Oasis y que aún queda una pequeña esperanza para que puedan regresar a México con este tour. Así que mientras tanto vamos a escuchar este tema que es Don't Look Back in Anger y ya volvemos.

0: Son las 5 de la tarde con 28 minutos. Antes de irnos a un muy breve corte promocional, te quiero compartir acerca de la conmemoración de este día. Cada 28 de septiembre se celebra el Día Mundial de las Noticias, una fecha que tiene la finalidad de destacar la importancia del periodismo en la emisión y también acceso a las noticias, así como información creíble y confiable y su impacto social. Y es que gracias a las noticias, pues las personas se pueden mantener actualizadas sobre los diversos temas y también hechos noticiosos, acontecimientos alrededor del mundo, como política, finanzas, clima, sociales, deportes y muchos otros temas de interés colectivo. Y la iniciativa de este día pues surgió en 2018 y ha sido gracias a la organización del Foro Mundial de Editores y también la Red de Editores dentro de la Asociación Mundial de Editores de Noticias. Es por eso que estamos hoy conmemorando el Día Internacional de las Noticias en el Mundo. Es momento de irnos a un muy breve corte promocional, pero ya volvemos con más.
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2: Son las 5 con 31 minutos.
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0: Estamos de regreso después de este breve corte promocional para seguir escuchando más de esta selección musical de 1996. Pero antes de seguir con los temas, te quiero compartir como cada semana que la Dirección de Promoción Cultural pues publica su cartelera de actividades y para esta semana ya podemos conocerla. Por ejemplo, para mañana martes 29 de septiembre tenemos la presentación del grupo de teatro de adultos mayores de la Casa de Día del Issste con la presentación de la obra Se Vende Una Mula. Esto a las 5 de la tarde en el Centro Cultural Universitario La Garza, ubicado en Abasolo 600, Colonia Centro. Y para el miércoles tenemos el ya clásico Miércoles de Danzón. Esto acompañado del ensamble universitario Leví a las 6 de la tarde en el Centro Cultural Universitario Víctor Manuel Ballesteros, ubicado en la calle Morelos 704, Colonia Centro. Y si aún no tienes planes para el fin de semana, que faltan varios días, el domingo también hay una actividad a las 4 de la tarde, que es la presentación de la agrupación musical de la del grupo Vintage de la UAEH. Esto en el pasillo principal del Centro Cultural Universitario La Garza a las 4 de la tarde. Así que si quieres conocer más de estas actividades, Pues no dudes en visitar la página de Facebook de Cultura UAEH, ya que cada semana nos tienen esta cartelera con diversas actividades preparadas para todas y para todos. Y también en su página de Facebook, pues puedes encontrar algunas fotografías y también videos acerca de eventos anteriores. Así que no dudes en asistir a estos eventos y también conocer más a través de sus plataformas digitales. Ahora seguimos con más música. Nos vamos con Going Out, que es una canción de Britpop y rock alternativo lanzada en 1995 por la banda británica Supergrass y funcionó como un sencillo independiente previo a consolidarse de manera masiva como una agrupación. Así que vamos a escuchar este tema de Supergrass, Going Out, y ya volvemos.

Estamos de regreso y como seguramente has podido escuchar desde hace un par de días, pues la Universidad Autónoma del Estado de Hidalgo lanzó la campaña permanente Garzas por el Planeta. Hemos podido encontrar contenido acerca de esta campaña, tanto en radio, en los cortes puedes escuchar un jingle acerca del cuidado del agua y también del medio ambiente. También en redes sociales puedes encontrar contenido acerca de esta campaña permanente. Y esta semana te queremos hablar acerca de cuidar el agua. Cierra la llave, abre con conciencia. Y es que pues el cuidado del agua es una responsabilidad compartida que asegura la disponibilidad de este recurso vital para las futuras generaciones. Y algo que también es muy, pero muy importante en el cuidado del agua es reportar las fugas de manera oportuna, y esta es una de las acciones ciudadanas más efectivas para combatir la escasez de este recurso, ya que cuando encontramos una fuga de agua en la vía pública, en un domicilio o que no se atiende, pues las consecuencias impactan directamente al medio ambiente y también a la infraestructura urbana y a la economía local. Y para evitar pues el desperdicio masivo de agua potable, pues es importante reportarlas. Y por ejemplo, aquí en la Universidad Autónoma del Estado de Hidalgo se han colocado algunos códigos QR para en el momento en el que tú encuentres una fuga de agua en alguna institución, pues puedas escanear este código y hacer tu reporte para que se pueda atender de manera oportuna. Así que esta semana te vamos a estar compartiendo algunos datos acerca del cuidado del agua, también algunos tips y recordarte que es muy importante reportar estas fugas de agua, así que te invitamos a mantenerte atenta y atento de esta campaña. Nosotros seguimos con más música. Y nuestro siguiente tema viene también directamente desde 1996 y se trata de Don't Speak, que es una balada de rock alternativo y es uno de los temas más icónicos de la banda estadounidense No Doubt, lanzado como parte de su tercer álbum de estudio Tragic Kingdom. Vamos a escuchar este tema y ya volvemos con más.

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7: Son las 5:46.
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9: Estamos de regreso en este último bloque de la selección musical de lunes por la tarde. Y antes de escuchar los últimos temas, te quiero compartir algunas actividades que tiene preparada Fundación Hidalguense para el público en general. Comenzamos con el taller de elaboración de catrinas, que a lo largo de 5 sesiones, pues vas a poder dar forma a una catrina de aproximadamente 40 centímetros. Ese taller inicia mañana martes 29 de septiembre de 3 de la tarde a 5 p.m. en Viaducto Rojo Gómez 211, Colonia Céspedes. Y si quieres más información, te puedes comunicar al 771-7182-575. Vuelvo a repetir el número, 771-7182-575. También hay un taller más, pero este es para el día viernes. Taller de arte en resina para cuadros y fotos, en donde vas a poder aprender a crear composiciones para conservar y mostrar tus recuerdos de una manera muy especial. Esto es el viernes 2 de octubre de 10 de la mañana a 12 de la tarde. Serán 8 sesiones también en Fundación Hidalguense. Y si quieres más información, te invitamos a visitar su página de Facebook o Instagram, en donde vas a encontrar todos los detalles. También ya puedes encontrar la lista de todos los talleres de cocina para el mes de octubre. Para el jueves primero tenemos el pionono de frutos rojos, el viernes 2 el taller de pan de muerto tradicional, el sábado 3 también hay talleres de coctelería y elaboración de bebidas, el viernes 9 de octubre el taller de pizzas gourmet y demás talleres que puedes encontrar también a través de sus plataformas digitales. Los encuentras muy fácil como Fundación Hidalguense hace, y aquí puedes encontrar entre talleres, actividades, también algunas convocatorias y también los servicios de salud que brindan. Así que no olvides visitar sus diferentes plataformas digitales. Ahora vamos con más música. Nuestro siguiente tema es Bittersweet, que es un tema lleno de energía, lanzado en 1996 y fue el segundo sencillo del 10º álbum de estudio de la legendaria banda estadounidense R.E.M. Vamos a escuchar este tema y ya volvemos con más.

Y para cerrar con esta emisión de lunes, tenemos If It Makes You Happy, que es un clásico del rock alternativo de los años 90. También fue lanzado en 1996 y está a cargo de la cantautora estadounidense Sheryl Crow, que funcionó también como el sencillo principal de su segundo álbum homónimo. Y de esta manera finalizamos con esta selección musical. Del micrófono se despide Paola Juárez, agradeciendo esta tarde en los controles a Roxana Rodríguez. Hasta la próxima.

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0: Ayer anunciando que la duración sería de hasta 36 horas, esperando se restablezca lo más pronto posible. Esto en las colonias Las Águilas, Zona Industrial La Paz, Fraccionamiento Las Margaritas, Jesús Ángeles Contreras, Río Residencial, Real del Valle Primera y Segunda Sección y Zona Comercial Gran Patio. Por otro lado, en los registros públicos y actas de licitación de la Secretaría de Infraestructura Pública y Desarrollo Urbano Sostenible de Hidalgo, la empresa RSK Edificaciones Especializada SADCB aparece únicamente como una persona moral participante en la licitación para adecuar el antiguo Palacio de Gobierno en la Escuela de Música, sin mayor información de los nombres de los accionistas particulares, así como también está pendiente el fallo oficial de licitación. Vamos ahora con Alberto Ángeles, quien nos comparte un avance de lo que tendremos en punto de las 9 de la noche a través de Suma Noticias. Adelante.
1: Con el gusto de saludarles, les compartimos un avance de lo que estamos preparando para ustedes en Suma Noticias, emisión nocturna a través del 13.1 y de las 7 frecuencias de Suma Radio. Esta noche hablaremos contigo de la autonomía, y es que gracias a este principio, la máxima casa de estudios se ha posicionado a nivel nacional e internacional y nos acercamos precisamente al Día de la Autonomía Universitaria. Vamos a hablar de la Cátedra Ludwig Margules, que llega a su final y que deja momentos importantes en la Universidad Autónoma del Estado de Hidalgo. Y también hablemos de una nueva polémica en el fútbol mexicano que muchos están relacionando con machismo. ¿De qué se trata? Te cuento esto y más a las 9 de la noche a través de la radio y televisión pública con autonomía universitaria.
0: Gracias, Alberto. Él los espera con más información a través del 13.1 de Suma Noticias en punto de las 9 de la noche. Al micrófono se despide Guillermo Soto. Pasen una excelente tarde.
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9: Temperatura, 22 grados centígrados.
10: Son las 6:02.
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